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2: Hola, ¿qué tal? ¿Cómo están? Bienvenidos una vez más a Free Falling, el espacio donde la música siempre tiene una historia que contar. Soy Juana María Breceda. Me encanta compartir con ustedes este espacio de nuevo. Cuando escuchamos la palabra reggaetón, es común que aparezcan opiniones encontradas. Hay quienes lo consideran el ritmo que revolucionó las pistas de baile del siglo XXI, mientras que otros lo ven como un género polémico que rompió con muchas de las reglas de la música latina tradicional. Pero nos gusta o no, hay algo imposible de negar. El reggaetón cambió para siempre la industria musical. Lo que comenzó en barrios de Puerto Rico, alimentado por influencias del reggae en español de Panamá, el dancehall jamaiquino y el hip hop estadounidense, terminó convirtiéndose en un fenómeno mundial. Hoy llena estadios, domina las plataformas digitales y ha logrado que artistas de prácticamente todos los géneros, desde el pop hasta el rock, se animen a colaborar con exponentes urbanos. Hoy no venimos a debatir si el reggaetón es mejor o peor que otros estilos musicales. Venimos a recorrer su evolución a través de algunos de los artistas que lo han llevado a nuevas audiencias. Descubriremos cómo muchos cantantes de pop, balada e incluso de otros géneros encontraron en estos ritmos una forma distinta de reinventarse y mantenerse vigentes. Y para comenzar este viaje, no arrancaremos con el reggaetón más intenso, sino con una de sus versiones más melódicas y románticas, de la mano de un cantante que conquistó primero el pop latino antes de acercarse a los sonidos urbanos. Si hay un artista que ha sabido reinventarse sin perder su esencia, ese es Carlos Bauté. El cantante venezolano comenzó su carrera en los años 90 haciendo pop latino y baladas románticas, convirtiéndose en uno de los favoritos del público hispanohablante gracias a su voz cálida y letras llenas de optimismo. Durante muchos años fue conocido por éxitos como Colgando en tus manos, al lado de Marta Sánchez, una de las canciones más exitosas de la música en español del siglo XXI. Pero Bauté entendió que la música cambia constantemente y, en lugar de quedarse anclado en el pasado, decidió experimentar con los sonidos urbanos. Sin abandonar su estilo romántico, comenzó a incorporar bases de reggaetón, ritmos caribeños y elementos del pop urbano. El resultado fueron canciones frescas, bailables y mucho más cercanas a las nuevas generaciones, demostrando que el reggaetón también puede tener melodías suaves y letras ligeras. Y justamente con ese espíritu queremos arrancar este recorrido. Un reggaetón amable, elegante y accesible, ideal para ir calentando motores antes de entrar a los sonidos más intensos que dominaron las pistas de baile en las últimas dos décadas. Vamos a escuchar a Carlos con En el buzón de tu corazón y Tú no sabes tanto. 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
2: Antes de convertirse en uno de los rostros más conocidos del pop latino, Carlos Baute era simplemente un niño inquieto que creció en Caracas, Venezuela. Tiene raíces españolas porque su padre, abuelos y bisabuelos nacieron en Tenerife, Canarias, y La Iniestra, en Zamora. Por parte de su madre, sus bisabuelos gallegos llegaron a Cuba huyendo de la guerra civil de su país, donde nacieron sus abuelos. La llegada de Fidel Castro al poder les hizo huir a Venezuela, de donde también se marcharon rumbo a España al llegar Chávez al poder. Carlos nació el 8 de marzo de 1974 en una familia donde la música siempre estuvo presente. Su padre era un gran aficionado a la música y en casa era común escuchar desde boleros y baladas hasta salsa, merengue y pop internacional. Ese ambiente despertó muy pronto su curiosidad por cantar y por subir a un escenario. Desde pequeño demostró ser muy activo, practicó deportes, participó en actividades escolares y descubrió que disfrutaba llamar la atención, pero de la mejor manera, entreteniendo a la gente. Quienes lo conocieron de niño cuentan que siempre era el primero en ofrecerse para cantar o participar en cualquier festival escolar. La televisión también se convirtió en una puerta importante para él. Con apenas 13 años ingresó al grupo juvenil Los Chamos, una de las agrupaciones venezolanas más populares de finales de los años 80. Aquella experiencia le permitió aprender disciplina, grabar discos, realizar giras y sobre todo entender cómo funcionaba la industria musical desde muy joven. Sin embargo, Baute tenía claro que quería construir un camino propio. A principios de los años 90 inició su carrera como solista, mostrando un estilo romántico que poco a poco fue conquistando Latinoamérica y especialmente España, país donde terminaría estableciendo gran parte de su carrera artística. Con el paso del tiempo llegaron los grandes éxitos, las colaboraciones internacionales y millones de discos vendidos. Pero lejos de quedarse cómodo en el pop tradicional, Carlos Baute entendió que la música evoluciona constantemente y por eso comenzó a incorporar sonidos urbanos y ritmos de reggaetón ligerito, siempre cuidando que sus canciones conservaran ese sello romántico que lo hizo famoso. Y justamente por eso decidimos comenzar este especial con él, porque representa el puente perfecto entre el pop latino clásico y el sonido urbano que hoy domina las plataformas y las pistas de baile. Escuchemos ahora a Carlos Baute con Quien te quiere como yo y Amarte bien. 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
1: Ya después de dar sus primeros pasos como integrante de Los Chamos y comenzar su carrera como solista en Venezuela, Carlos Bauté entendió que para crecer necesitaba cruzar fronteras. A mediados de los años 90 decidió instalarse en España, una decisión que cambiaría por completo el rumbo de su vida artística. El inicio no fue sencillo, como ocurre con muchos músicos que ya

llegan a un nuevo país, tuvo que abrirse camino desde cero. Poco a poco comenzó a aparecer en programas de televisión, ofreció conciertos en pequeños escenarios y lanzó nuevos discos que fueron encontrando un público cada vez más fiel. Su estilo era diferente al de muchos artistas de la época. Mientras otros apostaban por el pop más comercial o por el rock latino, Bauté prefirió construir una identidad basada en melodías románticas, letras optimistas y una personalidad más cercana. Eso le permitió conectar especialmente con el público femenino y consolidarse como uno de los cantantes latinos más queridos en España. Pero el gran punto de inflexión llegó en el 2008 con una canción que marcaría para siempre su carrera, Colgando en tus manos, interpretada junto a la española Marta Sánchez. El tema se convirtió en un auténtico fenómeno, permaneció durante meses en los primeros lugares de popularidad y recibió múltiples discos de platino y sonó prácticamente en todas las estaciones de radio de habla hispana. Aún hoy es considerada una de las baladas pop más exitosas del siglo XXI. Después llegaron otros sencillos como Te regalo, Quién te quiere como yo, Amarte bien y En el buzón de tu corazón, confirmando que Carlos no era un artista de un solo éxito, sino un intérprete capaz de mantenerse vigente gracias a composiciones sencillas, pegajosas y cargadas de romanticismo. Para entonces ya era uno de los venezolanos con mayor proyección internacional, compartiendo escenario con artistas de primer nivel y participando en importantes festivales tanto en Europa como en América Latina. ¿Lo recordamos? Aquí está con Marta Sánchez y Colgando en tus manos y Amor y dolor. 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
3: 6:31.
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5: Aquí en Free Falling seguimos platicando sobre la carrera de Carlos Bauté. Mantenerse vigente en la música nunca ha sido una tarea sencilla. Mientras avanzaba la década del 2010, los gustos del público comenzaron a cambiar y el reggaetón pasó de ser un fenómeno regional a convertirse en el sonido dominante de la música latina. Muchos artistas optaron por mantenerse fieles a su estilo, pero Carlos Bauté prefirió hacer algo distinto, adaptarse sin perder su esencia. En lugar de convertirse en un cantante exclusivamente urbano, urbano comenzó a incorporar bases rítmicas de reggaetón, pop electrónico y música tropical en varias de sus producciones. El resultado fue una mezcla equilibrada entre las letras románticas que siempre lo caracterizaron y los ritmos modernos que conquistaban a las nuevas generaciones. Esa capacidad para evolucionar le permitió colaborar con artistas de distintos estilos y mantenerse activo en una industria donde constantemente aparecen nuevos talentos. A lo largo de su carrera ha compartido proyectos con figuras como Marta Sánchez, Chenoa, Cali y El Dari, Piso 21 y otros exponentes del pop y la música urbana. Además de cantar, Bauté también ha trabajado como compositor, actor, presentador de televisión y embajador de diversas causas sociales, mostrando una faceta mucho más amplia que la de un simple intérprete. Hoy suman más de 3 décadas de carrera artística, millones de discos vendidos, cientos de millones de reproducciones en plataformas digitales y un lugar privilegiado dentro del pop latino. Quizá no sea uno de los pioneros del reggaetón, pero sí uno de esos artistas que entendieron que la música está en constante transformación y que evolucionar también forma parte del éxito, no hay de otra. Y precisamente esa capacidad de reinventarse es la que lo convierte en el artista ideal para abrir este especial, porque el reggaetón no solo ha creado nuevas estrellas, también ha transformado la carrera de músicos que ya eran reconocidos y encontraron en el género una nueva forma de conectar con el público. Así que la historia del reggaetón apenas comienza. Aquí está Tu Cuerpo Bailando en Mi Cuerpo y Cómo Decirte Que No con María José. 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
1: Y ahora aquí en Free Falling vamos a subirle al ritmo. 5 jóvenes, 5 países y un mismo sueño. Si existe un grupo que logró acercar el reggaetón a una nueva generación de adolescentes, ese fue 5. Aunque muchos los identifican únicamente por canciones como Reggaetón Lento y ABJ, además de su éxito, existe una historia que comenzó en un programa de televisión. Todo inició en el 2015 con La Banda, un concurso musical creado por Simon Cowell, el mismo productor detrás de One Direction y American Got Talent, y producido por Ricky Martin. El objetivo era encontrar a los integrantes de la próxima gran boy band latina. Miles de jóvenes de distintos países hicieron audición, pero solamente 5 consiguieron llegar al final. Christopher Vélez, originario de Ecuador, Richard Camacho, de República Dominicana, Sabdiel de Jesús, de Puerto Rico, Eric Brian Colón, nacido en Cuba, y Joel Pimentel, de ascendencia mexicana y criado en California. 5 historias completamente diferentes, 5 personalidades y 5 estilos de voz que terminarían complementándose de manera sorprendente. Muchos de ellos enfrentaron infancias complicadas. Christopher trabajó desde muy pequeño para ayudar económicamente a la familia. Eric emigró con sus padres desde Cuba buscando mejores oportunidades. Richard creció en una familia profundamente ligada a la música gracias a su papá. Mientras que Joel y Sabdiel también llevaban años preparándose en el canto y el baile antes de llegar al programa. Cuando Ricky Martin anunció sus nombres como ganadores, probablemente ninguno imaginó lo que estaba por suceder. No solo acababan de formar un grupo, estaban a punto de convertirse en uno de los fenómenos más importantes del pop latino de la década. Y así nació 5. 5 letras que muy pronto serían conocidas en prácticamente todo el mundo. Aquí está ADJ y Tan Fácil. 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
1: 6:57. 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
22: El fenómeno mundial llamado 5. Desde el principio, 5 contó con un respaldo muy importante. Ricky Martin no solo participó en su formación, también se convirtió en su representante durante los primeros años de carrera, abriéndoles puertas que muchos artistas tardan décadas en cruzar. Su álbum debut Primera Cita apareció en el 2016 y rápidamente comenzó a generar éxitos. Canciones como Tan Fácil, Quisiera y Para Enamorarte mostraban una mezcla muy atractiva entre pop latino, ritmos urbanos y baladas juveniles. Pero fue ese mismo año cuando llegó la canción que cambiaría todo, Reggaetón Lento. El sencillo se convirtió en un fenómeno internacional. Alcanzó los primeros lugares de popularidad en numerosos países, acumuló miles de millones de reproducciones y terminó conquistando también al mercado europeo gracias a una nueva versión grabada junto al grupo británico Little Mix. A partir de ese momento, 5 inició extensas giras por América, Europa y Asia. Llegaron nuevos éxitos como ADJ, Mamita, Se Vuelve Loca, Pretend, De Cero y Pegado, consolidándose como una de las agrupaciones juveniles más importantes del pop urbano latino. Una de las claves de su éxito era precisamente el equilibrio entre voces melódicas, coreografías muy trabajadas y un reggaetón mucho más romántico y accesible que conectaba tanto con adolescentes como con familias enteras. Esto que viene a continuación se llama Quisiera y Se Vuelve Loca. 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
1: Viene el final de una etapa. Como suele ocurrir con muchas agrupaciones exitosas, el tiempo también trajo cambios. En el 2021, Joel Pimentel anunció su salida de Syncope para iniciar una carrera como solista. La noticia sorprendió a millones de seguidores alrededor del mundo, aunque el grupo decidió continuar como cuarteto durante un tiempo más. Lejos de desaparecer, inmediatamente Christopher, Richard, Sabdiel y Eric siguieron grabando música, ofreciendo conciertos y demostrando que aún había mucho por dar. Sin embargo, en el 2022 anunciaron que había llegado el momento de cerrar el ciclo. La despedida fue tranquila, sin conflictos públicos ni escándalos, algo poco común dentro de las boy bands, y en el 2023 realizaron su gira de despedida agradeciendo a los fanáticos que los acompañaron desde aquel lejano programa de televisión. Hoy cada integrante trabaja en proyectos individuales, algunos continúan explorando el pop urbano, otros apuestan por sonidos más personales, pero todos coinciden en que Syncope fue una experiencia que cambió para siempre sus vidas. En apenas unos años lograron millones de discos vendidos, miles de millones de reproducciones digitales y premios internacionales, y una legión de seguidores que aún recuerda canciones como Reggaeton Lento, ADJ y Tan Fácil. Syncope demostró que una boy band latina podía competir de tú a tú con los grandes grupos internacionales, llevando el pop urbano y el reggaeton romántico a escenarios de todo el mundo. Aquí está Reggaeton Lento y Llegaste Tú. 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
2: Ahora toca el turno a Nicky Jam, el niño que cambió la calle por un micrófono. Si el reggaetón tiene historias de superación, pocas son tan impactantes como la de Nicky Jam. Su verdadero nombre es Nicky Rivera Caminero. Nació el 17 de marzo de 1981 en Boston. Su padre era puertorriqueño y su madre dominicana. Sin embargo, cuando apenas tenía alrededor de 10 años, su familia decidió mudarse a Puerto Rico buscando una vida mejor, pero las cosas no resultaron como esperaban. La situación económica era muy complicada y desde muy pequeño Nick tuvo que trabajar para ayudar en casa. Uno de sus empleos fue en un supermercado donde acomodaba mercancía y hacía todo tipo de labores. Mientras trabajaba, tenía la costumbre de cantar y rapear improvisando sobre cualquier cosa que veía a su alrededor. Un cliente quedó tan sorprendido por su facilidad para rimar que decidió presentarlo con una persona relacionada con la industria musical. Aquella casualidad cambiaría por completo su destino. Todavía era un adolescente cuando grabó su primer disco. Fue entonces cuando comenzó a utilizar el nombre artístico de Nicky Jam. Existen varias versiones sobre el origen del apodo, pero la más conocida cuenta que alguien empezó a llamarlo Nicky Jam de manera muy espontánea durante una presentación y el nombre simplemente se quedó. Mientras otros jóvenes apenas comenzaban la preparatoria, él ya recorría estudios de grabación, escenarios y emisoras de radio. Durante la década de los 90 empezó a hacerse conocido dentro del naciente movimiento urbano de Puerto Rico, una escena que todavía era vista con desconfianza por muchos sectores de la sociedad. El reggaetón aún no llenaba estadios. Nacía en clubes pequeños, fiestas de barrio y grabaciones casi artesanales que circulaban de mano en mano. Fue justamente en él.

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1: 7:23. 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
22: 728.
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26: Hablemos de los Cangrejos, el éxito y la caída. La unión entre Nicky Jam y Daddy Yankee dio origen al legendario dúo Los Cangrejos, considerado uno de los proyectos más influyentes del reggaetón de finales de los 90 y principios de los años 2000. Sus canciones comenzaron a sonar con fuerza en Puerto Rico y poco a poco cruzaron fronteras. Para muchos jóvenes, ellos representaban el sonido fresco, rebelde y auténtico del movimiento urbano cuando todavía no era aceptado por la industria musical tradicional. Sin embargo, mientras su carrera crecía, también comenzaron los problemas. La fama llegó demasiado pronto. Nicky Jam empezó a consumir alcohol y drogas de manera cada vez más frecuente. Lo que inicialmente parecía parte del ambiente de la vida nocturna terminó convirtiéndose en una adicción que afectó profundamente su carrera. Las grabaciones comenzaron a retrasarse. Llegaba tarde a los conciertos, olvidaba letras, cancelaba compromisos y poco a poco la relación profesional con Daddy Yankee se fue deteriorando. Finalmente el dúo terminó separándose. Para muchos parecía el final de la historia. Mientras Daddy Yankee alcanzaba el éxito mundial con Gasolina, Lo que pasó pasó y más tarde Rompe, Nicky Jam vivía la otra cara de la moneda. Su carrera prácticamente desapareció. Las oportunidades dejaron de llegar. Las compañías discográficas perdieron interés. Incluso él mismo ha contado que hubo momentos en los que pensó que jamás volvería a cantar profesionalmente. Fue una época marcada por la depresión, problemas económicos y una fuerte dependencia de las drogas. Muchos artistas nunca logran recuperarse después de una caída semejante, pero en el caso de Nicky Jam, lo mejor todavía estaba por venir. Aquí está, junto a Enrique Iglesias, El Perdón, y con Ozuna, Te Robaré, en Exa 93.5, en todas partes, ponte Exa.

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2: Y llegamos a la reinvención, el regreso que nadie esperaba. Cuando prácticamente todos pensaban que su carrera había terminado, Nicky Jam tomó una decisión que cambiaría su destino. Se mudó a Medellín, Colombia, y en aquel momento el país comenzaba a convertirse en uno de los nuevos centros de la música urbana latinoamericana. Curiosamente, ahí el público seguía recordándolo con enorme cariño, incluso cuando en Puerto Rico muchos ya lo daban por olvidado. Ese apoyo fue fundamental. Poco a poco dejó atrás las adicciones, recuperó su disciplina y comenzó nuevamente a escribir canciones. El gran regreso llegó en el 2014 con Travesuras. El éxito fue inmediato. Después apareció El Perdón junto a la española Enrique Iglesias. La canción se convirtió en un fenómeno mundial, ocupando los primeros lugares en decenas de países y devolviendo a Nicky Jam al sitio que alguna vez había perdido. A partir de entonces llegaron colaboraciones con J Balvin, Maluma, Ozuna, Karol G, Wisin y Yandel, Daddy Yankee y muchas de las figuras más importantes del género. Lo más sorprendente fue que también logró reconciliarse públicamente con Daddy Yankee después de años de distanciamiento. Los antiguos compañeros dejaron atrás las diferencias y volvieron a compartir escenario, demostrando que algunas heridas sí pueden sanar con el tiempo. Su historia fue tan inspiradora que incluso llegó a la televisión. La serie biográfica Nicky Jam, El Ganador, mostró con dramatizaciones y la participación del propio cantante cómo pasó de ser una estrella precoz a tocar fondo y luego reconstruir su vida paso a paso. Hoy Nicky Jam es considerado uno de los grandes sobrevivientes del reggaetón. Su carrera demuestra que el talento puede abrir puertas, pero que mantenerse en la cima requiere disciplina, humildad y la capacidad de levantarse después de las peores caídas. Más allá de los millones de discos vendidos, de los premios y de los éxitos internacionales, quizás su mayor logro haya sido demostrar que siempre existe la posibilidad de escribir un nuevo capítulo. Y esa es precisamente la historia que escuchamos cada vez que suena una de sus canciones. La de un hombre que estuvo a punto de perderlo todo y encontró la manera de volver a empezar. Y así llegamos al final de esta primera parte de nuestro recorrido por el universo del reggaetón. Hoy conocimos las historias de artistas que con estilos muy distintos ayudaron a transformar un ritmo nacido en las calles en un fenómeno musical que conquistó al mundo. Pero esto apenas comienza. En la próxima emisión vamos a seguir descubriendo a las grandes figuras que marcaron el género, sus éxitos, sus desafíos y las historias que se esconden detrás de las canciones que miles de personas han bailado y cantado. Soy Juana María Breceda y esto fue Free Falling, donde cada canción tiene una historia. Cada historia merece ser escuchada. Gracias por acompañarnos. Que tengan una excelente tarde. Como siempre, nos encontramos en la próxima caída libre de la música. Nos despedimos con Jaleo y Perro Fiel al lado de Shakira. Cuídense mucho.

0: industria, ¿eh? Saca White Black. Steve Aoki. Yeah. Échale la culpa al alcohol.
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0: Revista del Consumidor Radio. Los pantalones de mezclilla son un clásico, pero no todos te ofrecen la misma calidad. Hoy te revelamos cuáles de los 30 modelos que analizamos son realmente los más duraderos.
1: Quédate en Revista del Consumidor Radio.
2: Revista del Consumidor.
1: ¿Sabes cómo surgió la mezclilla? Este tejido, conocido mundialmente como denim, toma su nombre de una ciudad al sur de Francia llamada Nimes, donde comenzó a fabricarse en el siglo XVI. Tradicionalmente, la mezclilla se fabrica con algodón tejido de sarga, que le da esas clásicas líneas diagonales y gran durabilidad.
0: Por eso, durante el siglo XIX, estos pantalones se popularizaron entre mineros y obreros que realizaban trabajos pesados. Con el tiempo, dejaron atrás las minas para conquistar la cultura popular.
1: Y aunque hoy forma parte de la moda cotidiana, en años recientes, la industria textil ha buscado producir la mezclilla de manera más sostenible mediante tecnologías que reducen el consumo de agua, utilizan fibras recicladas y emplean procesos menos contaminantes. Gracias a ello, continúa siendo una prenda básica que ha acompañado a distintas generaciones durante más de un siglo.
0: Por eso el Laboratorio Nacional de Protección al Consumidor analizó su calidad, resistencia y durabilidad.
3: Hola, ¿qué tal? Soy el ingeniero Luis Armando Juárez Mendoza, del área textil del Laboratorio Nacional de Protección al Consumidor, donde realizamos un estudio de calidad de pantalones de mezclilla para caballero. En esta ocasión, analizamos 12 marcas con 30 modelos, de los cuales 13 son en 100% algodón y los 17 restantes fueron en mezcla de algodón con poliéster y elastano. Se realizaron los siguientes ensayos: información al consumidor, acabados, determinación de la masa por unidad de área, resistencia a la tracción, resistencia al rasgado, cambio dimensional, la determinación del torque y elasticidad o deformación del pantalón. ¿Pero qué les parece si vamos a ver los resultados de este estudio de calidad de pantalones de mezclilla?
1: Todos los modelos analizados cumplen con su información comercial, con su declaración de fibras y con su prueba de acabados. En el caso de los pantalones de tela 100% algodón,
0: en la prueba de durabilidad, un modelo de la marca Silver Plate calificó con excelencia.
1: Los 5 modelos que se encogieron ligeramente después de 3 ciclos de lavado son Cimarrón Jeans, Furor, Oji y 2 de Silver Plate. Ahora continuamos con los resultados para los 17 modelos fabricados con tela a base de mezcla de fibras. Al igual que en la categoría anterior, todos los modelos cumplen con su información comercial, con su declaración de fibras y obtuvieron una calificación de excelencia en la prueba de acabados.
0: En las pruebas de resistencia, 3 modelos destacaron como los más duraderos del análisis, uno de la marca Levi's y 2 de Oji.
1: Un modelo de la marca Lee y otro de Oji se encogieron ligeramente.
0: Respecto a la talla, estos modelos resultaron ser un poco más grandes de lo que indican en la etiqueta. 3 de la marca Oji, 1 de Member's Mark, 1 de Furor, 1 de Big John y 1 de Silver Plate. Antes de comprar un pantalón de mezclilla, toma en cuenta las siguientes recomendaciones.
3: Es muy importante que al comprar un pantalón, tú lo laves, ya que todas las prendas, inclusive los pantalones de mezclilla, son lavados con colorantes. Estos colorantes llevan químicos que aún así, si la empresa no hace un lavado correcto, se van a quedar impregnados y cuando te lo pongas o coloques, ya que este producto va directamente a la piel, puede llegar a irritar. La diferencia en tallas que pueden presentar los diferentes tipos o cortes de los pantalones es precisamente debido a eso, al corte que cada diseñador de la marca presenta. Pero algo muy importante que debe de respetar es la cintura. En la etiqueta te informa esa talla. Y el largo, hay algunos pantalones que tú vas a encontrar 34x32. El primer número te indica la talla, que es el contorno de la cintura, y el segundo número te indica la longitud del costado de la pierna. Si la mezclilla de tu pantalón es más gruesa o delgada, no es un indicativo de que va a resistir más o menos. Eso va a depender del gusto de la persona, pero el pantalón de mezclilla te va a ofrecer más resistencia si viene acompañado con poliéster, pero va a ser cuestión de gusto. Si quieren tener mayor información sobre el estudio de calidad de pantalones de mezclilla para caballero, consulten la Revista del Consumidor, ya sea impresa o digital.
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0: Para acceder a todos los contenidos que la Revista del Consumidor tiene para ti, suscríbete a través de nuestra página revistadelconsumidor.profeco.gob.mx. 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
0: 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Son las 10.
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0: Muy buenas noches. Gracias por estar con nosotros un domingo más aquí en La Hora Nacional. Este espacio para enterarnos de lo que pasa en nuestro país, conocer historias de mexicanas y mexicanos talentosos y compartir información útil para toda la familia.
1: Hoy sabremos quiénes son los 7 semifinalistas en Estados Unidos del concurso México Canta, una iniciativa que impulsa la creación musical de nuestra comunidad migrante.
0: Les platicaremos qué se está haciendo en Morelos y Guerrero con la estrategia Atención a las Causas de la Violencia.
1: También hablaremos del plan de saneamiento de los ríos más contaminados del país y de las acciones que buscan devolverle bienestar a las comunidades.
0: Además, les contaremos cómo funciona el sistema de alerta temprana para lluvias, ciclones y huracanes. Esta es una herramienta del Sistema Meteorológico Nacional para la prevención y protección de la población.
1: En nuestros flashazos del bienestar, conoceremos el Plan Frijol, una estrategia para fortalecer la producción nacional de este cultivo tan importante para la dieta mexicana. Y además, en La Chilanguía, les traemos algunas de las opciones culturales de la Ciudad de México, una de las ciudades con mayor oferta artística del mundo.
0: Y en la música escucharemos a los primeros semifinalistas de México Canta y conoceremos parte de su trabajo sonoro. Cada canción nos enseña los estilos, influencias y propuestas de las nuevas generaciones de intérpretes y compositores mexicanos. Entonces, quédense con nosotros. La música cuenta historias y habla sobre raíces e identidad. Hoy vamos a conocer a 7 semifinalistas de México Canta 2 que viven en Estados Unidos, pero mantienen un vínculo fuerte con México a través de sus canciones.
1: En sus testimonios nos hablan de representar sus orígenes y el significado de ser parte de este concurso. Vamos a ver y escuchar la siguiente cápsula.
2: La música mexicana para mí es la mayor parte de mi identidad.
3: Creo que la música mexicana me hace como portar de una manera diferente. Tuve una pasión por la música que no podía ignorar.
4: Y ahorita me dedico a hacer música y trabajar en una bodega de cajas. La música es todo para mí, más la música mexicana, que es la que más me gusta.
5: Y yo creo que es muy lindo el sentir esa unión a través de música.
6: Sí, siento que en México es mucho más pasión que en Estados Unidos, como cantan ese tipo de género, la verdad.
7: Es una bendición de Dios que me dio el salud y la vida para poder cantar y para poder cantar con la gente.
6: Mi recuerdo musical más temprano yo creo que ha de haber sido con mi abuelo, tocando piano de chiquita, cantando al lado de él.
7: Pues de verdad, la razón por qué yo apliqué al concurso de México Canta fue por la presidenta y el mensaje que ella está tratando de transmitir a los jóvenes.
8: Estoy muy contenta y muy emocionada de poder estar en México Canta 2026.
5: Me llamo Grecia Marín, tengo 25 años, este es Perris, California.
9: Hola a todos, me llamo Joshua Soto, tengo 18 años y yo soy un base barítono.
10: Hola, mi nombre es Tiffany Galaviz, tengo 24 años, soy de Los Ángeles, California.
11: Mi nombre es Lisandro, tengo 21 años, vivo en Portland, Oregon.
12: Mi nombre es Rosalba Valdés, yo soy cantante mexico-estadounidense de Chicago.
13: Mi nombre es Daniel Ochoa, vivo la mayoría del año en Chicago.
14: Me llamo Miranda González, soy cantante, me encanta la música.

0: Las canciones que vamos a escuchar nos presentan a las nuevas generaciones de intérpretes y compositores mexicanos.
1: Abrimos con Miranda González, cantante y compositora semifinalista de México Canta 2. Su propuesta mezcla sonidos contemporáneos con una interpretación muy personal. Vamos a escuchar The Reset.
2: Buenos días, señora presidenta. Me llamo Miranda González, soy de Castle Rock, Colorado, y voy a cantar la canción The Reset.

0: Seguimos con Lisandro Espinosa, semifinalista que trae una propuesta inspirada en las emociones cotidianas y la música regional contemporánea. Esta es la canción Pena de la Buena.
1: Me llamo Lisandro, soy de Portland, Oregon, y les voy a cantar un pedacito de mi canción Pena de la Buena.

0: cuando hablamos de seguridad, también tenemos que hablar de prevención. Es muy importante atender las causas que pueden generar violencia desde su origen y trabajar directamente en las comunidades, especialmente con niñas, niños y jóvenes.
1: Porque construir la paz no significa nada más reaccionar ante los problemas, sino generar oportunidades. La estrategia Atención a las Causas que Generan la Violencia busca acercar educación, cultura, deporte, salud, capacitación y programas sociales para fortalecer el desarrollo de las juventudes.
0: Y hay ejemplos concretos de cómo se está trabajando en los estados. En Morelos, por ejemplo, más de 86,000 niñas, niños, jóvenes y personas adultas participaron en 275 jornadas por la paz.
1: En estas jornadas hubo talleres para prevenir el acoso, actividades culturales, murales comunitarios y acciones para recuperar espacios públicos. Además, se visitaron hogares en 16 colonias para identificar necesidades y canalizar a jóvenes en situación de vulnerabilidad.
0: También se hicieron 8 ferias de paz para acercar trámites y servicios a la población. Y en materia de coordinación, Morelos cuenta con una mesa estatal de paz y 5 mesas regionales, que han tenido más de 2,700 reuniones y alcanzado 1,040 acuerdos en materia de seguridad.
1: Para las juventudes, se impulsan proyectos como la construcción de 5 bachilleratos nacionales Margarita Maza y 2 centros comunitarios México Imparable. Estos están en Cuernavaca y Cuautla, con espacios deportivos, culturales y de atención en salud mental.
0: Y en Guerrero el trabajo se concentra en la montaña alta y baja, donde se mantiene una intervención integral en 19 comunidades de los municipios de Chilapa de Álvarez, Olinalá, Atlixtac y Zapotitlán de las Tablas.
1: Ahí participan 20 dependencias para llevar servicios médicos y psicosociales, fortalecer la infraestructura educativa y de salud y apoyar el campo e impulsar proyectos productivos.
0: Además, se le da atención especial a las y los jóvenes con programas de capacitación, educación y formación para el trabajo, porque generar oportunidades también es una forma de construir paz.
1: Así, la estrategia Atención a las Causas que Generan la Violencia busca que las comunidades tengan más herramientas para salir adelante y que las juventudes encuentren caminos de desarrollo, bienestar y tranquilidad.
0: Cuidar nuestros recursos naturales es cuidar la salud, la biodiversidad y el futuro de las comunidades. Por eso existe el Plan de Saneamiento de los ríos Atoyac, Tula y Lerma Santiago, una estrategia que busca recuperar estos ecosistemas.
1: Para entender cómo funciona este plan y cómo ayuda a la restauración ambiental, les traemos esta cápsula.
2: Durante décadas, muchos de los ríos más importantes de México dejaron de ser fuente de vida. 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
2: El río Atoyac, que recorre Tlaxcala y Puebla. El río Tula, que atraviesa el estado de Hidalgo. 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Significa recuperar ecosistemas, prevenir inundaciones, proteger la biodiversidad, mejorar la salud de las personas y devolver el espacio público a las comunidades. Por eso, el Gobierno de México impulsa una estrategia integral que actúa sobre toda la cuenca y no solo sobre el cauce del río. Una estrategia que articula infraestructura de saneamiento, restauración ambiental, inspección y vigilancia, ordenamiento territorial, política pública, participación comunitaria y coordinación entre los 3 órdenes de gobierno. Porque la restauración de estos ríos no se logrará en meses. Es una tarea de largo aliento que requiere ciencia, inversión, voluntad política y el compromiso de toda la sociedad. Restaurar nuestros ríos es restaurar la vida.
0: El sistema de alerta temprana es una herramienta que informa a la población sobre fenómenos naturales como huracanes, lluvias intensas, incendios o sismos, para que las personas podamos actuar con anticipación.
1: Vamos a conocer más de este sistema de la Comisión Nacional del Agua, que ayuda a evitar catástrofes y a reducir riesgos.
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1: Ahora vamos a conocer la música de otra semifinalista de México Canta, en su segunda edición. Ella es Grecia Marín, que trae una propuesta musical con gran sensibilidad interpretativa. Vamos a escuchar Te Pedí.
6: Buenos días a todos. Ah, claro que sí. Me llamo Grecia Marín, tengo 25 años, soy de Perris, California. Es un honor ser parte de México Canta, gracias por esta oportunidad. Y les voy a cantar un pedacito de Te Pedí.

0: También vamos a escuchar a Daniel Ochoa, cantante y compositor que combina influencias del regional mexicano con sonidos actuales. Esta canción es Dolor a Primera Vista.
1: Ya les va una canción que se llama Dolor a Primera Vista.

0: latente y no es por ser pesimista. Se llama dolor a primera vista. Gracias.
1: Y cerramos este bloque musical con Tiffany Galaviz, semifinalista que nos trae una interpretación con mucha personalidad y orgullo por sus raíces. Escuchemos Cosa Fina del País.
2: Buenos días a todos, mi nombre es Tiffany Galaviz, soy de Los Ángeles, California, y les voy a cantar mi canción que se llama Cosa Fina del País.

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2: Ahora es momento de seguir con el talento de México Canta. Vamos a escuchar a Rosalba Valdés, semifinalista de este concurso, con una canción que se llama La Depre.
3: Buenos días, presidenta. ¿Cómo está?
4: Bien.
3: Buenos días a todos. Me llamo Rosalba Valdés. Soy de Chicago, Illinois. Es un gran honor estar aquí y voy a cantar mi canción La Depre.

0: Seguimos con otra de las voces que forman parte de esta nueva generación de intérpretes. Él es Joshua Soto, semifinalista de México Canta, que nos presenta Terco Callejero.
1: Buenos días, secretaria de Cultura, y buenos días a todos ustedes. Me llamo Joshua Soto, soy de la ciudad de Nueva York, en el municipio del Bronx. Y con su permiso, presidenta, me gustaría cantarle un pedacito de mi canción Terco Callejero.

0: Muchas gracias.
1: En México, desde hace 25 años, la Matatena, Asociación de Cine para Niñas y Niños, ha hecho un trabajo bien importante para acercar a niñas, niños y adolescentes al lenguaje del cine. Y esto no solo como espectadores, sino también como creadores que pueden transformar sus ideas en imágenes.
2: Así es. En sus talleres, la Matatena ha trabajado con infancias de entre 6 y 14 años, incluyendo comunidades en situación vulnerable, promoviendo temas como los derechos de la niñez, la inclusión, la equidad de género y el cuidado del medio ambiente. Y hoy nos acompaña Lisette Cotera, integrante de la Matatena, Asociación de Cine para Niñas y Niños. Lisette, bienvenida a Hora Nacional.
3: Mucho gusto, buenas noches y muchísimas gracias por este espacio.
2: Gracias a ti por visitarnos.
1: Oye, platícanos un poquito de la Matatena. Hace ya muchos años se identificó una necesidad, pero ¿cómo se dieron cuenta que las infancias de México y las juventudes se podrían beneficiar de aprender un poquito sobre cómo se hace cine?
3: Pues mire, es una larga historia y fue algo fortuito y no. Acabamos de pasar 3 décadas y la semilla de todo el proyecto ha sido el Festival Internacional de Cine para Niños y No Tan Niños. El festival surge como una propuesta que continúa, donde nuestro trabajo ha sido el poder ofrecer una opción cinematográfica durante las vacaciones de verano. Que las niñas y los niños puedan ver un cine que no fácilmente llega a México. Empezamos primero con muy poquitos materiales y ahora pues es muy grato ver que la curaduría cada año pues es más vasta, que tenemos grandes materiales, largometrajes, cortos de ficción, animación, documentales, y también tenemos materiales realizados por niñas y niños. Entonces, la semilla del proyecto es el festival. Y 4 años después empezamos a diseñar y a implementar, no ha sido algo fácil, que era muy importante que las niñas y los niños participaran en el diseño de este proyecto, pero que participaran primero, que tuviéramos un jurado infantil, que creo que es fundamental,
2: claro,
3: en un festival. Y por otra parte también, nosotros seguimos creyendo a 30 años de distancia que si queremos impulsar que las niñas y los niños hagan cine y que conozcan sobre el lenguaje cinematográfico y colocar la semilla de cómo aquello que te imaginas le puedes dar vida a través del movimiento, pues las niñas y los niños también se merecen como un derecho cultural el poder ver, poder tener acceso a materiales cinematográficos

0: Primero, que apelen a su inteligencia y que yo creo que lo que otorga el festival realmente es eso, ¿no? Una gran opción cinematográfica porque hay unas grandes realizaciones, pero que también tienen un mensaje muy valioso. O sea, el cine te entretiene, pero el cine también es raíz y semilla.
1: Fomenta, refleja, es raíz y semilla, claro, así
0: totalmente.
1: Es.
2: Lizeth, ¿cuáles son las redes de La Matatena para que la gente las pueda seguir?
0: www.lamatatena.org. Estamos en Facebook como La Matatena AC y en las redes nos encuentran en X y en Instagram en La Matatena AC. En la página de La Matatena van a ver las programaciones, las sinopsis, de qué van las películas, para qué edades están dirigidas. Tenemos largometrajes, pero también tenemos programaciones que nosotros les llamamos híbridas, que son, se exhibe corto de ficción, animación, documental, y que aparte esas programaciones, cuando hablamos de la niñez, pues es que hay, ahora sí que los niños de la primera infancia, son muchas miradas que a la hora de programar tienes que cuidar lo que va para los niños de primera infancia y que eso es un gran reto, como para los niños que están entre los 7, 8, 9 años o para los preadolescentes que llegan hasta los 13 años.
2: Pues sí, qué chamba, pero muchas felicidades y que toda la gente esté pendiente de la programación del festival.
1: Pues muchísimas gracias por acompañarnos aquí en la Hora Nacional, te lo agradecemos muchísimo. Muchísimo y un placer que nos acompañen, por favor, no se vayan.
0: Gracias.
2: La Ciudad de México tiene una riqueza cultural enorme. En la capital hay más de 170 museos, unos 300 teatros y muchos otros espacios importantes dedicados al cine y las artes.
1: Por eso en La Chilanguía les recomendamos lugares donde podemos escuchar nuevas historias, pasarla bien en familia y conocer distintas expresiones artísticas. Vamos a ver qué nos prepararon esta semana María Luisa Peralta y Orlando Abad.
3: Bienvenidas y bienvenidos a La Chilanguía. Si andas buscando plan para los próximos días en la Ciudad de México, aquí te compartimos algunas opciones culturales para todos los gustos.
4: ¿Y los de hoy, María Luisa, están?
5: Empezamos con música. El próximo 11 de agosto, la Orquesta de Cámara debutará en Casa Tlaxcala con un concierto gratis a las 6 de la tarde. La cita es en el centro, ahí en San Ildefonso número 40 en el Centro Histórico. Vayan en bici.
3: Oh, si lo tuyo es el teatro, no te puedes perder Django con la soga al cuello, una obra que con humor, música y títeres aborda temas como la depresión, la compasión y la amistad. Estará en temporada del 6 de agosto al 6 de septiembre en el Teatro Julio Castillo del Centro Cultural del Bosque y acuérdense que los jueves está a 45 pesos.
5: También llega la temporada académica de la Escuela Nacional de Arte Teatral con montajes realizados por estudiantes de actuación y escenografía. Se trata de puestas en escena para la titulación de los estudiantes y la entrada es gratuita.
3: En el Teatro Salvador Novo puedes disfrutar menos Shakespeare y más Barney hasta el 22 de agosto.
5: Además, el foro Antonio López Mancera recibirá cuentos surrealistas para mujeres reales del 8 de agosto al 10 de septiembre con funciones a las 6 de la tarde.
3: Y para quienes aman a los Michis, abre el Museo del Gato el 8 de agosto en Paseo de la Reforma 87. Será una experiencia inmersiva con salas interactivas y realidad virtual para descubrir el mundo desde la perspectiva felina.
5: Hay tanto que aprenderles.
3: Pues ya lo sabes, la Ciudad de México siempre tiene una nueva historia que contar y un escenario por descubrir.
5: Esto fue La Chilanguía. Nos escuchamos la próxima semana con más recomendaciones para disfrutar nuestra bellísima, bellísima capital.
6: 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Vamos a tocar para ustedes el butaquito y estamos en La Hora Nacional.

0: Y así llegamos al final de la primera parte de este programa. Como hoy hablamos de las voces de México en la música, nos despedimos con una frase del escritor Octavio Paz. Pongan mucha atención. El mexicano no es una esencia, sino una historia.
1: Gracias por acompañarnos en La Hora Nacional con todas nuestras historias. Hoy le mandamos saludos a María Luisa Albores, Nancy Zúñiga, Alicia BFG, José Luis Hernández Álvarez y Gerardo Domínguez.
0: También a Blanca Estela Pérez Montaño y Elizabeth Martínez en la Ciudad de México, a las hermanas Pilar y Frances Zúñiga y para todas y todos los que nos siguen cada semana.
1: Si quieren estar en contacto con nosotros, nos encuentran en YouTube, Facebook, Instagram, TikTok, X y Spotify. Y apúntenle bien en el número 55-34-83-42-39.
0: Y si quieren, también nos pueden mandar un correo electrónico a la siguiente dirección: lahoranacional@segov.gov.mx.
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0: Y pues con esta canción, Rafael Lira, ha llegado el momento de su programa favorito de toda la semana, La Hora de la Gente.
1: Así es, estamos arrancando una emisión más de este programa dominical nocturno. ¿Por qué esta canción?
0: Pues porque me recuerda a la playita.
1: Sí, está como media tranquila, media playera, media...
0: Como para traer así una bebida en la mano, la sí. que usted quiera. Póngale el nombre que usted quiera en ese momento, haga su manita así como si tuviera una bebida, ¿listo? Muy bien, imagínese que está padre.
1: En una playa tal vez de Puerto Vallarta, Ixtapa, sí. Manzanillo, Cancún, Acapulco, Los Cabos.
0: Yucatán.
1: También.
0: Sí, Progreso. Ay, sí, vámonos ya, todo de vacaciones.
1: Y bueno, pues los dejamos con esta canción, Spanish Girl. Ok.
2: Guanajuatenses destacadas y destacados que nos cuentan las historias de vida que las y los llevaron a convertirse en hijas e hijos consentidos de esta tierra. 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
1: ¿Tú crees que hay oportunidades que ya nunca vuelven? ¿Cómo era un viaje, algún amor o estudiar? Yo creo que siempre hay las segundas oportunidades y hay que tomarlas cuando vienen, como la señora Belia, de 68 años, ¿sí? Quien acaba de recibir su certificado de primaria y va por más.
3: No, pues contenta y feliz, porque voy por el centro y ya tan siquiera sé qué camión voy a agarrar.
1: Ella nos platicó un poco de su historia, salió... pues de su escuela a los 7 años, pero para ponerse a trabajar y ayudar a su mamá con las labores de la casa y también a mantener a sus hermanos. Y es que a veces ni siquiera tenían que comer.
3: No estudié porque yo tuve que mantener a todos mis hermanos y ahora a mis hijos. Y ahora pues me mantengo yo sola porque soy viuda y ya estoy sola.
1: Y uno de los motivos que la hizo aprender a leer y escribir a sus 68 años, bueno, fue por el tema de salud.
3: Porque iba al seguro y perdía mis citas y ahora llegó el momento de que ya no las pierdo porque ya sé leer y escribir.
1: Hoy Belia ya está contenta, ya está feliz, así lo dijo, y es que gracias a Lina Eva, es a donde se acercó, pudo aprender a leer y escribir, pudo terminar su primaria y ella nos platicó que vaya por la secundaria. Para Historias de mi Gente, Rafael Lira.
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0: Y seguro que ya muchos dijeron, ¿qué onda? ¿Qué pasó con esta canción? Ya empezó la fiesta en la hora de la gente.
1: Estamos escuchando We Like to Party de los Venga Boys. Una canción ya que tiene sus añitos, pero es muy divertida y tiene con todo el ritmo, ¿eh? Me gusta. Me gusta escucharla.
0: Para bodas, para comuniones, para romper una piñata, ¿por qué no?
1: Para la hora de la gente.
0: Para la hora de la gente.
1: Y bueno, es justo la canción que pidió el día de hoy nuestra invitada Alondra Landero. Bienvenida, Alondra. ¿Cómo estás? Buenas noches.
2: Gracias, muy bien aquí, pasándolo súper bien aquí al lado de ustedes. Gracias por invitarnos.
0: Oye, ¿por qué esta canción? Porque además ya nos contaste el chisme que tú en las redes sociales la usas para que te identifiquen rápido.
2: Sí, claro. No, es que lo uso mucho para hacer los TikToks y me gusta hacer mucho en Facebook, también los videos.
0: Y te pone de buenas.
2: Y me pone de buenas.
1: Sí. Oye, pues platícanos qué es lo que haces tú, ¿a qué te dedicas?
2: Yo me dedico a hacer piñatas personalizadas, todo tipo de... Por ejemplo, puede ser de temática de Stranger Things, de Snoopy, Plim Plim, de todo. Para bodas, para restaurantes, todo va personalizado. Llevan el nombre personalizado del cumpleañero, también, por ejemplo, la edad. Por ejemplo, los niños chiquitos, pues 1, 2, 3. Okay. También las piñatas pueden ser de número o como tal el personaje.
0: A ver, pero ¿cómo empieza el tema de las piñatas? Porque, pues, o sea, no es como que un negocio común. O sea, normalmente creo que nos vamos como por lo tradicional, ¿no? O la comida, o un servicio, o algo en particular. Pero ¿por qué piñatas?
2: Pues empezó más que nada porque yo, cuando mi niña iba a cumplir 4 años, buscaba yo una piñata de Paw Patrol. En este caso, pues era de la perrita de la que se llama Sky. Y buscaba, pero no me gustaban. O sea, no eran muy de mi agrado. Y las que tal vez me gustaban, pues salían de mi presupuesto. Y todavía les faltaba como detalles que yo quería ver. O sea, quería ver el brillito. Siempre uno como mamá quiere ponerle todo brilloso a la niña. Entonces, pues decidí mejor agarrar la pistola de silicón que tenía mi mamá en su cajonera y mis tijeras. Y dije, vamos a la obra. Me fui a la papelería, compré mis pliegos de papel que ocupaba. Mi fomi adiamantado porque quería que brillara.
0: ¿Pero ya sabes hacer piñatas? Ya,
2: o sea, no, simplemente me agarré buscando videos, tutoriales así. Órale. Todo el día me agarré viendo tutoriales para hacer esa piñata nada más.
0: ¿Y tu mamá qué estás haciendo?
2: Hacer un tiradero de papel y que no sé qué. Y luego la quería como con efecto peluche, así como tal, un perrito. Entonces okay. Era estar picando ahí con las tijeras el papel para que quedara bien.
0: Mi primer piñata la haré lo más difícil
2: sí,
0: posible.
2: Sí, claro, sí, así fue. O sea, y todo quedó distinguido, el color, todo quedó perfecto. Así. Okay. Bueno, para mí quedó súper bien. Y ya de ahí fue que los invitados empezaron a pedir sus piñatas y ya de ahí fue que salió Piñata Salo.
1: Ah. ¿Y qué ha pasado después? O sea, lo que quedó ahí como... un emprendimiento o lo continúas, porque luego para emprender se requiere pues presupuesto. ¿No? ¿Cómo le has hecho?
2: Ok, pues primero que nada, pues fue un poquito difícil, ya que pues si no tenía como tal yo todo el material para comprar, bueno, todo el material para realizar las piñatas, sí me faltaban muchas herramientas. Unas solas tijeras, pues no se puede hacer todo. El papel crepe lo tenía que comprar por mayoreo. Entonces, sí era un poquito difícil conseguir, pues, muchas ventas. También porque no tenía como tal un catálogo de las piñatas. Entonces, pues, empecé a buscar en redes sociales apoyos como emprendedor. Y en eso salió, pues, Creemos en Ti. Aquí en León se va a abrir la oportunidad del apoyo de Creemos en Ti. Regístrate. Y yo en cuanto lo vi dije, vamos a... de aquí soy. Dejé de hacer el almuerzo para registrarme. Sí, dije, tengo que registrarme, pero ya. Y sí, a las 4, 8 horas ya estaba lleno el cupo. Pero sí, me alcancé a registrar yo.
0: Oye, ¿y ya tenías como esta... O sea, este modelo de negocios o todo fue muy empírico? O sea, tú, para los que están en casa, así de que anda, que es modelo de negocio. ¿Tú ya sabías qué materiales comprar, cuánto te costaba, cuánto necesitabas para empezar a invertir? ¿O todo fue sobre la marcha y dijiste, pues hay más o menos,
1: como saco el prueba, presupuesto? Prueba y error, ¿no?
0: Ay, me cuesta más o menos tanto hacer una piñata, ya tanto la debo vender.
2: Sí, es que era eso de que era más costoso estar comprando un papel crepe en la papelería. Entonces tenía que a fuerzas como que intentar agarrar un nichito para poder comprar el papel por mayoreo. Entonces sí era como, pues un poquito de más gasto, pero si lo compraba en la papelería iba a gastar mucho más. Entonces fue así como lo fui haciendo. Aparte de los pedidos, como todos los mis piñatas las manejo sobre pedido, pues fue como que ahora pidieron de Plim Plim. Ah, pues ahora el crepe azul, rojo y amarillo. Uh-huh. Entonces así fue como fuimos aumentando también ahí el stock. Ajá. Y de la producción.
1: Y en este apoyo de Creemos en Ti, de la financiera y Apoyos Tú Puedes Guanajuato, ¿qué te dijeron? O sea, ¿fuiste? ¿Qué te resolvieron?
2: Como tal, lo primero que yo conocí fue Creemos en Ti, y de ahí fue que yo conocí después la financiera. O sea, como tal, el de Creemos en Ti me abrió bastante, bastante puertas, pues, porque... ¿Cómo te diré? Sí, o sea, porque me hizo que pudiera entender que hay más apoyo para uno como emprendedor por parte del gobierno, y que también, pues, me ayudó mucho a tener el stock que necesitaba. O sea, la herramienta.
0: Pero fue fácil, difícil, o sea, porque yo, por ejemplo, ¿no? Cuando es un tema de crédito, pues siempre tengo muchas dudas, y la verdad es que a mí me da mucho miedo luego endeudarme con bancos o no saber cómo manejar bien el dinero, y más en un negocio. ¿Cómo fue para ti la experiencia? O sea, ¿fue como un proceso muy largo? ¿Te explicaron si tenías dudas? ¿Cómo lo viviste?
2: Ah, ok. No, pues hasta eso son... Explican muy bien, o sea, la verdad están muy a la par de uno, o sea, empatizan bastante con uno como emprendedor, y te dicen, como que luego te sientes como apapachado en esa parte de que aquí estamos para apoyarte y cualquier duda, pregúntanos, o sea, aquí digan sus preguntas, porque aparte, cuando fuimos, porque éramos varios, nos motivaron bastante, nos dieron el tallercito de emprendimiento, y cuál es tu sueño, y cuál es tu meta, y el escuchar a los demás emprendedores que todos tienen sus metas diferentes, sus emprendimientos diferentes, también ayudó bastante. La parte de que, por ejemplo, era Chio fue una de las que también nos ayudó bastante en explicarnos cómo está el tema del financiamiento, el echarnos también como eso de la deuda, y que pues cómo es que tan fácil nos dan también ese apoyo. O sea, por final de cuentas, yo lo siento como un apoyo, no es tanto como un préstamo. Uh-huh. Siento que sí, realmente es porque es tal cual el nombre, financiamiento, o sea, apoyo tú puedes. ¿Por qué? Porque muchos de la comunidad, yo lo que comentaba era, no tenemos un historial tal vez crediticio, y es muy difícil sacar nosotros un crédito al banco, a una caja, y es un poquito difícil hacer un tipo de préstamo para un emprendedor. Y entonces aquí en financiamiento los dicen, no, es que tú como emprendedor, ahí te va, o sea, aquí estamos nosotros como un apoyo, con el apoyo de Livia, Denise, nosotros en el financiamiento. Pues la verdad, uno se siente cómodo, y explican tal cual por partes de esto es lo que se te puede prestar, porque, bueno, es el primer registro para conocer cómo va tu historial. Ahora sí que aquí no vemos como historial crediticio en bancos, demás.
0: Okay.
2: Y eso, la verdad, pues apoya mucho esa parte de que uno como emprendedor no tiene historial crediticio. Entonces sí nos ayuda bastante.
0: Bueno. Perfecto. Pues si te parece, Alo, seguimos con la entrevista. ¿Te quedas con nosotros?
2: Sí.
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7: Hola, qué gusto saludarles. Ya estamos en la hora de la gente.
6: Oigan, hay espectáculos que no necesitan boleto, ni pantallas gigantes, ni efectos especiales. Solo hace falta que llegue la noche, que el cielo esté despejado y que decidamos levantar la mirada. En esta temporada, el cielo de Guanajuato suele regalarnos noches especialmente claras. En muchos de nuestros municipios, todavía podemos disfrutar de un firmamento lleno de estrellas. Un privilegio que en muchas ciudades del mundo, pues se ha ido perdiendo por la contaminación lumínica. Y lo mejor de todo es que ese espectáculo está ahí, esperando por nosotros cada noche. Pero, ¿se han preguntado por qué nos gusta tanto mirar las estrellas? La respuesta tiene mucho que ver con nuestro cerebro. Diversos estudios han encontrado que contemplar un cielo estrellado despierta una emoción llamada asombro. Esta sensación nos ayuda a disminuir el estrés, a despejar la mente y a recuperar la capacidad de maravillarnos con lo que nos rodea. Incluso la NASA ha difundido que más del 80% de la población mundial vive bajo cielos afectados por la contaminación lumínica. Por eso, cuando en Guanajuato tenemos la oportunidad de disfrutar una noche llena de estrellas, bueno, pues estamos contemplando un paisaje que millones de personas en el mundo ya casi no pueden ver. Quizá por eso las estrellas han acompañado a la humanidad desde siempre. Guiaron a navegantes que cruzaban océanos. Inspiraron a científicos que soñaron con entender el universo y dieron vida a un montón de poemas, canciones, a un montón de pinturas e historias que siguen emocionándonos. Y lo mejor es que no necesitamos un telescopio ni ser expertos en astronomía para disfrutar de este momento. Solo detenernos unos instantes, mirar hacia arriba y permitirnos conectar con algo mucho más grande que nosotros. Así que esta noche, si el cielo está despejado, date unos minutos. Sal al patio, al balcón o simplemente asómate por la ventana. Guarda el teléfono por un momento y deja que el cielo haga lo suyo. Estoy bien segura de que encontrarás mucho más que estrellas. Quizá encuentres un poco de calma, de inspiración o simplemente un hermoso motivo para terminar el día con una gran sonrisa. Soy Charo Morales. Que tengas una excelente noche y recuerda, mientras existan estrellas sobre nosotros, siempre, siempre habrá razones para seguir soñando. ¡Hasta la próxima!
1: Continuamos en La Hora de la Gente. Ya está Daniel Hernández del Archivo General del Estado. Dani, buenas noches. Hoy sí te vamos a atinar a ti y al Aje.
7: Ájale, qué contundente.
1: Perdón,
7: rap,
1: perdón.
7: Wey.
1: Me exalté.
0: Entró muy...
7: Sí, caray, yo hice chiquito.
0: Saludos allá al archivo, salud. A todo el
7: así
0: equipo.
7: Así es, pero traemos buena defensa. Son 5 cápsulas en agosto. Pues a ver cómo nos va. Y son variopintas. Así es que, pues recién saben que terminó la euforia futbolística. Pero continuamos hablando sobre el tema. Vamos a hablar de un crack que llegó a jugar en las canchas de México, no solo a nivel club, sino también con la selección de su país. Así es que, Rafa, absente tantito porque yo sé que eres futbolero de corazón.
1: A ver.
7: Primera pista, debutó en la primera división de su país en 1984, por cierto, en un equipo dirigido en ese momento por Alfredo Di Stéfano, esa leyenda del balompié argentino.
8: ¿Es argentino o español?
7: Ay, ay, va, nuevo de palabras. Sí,
0: yo no sé nada.
7: A la segunda pista. En ese mismo año tuvo su primera convocatoria a la selección de su país, donde figuró como centro delantero en las justas europeas, pero sobre todo México 86 e Italia 90. De hecho, mira, aquí cerquita, como a 150 kilómetros en Querétaro, le anotó 4 goles a la entonces poderosa selección de Dinamarca.
8: Bueno, ya dijiste que es europeo.
7: Ajá, ajá.
8: Entonces ya me iría por español, ok.
7: Ya va armando bien. Okay, sí. A pesar de sus logros, no logró ganar la Liga de Campeones de Europa, la OIS Champions. Menos fue campeón mundial, pero ganó múltiples campeonatos de liga, exactamente la Liga Española. Y con todas esas referencias, el 9 de agosto de 1995 fichó con un equipo de Guanajuato. Y nos estamos refiriendo entonces a...
8: Fichó con Celaya.
7: Perfecto, bien. Entonces,
8: sí, me lo sé.
0: Ni idea.
7: Venga, Rafa.
8: Emilio Butragueño.
7: Perfecto. Golazo de Rafa.
0: En mi vida iba a atinar en mi vida. Iba a atinar este
7: nombre. Esa que era para Rafa, eso era cantado. Gol cantado para gol Rafa. Sí. Sí. Exactamente, Emilio Butragueño Santos, el famoso buitre, caballero de las canchas, también nunca fue expulsado en toda su carrera, que jugó para Atlético Celaya por 3 temporadas. La primera estaba memorable cuando fueron subcampeones. Y fíjense, la llegada de este jugador forma parte de la historia social y deportiva de Guanajuato, porque muchos se identificaron con este equipo. No sé si entre los municipios cercanos, Jaral del Progreso, Los Apaseos, fue un momento de identificación aquí este jugador para Guanajuato, ¿sí? Así es que recuerden, en el Archivo General del Estado tenemos infinidad de periódicos que dan cuenta de esta memorable flecha para los celayenses sobre todo.
1: Bueno, pues tenemos Emilio Butragueño y yo algo en común. Nunca nos han expulsado entonces de las canchas.
0: Ay, no. Ya vámonos.
7: Un caballero.
1: Gracias, Dani.
7: Gracias a ustedes.
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11: ¿Qué tal, amigos de la Hora de la Gente? Soy la abejita Uge y hoy estoy aquí con Ana y quiero platicarles sobre una investigación de la Universidad de Guanajuato que está ayudando a mejorar la vida de niños, niñas y adolescentes con diabetes tipo 1.
12: Hola, abejita. Ay, me da muchísimo gusto saludarte. Oye, qué interesante. ¿De qué se trata?
11: El proyecto es liderado por el doctor Sergio Martínez Gamiño, profesor e investigador de la División de Ciencias de la Salud del Campus León. Junto con especialistas en medicina, nutrición, psicología, actividad física, trabajo social y estadística, desarrolló un estudio sobre el desarrollo de monitores continuos de glucosa en pacientes pediátricos con diabetes tipo 1.
12: ¿Monitores continuos de glucosa? ¿Y cómo funcionan?
11: ¡Ajaja! Son dispositivos que permiten conocer los niveles de glucosa minuto a minuto, sin necesidad de realizar múltiples puntuaciones al día. Además, proporcionan información en tiempo real para pacientes, familias y personal de salud.
12: ¡Wow! A ver, cuéntame qué resultados obtuvieron.
11: Los resultados preliminares mostraron una disminución significativa de la hemoglobina glucosilada, uno de los principales indicadores del control de la diabetes. Además, quienes emplearon esta tecnología reportaron una mejor calidad de vida.
12: Esto es un gran ejemplo de cómo la investigación universitaria puede generar beneficios reales para la sociedad.
11: Esto fue La Hora de la Gente. Soy la abejita UG. Gracias, Ana. ¡Hasta la próxima!
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1: Continuamos en La Hora de la Gente. Alondra, ¿has jugado este juego del Basta o solo el del papelito?
2: El de papel.
0: Oye, pues hoy tenemos aquí el Basta, necesitamos que nos pongas una categoría. ¿Cuál va a ser?
2: Insumos para piñatas.
0: Ok.
1: Bueno, la llevas de ganar, ¿no? O sea, yo no hago piñatas, me... Pensar en lo básico.
2: Ok, sí, muy bien. Está muy bien.
1: Pues entonces empiezas tú porque tú eres la invitada. Adelante.
2: Engrudo.
0: Ok, papel, periódico, lo que se usa para...
1: Las grapas, me imagino, para grapar, tal vez.
2: La impresora.
0: Ok, tijeras.
1: Las figuras que luego armas.
2: Cartón.
0: Ok, resistol.
1: ¿Qué?
0: Claro, sí o no, que se usa resistol blanco.
1: Ok, me lo ganaste.
0: Por supuesto.
1: Las barras del silicón.
0: Ok.
2: Yo no me dejaste.
1: Tres.
0: Diamantina, por supuesto.
1: Ay, ya tengo yo la mía. Tres.
2: ¿Qué?
1: Dos.
2: ¡No!
1: Uno.
2: Ay,
1: ya
2: me quedé sin ideas.
1: Y no, le ganamos. Le ganamos.
2: Sí, le ganaron.
0: Sí.
2: Qué bárbaro.
0: ¿Verdad que se usa pegamento blanco?
1: Pero, sí. ¿Por qué dijiste la marca del pegamento, no?
0: Porque ya la pestaba abajo. Entonces, la marca vale porque todos ¿qué? Ubican que resistol, o sea, es que blanco.
1: Es que es como el.
2: No, es que el resistol topper, blanco, ¿no? Es.
0: El resistol blanco.
2: No, resistol blanco es el líquido.
0: Es el líquido.
1: No es la marca.
0: No, señor. No. Y se mezcla con agua y ese también funciona como engrudo.
1: Bueno, pues estamos llegando al final de esta entrevista, Alondra. Pero antes vamos a regresar en el tiempo.
2: Ok.
10: Antes de despedirnos, tenemos algo muy especial para compartir contigo. Esa es la reflexión final.
1: Imagínate, bueno, no sé qué edad tengas, pero imagínate que estás platicando con Alondra Landeros de 18 años. Uh-huh. ¿Qué le dirías a tu yo de 18 años?
2: Pues que no se desanime porque no siguió con la universidad, porque en un futuro te va a dar para más. O sea, tienes un futuro exitoso, eres una buena emprendedora, vas a ser una excelente piñatera. Uh-huh. Sí, y que vas a llegar a cosas que no te imaginas. Eso bueno. Es lo que yo tal vez me diría.
1: Oye, pero al final de cuentas, bueno, la vida a cada quien le da sus caminos, uh-huh. ¿no? Habrá quien no va a la universidad, pero siempre es bueno tal vez capacitarse para innovar, ¿no?
2: Claro.
1: Como tus piñatas de 2D a 3D.
2: Sí, sí, sí. Sí, en este caso soy como muy autodidacta. O sea, me gusta como, por ejemplo, de las piñatas. Regreso al tema de que me agarré viendo videos todos los días. O sea, era comer, claro, ver videos de piñatas. Era cenar y ver videos de piñatas. O sea, como si viera una novela, pero era todo el día estar viendo tutoriales de piñatas o estar siguiendo a gente que hace piñatas. Porque, okay, ajá, entonces era algo como que yo me puse una meta y dije, yo tengo que ser de las piñatas más, tal vez no muy bonitas de aquí de León. O sea, sé que hay gente que las hace súper más bonitas, pero quiero ser la más conocida tal vez.
0: Wow, pues aquí el reconocimiento, porque esto a lo que tú te dedicas es parte también de nuestra identidad, de nuestras raíces, la cartonería y las manos guanajuatenses es algo que nos identifica y de verdad enhorabuena.
2: Gracias.
0: Porque eres una gran mamá, una gran emprendedora y hoy nos dejaste la enseñanza de que así nomás se puede empezar un negocio.
2: Sí, sí, ahora sí que también, quieras o no, también el motivo de, pues al final de cuentas, los niños, o sea, los hijos. Los hijos también ayudan mucho a motivar, porque también deciden emprender, el no dejarlos bajo el cuidado de alguien más, el que me gustaba estar en cada momento de mi niña para la escuela, el estarla yo llevando, trayendo, que sí les van a dar de comer. Aparte, cuando yo empecé con mi emprendimiento, pues mi bebé tenía meses de nacido, o sea, entonces, pues sí, era como muy pesado dejarlo para irme yo a trabajar. Entonces decidí también en esa parte emprender también con las piñatas.
1: Bueno, Alondra Landeros, piñatera, gracias por sí, estar con nosotros en La Hora de la Gente.
2: Muchas gracias, ¿no? Gracias a ustedes por invitarnos.
1: Gracias, buenas noches.
0: Y pues bueno, yo creo que ya después de inspirarnos, de darnos cuenta, Rafa, que podemos cumplir los sueños, sea lo que sea que nos imaginemos.
1: Y claro que siempre hay que seguir luchando, hay que hacer sacrificios, hay que dejar algunas cosas para lograrlo. A veces se puede, a veces no se puede, pero cuando no se puede, ahí está la resiliencia y las ganas de volver a intentar. Y se va a poder alguna vez, alguna ocasión.
0: Pues ahí está la invitación en casa. Por lo pronto, vámonos todos ya a descansar.
1: Vámonos, ya casi son las 11 de la noche y que tengan una buena semana.
0: Buenas noches, Guanajuato.
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0: 11.3. 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

0: La caricatura del pato Donald fue vetada en Finlandia porque no usaba pantalón.
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Las curiosidades de tus artistas favoritos. Cuando CD9 subió su primer tema a la plataforma de YouTube, el primer día alcanzó las 10.000 vistas y en una semana ya habían acumulado más de 100.000.

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0: 11:56. 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

Las curiosidades de tus artistas favoritos. Dentro del estilo de vida del cantante mexicano El Bogueto, tiene una estricta disciplina en el gimnasio y evita consumir dulces y frituras.

0: 12:32.
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Las curiosidades de tus artistas favoritos. Antes de lanzarse como solista, la cantante venezolana-estadounidense Elena Rose compuso canciones para superestrellas latinas de la talla de Becky G, Mike Towers, Tini y Emilia.

0: 1:02.
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Las curiosidades de tus artistas favoritos. A la edad de 15 años, Gabito Ballesteros incursionaría en redes sociales donde publicaría sus primeras interpretaciones musicales y que le darían gran popularidad.

0: 1:29.
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0: 1:40.
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las curiosidades de tus artistas favoritos. En 2023, cuando Gabito Ballesteros lanzó su sencillo El Chamán, alcanzó rápidamente las 3 millones de reproducciones en Spotify, lo que lo hizo ser considerado un artista revelación.

0: 2.4.
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0: 235.
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2: 250.

0: 3.6.
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0: 3:36.
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2: 348.

0: 3358.
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0: 457. 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
2: 511.

Las curiosidades de tus artistas favoritos. A la edad de 3 años, la cantante Karol G se rapó la cabeza por accidente usando un rastrillo de afeitar, porque no sabía para qué servía.

0: 531. 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

las curiosidades de tus artistas favoritos. El cantante colombiano Maluma tiene dos perros siberianos albinos llamados Bunny y Clyde, que viajan con él y que tienen su propio

0: Son las 6. 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

No sé si usted ha escuchado esa rola o si ha visto el video en el YouTube. Está buenísima, es muy nostálgica también. Es Regresa a mí, Return to Me, y es Tony Bennett con el gran Chente Fernández. Graban el video, si no me equivoco, en el rancho de Vicente Fernández allá en Jalisco. Y pues muy bonito, porque ahí llega Tony Bennett al rancho de Don Vicente y se saludan, se abrazan, van cantando, comparten ahí unos tequilas, una comidita. Pero pues lo más bonito de todo es que pues vemos a estos dos imponentes colosos musicales, cada quien con sus culturas distintas, pues compartiendo al ritmo de esta música mexicana. Bienvenidas y bienvenidos, estamos en MBS Noticias. Me da muchísimo, muchísimo gusto poderlo saludar en esta mañana con Tony Bennett y Vicente Fernández. ¿Por qué los estamos poniendo? Bueno, pues es que hoy sería el cumpleaños de Tony Bennett. Se moría en el 2023. Nacía un día como hoy, pero de 1926. Hoy también hay otras cosas. Es el Día Internacional de la Planificación Familiar. Es el santo de Lidia, de Eufronio, de Martín y de Pedro. ¡Felicidades! 3 de agosto, ya estamos en el octavo mes del año. Felicidades a los Leo, que este es su mes. Hoy cumplen muchos Leo. Entonces, bueno, pues 3 de agosto de 2015, nos quedan 150 días para acabar el año. Estamos en el 215º día del año en el calendario gregoriano. Las 6:09, 8:03, vámonos.

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1: Hola, ¿qué tal, Luis? Buenos días. Es un gusto saludarte a ti y a todos los que nos escuchan esta mañana. Les comento que este lunes estamos pronosticando lluvias puntuales intensas para zonas de Chihuahua, Sinaloa, Durango y Nayarit, además de lluvias muy fuertes para los estados de Sonora y lluvias fuertes en Zacatecas y así como chubascos en Baja California Sur. Esto debido a los efectos del monzón mexicano que está ahí en el noroeste de la República Mexicana. Para el resto del territorio nacional tendremos todavía la probabilidad de lluvias desde fuertes a muy fuertes, esto principalmente en estados del occidente, del centro, noreste, oriente, sur y sureste del territorio nacional. Debido a esto, a un canal de baja presión, tenemos también el ingreso de una nueva onda tropical, la número 24, así como inestabilidad atmosférica. Además, Luis, les comento rápidamente que continúa este ambiente caluroso a muy caluroso en entidades del norte del territorio mexicano y extremadamente caluroso con temperaturas superiores a los 45 grados Celsius, esto para zonas de Baja California y Sonora. Y bueno, esta onda de calor para los estados de Nuevo León, Tamaulipas, Oaxaca y Chiapas. Finalmente, Luis, rápidamente, también aquí en la Ciudad de México durante este día vamos a tener el pronóstico de chubascos durante la tarde. La temperatura estará alcanzando la máxima entre los 26 a los 28 grados Celsius y bueno, la mínima al amanecer entre los 13 a los 15 grados Celsius, Luis. Esta es la información desde el Servicio Meteorológico Nacional.
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2: A las 7:30 de la mañana, la presidenta Claudia Sheinbaum encabezará su conferencia de prensa matutina. A las 9:15 de la mañana, la UNAM realizará a distancia la apertura de la reunión de verano 2026 de la Comisión de Iniciativas Internacionales de la Association of Public and Land Grant Universities. A las 10 de la mañana, la ONG Cómo Vamos presentará el informe Informalidad Laboral en México, Cómo Vamos en 2026. Al mediodía, aspirantes seleccionados por examen de admisión 2026 convocarán a una marcha pacífica en la Torre de Rectoría de la UNAM para expresar su preocupación y solicitar se proteja el esfuerzo de quienes obtuvieron en un lugar de manera legítima. A las 9:15 de la mañana, la presidenta del PAN Ciudad de México, Luisa Gutiérrez, el diputado federal Federico Doring, así como legisladores locales, ofrecerán una conferencia de prensa para hablar sobre los despojos en la capital y anunciar acciones legales y parlamentarias. Los embajadores de los países de la Unión Europea se reunirán de forma extraordinaria para abordar la crisis migratoria en Ceuta y facilitar la coordinación entre Estados miembros. Los 5 candidatos latinoamericanos y caribeños a la Secretaría General de la ONU, Rebecca Greenspan, Caroline Rodríguez Birket, Rafael Grossi, María Fernanda Espinosa y Michelle Bachelet participarán en su primer encuentro conjunto en Uruguay. El expresidente de Honduras, Juan Orlando Hernández, comparecerá ante un juez por un caso de presunto desvío de recursos estatales para financiar su campaña presidencial de 2013. Y la NASA ofrecerá detalles sobre los preparativos de la Crew 13 de la próxima misión de rotación de tripulación a la Estación Espacial Internacional prevista en septiembre.
3: Seis con 13 minutos. Hoy tenemos un gran programa por delante. Hay varios temas que están en la palestra nacional. Mire, vamos a hablar de la UNAM y la aceptación o no aceptación de la trampa. Ha decidido la UNAM hacer un examen de control para los estudiantes que sí pasaron. Los estudiantes que sí pasaron dicen, ay, no se vale, tengo que volver a hacer el examen, qué tal que ahora ya no lo paso. No queda muy claro qué va a suceder con los resultados de este examen, qué va a pasar a los que le detecten que realmente hicieron trampa, van o no van a perder el puesto, el lugar que se ganaron. Vamos a platicar con estudiantes, con los que no pasaron, con los que pasaron, con maestros. Vamos a ver si logramos contactar ahí a las autoridades universitarias para presentarle pues este nuevo episodio en la historia de las trampas en el examen de la UNAM. Hablaremos también sobre temas internacionales. Donald Trump dice México no es amigo de Estados Unidos y Sheinbaum dice México es amigo de todo el mundo. Postea ayer un artículo Donald Trump, ya viejo, pero lo repostea. Es viejo el artículo, pero es muy fuerte, de O'Reilly, en donde pues le da con todo al país y a las políticas de protección a criminales, y a temas también de enlaces con China que permiten pues meter ciertos productos hacia los Estados Unidos. Le da, pero como piñata a México, O'Reilly, que no es algo nuevo, es una pluma muy anti-mexicano, anti-4T, si le quiere poner así, pero el hecho de que lo postee el presidente de los Estados Unidos, pues cambia por completo la narrativa. Lo platicamos más adelante. Trump anuncia negociaciones con Irán luego de aplazar nuevos ataques, por cierto. Y Andy López Beltrán inicia recorridos casa por casa. Más cuidado los recorridos. ¿Quién les cree? O sea, ¿quién les cree que Andy Real... A ver, ¿por qué no va a recorrer aquí casa por casa en la Cuauhtémoc? No más duda, ¿no? ¿O por qué no va casa por casa en Sinaloa? Nomás por poner ahí unos ejemplos. Bueno, ¿quién les cree? Ay, Andy López Beltrán va y la gente lo saluda. Y más actuadísimo todo. Bueno, pues es porque él quiere ser candidato a diputado rumbo al 2027. Ya lo veremos en el Congreso para el próximo año. Bueno, no para el próximo año, seguramente para este, ¿no? Para el próximo año, perdón, 27, para septiembre 27. 6:15, ¡vámonos!
0: Estados. Sinaloa.
4: Familiares de Julio César Arredondo confirmaron la muerte del joven de 21 años, quien fue visto por última vez el pasado 20 de julio, luego de salir de su trabajo en Culiacán. Días después, su cuerpo fue localizado envuelto en bolsas de plástico negras debajo de un puente. Debido al estado en que fueron encontrados los restos, la Fiscalía Estatal realizó estudios genéticos para confirmar su identidad. Las autoridades mantienen las indagatorias abiertas para esclarecer la muerte del estudiante de arquitectura.
0: Zacatecas.
4: 5 civiles armados fueron abatidos luego de enfrentarse con elementos de la Fuerza de Reacción Inmediata Zacatecas y de la Policía de Investigación durante el operativo Rastrillo realizado en la comunidad de Noria, en el municipio de Calera. Tras repeler la agresión, las autoridades decomisaron armas largas, equipo táctico y vehículos relacionados con los presuntos agresores. Previamente se registró un ataque con un vehículo cargado de explosivos donde un policía estatal perdió la vida.
0: Chiapas.
4: Este fin de semana se registró un motín en la estación migratoria Siglo XXI, ubicada en Tapachula. El Instituto Nacional de Migración detalló que el incidente fue protagonizado por un grupo de migrantes que causó disturbios dentro de la estación e intentó prender fuego a una colchoneta. Ante esta situación, las autoridades intervinieron para restablecer el orden. Tras los hechos, 2 migrantes fueron detenidos. Al menos 2 muertos y 5 lesionados fue el saldo que dejó un ataque armado durante la fiesta de inauguración de un bar en la colonia Altavista, en Cuernavaca. De acuerdo con los primeros reportes, la agresión ocurrió la madrugada del domingo, cuando hombres armados ingresaron al inmueble y dispararon contra las personas asistentes. Los heridos se trasladaron por sus propios medios a un hospital, donde 2 jóvenes murieron a consecuencia de las heridas. No se reportaron detenidos.
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5: No somos amigos de todo el mundo y la valentía es la defensa de la soberanía.
6: Ofrezco una disculpa a las aspirantes y a los aspirantes que, habiendo sido aceptados limpiamente, serán convocados a presentar el examen de control. Tengan la confianza que obtendrán un buen resultado para garantizar que las personas aceptadas realizaron realmente un esfuerzo y no obtuvieron una ayuda que los puso en ventaja.
7: Así solamente te darás cuenta si pasaste tu examen o no, ¿no? Si tienes los conocimientos, porque hubieron personas que dicen que sacaron más de 110 aciertos y pues que tampoco no los dejaron acceder.
8: ¡Queremos trabajar! ¡Queremos trabajar! ¡Queremos trabajar! ¡Queremos trabajar!
9: ¡A trabajar, chicos! ¡Todos a trabajar! ¡Aguas con los tubos!
10: Mañana no habrá ni registro ni convocatoria de las otras coordinaciones. Será a finales de agosto que emitiremos estas convocatorias.
11: Hay indicios de que Nemesio Ceguera tuvo también conocimiento sobre este crimen. Tenía conocimiento del homicidio, no de que lo ordenó.
12: Reconozco que esta captura que se dio fue un paso muy importante para la carpeta de investigación, pero que en este momento yo pudiera señalar quizá específicamente a uno, que es el diputado Leonel Godoy, que es quien, no sé si siga teniendo esa relación, esa amistad, pero que en su momento la tuvo con esta familia de los Roldán Álvarez.
13: ¡Dame!
14: No, ¿cuál es la urgencia?
13: ¡Dame! ¿Bueno?
14: ¿Sí? ¿Qué es la urgencia?
13: Señorita, ¿me puede mandar una ambulancia bien rápido, por favor? Por favor, señorita, porque creo que se me está importando un alumno, por favor.
14: Ok, muy bien. Bueno, mire, si no está respirando, él espero que iniciemos maniobras de RCP. ¿Usted me puede apoyar, por favor?
13: Sí, pero ya no respira, señorita, ya no respira.
15: Sí, es real, te voy a decir por qué, porque yo hablaba todos los días con esta mujer y son sus mismos gritos de desesperación cuando me dijo que ella estaba muerta, o sea, no vamos a permitir que nadie convierta el hogar de las familias en un negocio criminal. Este delito, pues, estará totalmente enfrentado por las instituciones de la ciudad. No hay tregua, no habrá impunidad ante el despojo.
16: Ayer vi a España y presencié la catástrofe que tuvo lugar. Parece una invasión de un país por cientos de miles de personas. Es una invasión del país y eso es la ley débil. Mala gestión, pero muy liberal.
17: Bad management, but very liberal.
3: Seis de la mañana con 20 minutos. Bienvenidas y bienvenidos. Me llamo Luis Cárdenas. Está usted en la primera emisión de MBS Noticias. Me escuchas a través de un podcast. Me da muchísimo gusto saludarte. Ya es 3 de agosto, ya estamos en el octavo mes del año y estamos en todos lados, en Exa, en La Mejor, en Globo, estamos en Dish, estamos en Mega Cable, estamos en Roku, estamos en todos lados. Gracias por dejarme acompañarte aquí en MBS Noticias. Si estás en vivo, recuerda que pues la actualización de todo siempre se encuentra en mbsnoticias.com para que estés bien informado y tomes las mejores decisiones siempre. 6:21, vámonos. México no es amigo de los Estados Unidos. Sheinbaum dice, sí, México es amigo de todo el mundo. Ah, traemos pleito. Y pleito serio. Entre Donald Trump y entre la presidenta de la República, no tan directo, pero sí entre Donald Trump y el país en general. Y mucho tiene que ver la falta de apoyo en cooperación de seguridad, la protección a narcocriminales como Rubén Rocha Moya. Mucho, mucho tiene que ver también un asunto comercial que no termina de cuajar, una sospecha de que se permite a nuestro país para el paso de pues, productos chinos que invadan el mercado norteamericano y mucho, mucho tiene que ver con la elección norteamericana del próximo noviembre. Vamos a ver a un Trump de aquí a noviembre, que todavía falta bastante, ¿eh? Estamos en agosto, estamos empezando agosto, septiembre, octubre, noviembre, 4 meses. Vamos a ver a un Trump muy, muy intenso en estos temas. Me enlazo con Pepe Díaz Briseño. Cuéntanos, Pepe, ¿qué fue lo que dijo sobre México? Donald Trump, buen día.
18: Buenos días. En un mensaje en la red social Truth Social, el presidente Donald Trump amplificó un viejo artículo de marzo en el que el comentarista conservador Bill O'Reilly critica a la presidenta mexicana Claudia Sheinbaum por no permitir la entrada a territorio mexicano de elementos de Estados Unidos para atacar a los cárteles mexicanos de la droga. En su mensaje en la red social, el presidente Trump no hizo ningún comentario, excepto por colocar una liga al sitio de internet donde O'Reilly publica su crítica a la mandataria mexicana. ¿Qué exactamente significa que Trump comparta este tipo de contenido crítico de México? Todos los detalles los tendremos más adelante desde Washington.
3: Desde Oaxaca, la presidenta de la República reviró que México sí es amigo de todo el mundo y que la verdadera valentía consiste en defender la soberanía nacional frente a las injerencias extranjeras. Así lo dijo.
19: Nosotros somos amigos de todo el mundo, de todo el mundo. Y la valentía es la defensa de la soberanía. Es eso. Gracias.

0: unos cuantos. Defendemos la soberanía y defendemos también la independencia de México. Nadie viene desde el extranjero a decirnos cómo va a funcionar nuestro país. México ha luchado por años por su independencia y por la defensa de la decisión de su pueblo.
1: Mientras tanto, el embajador de Estados Unidos en México, Ronald Johnson, aseguró que ambas naciones no deben de ser competidoras ni tampoco rivales, sino que deben de trabajar en conjunto para poder enfrentar desafíos compartidos como la migración, el narcotráfico y el comercio. Durante un encuentro con representantes de universidades norteamericanas, el diplomático Ronald Johnson resaltó la fortaleza de la relación bilateral y su vínculo comercial. Así lo dijo.
2: Sabemos que nosotros lazos son más fuertes que eso, son únicos porque somos vecinos y somos socios y familia por elección. Y ahora voy a continuar en inglés porque es más fácil para mí, mucha gente aquí que habla inglés, ¿verdad?
1: La UNAM repetirá el examen de admisión luego de detectar trampas en la prueba en línea. Me enlazo en estos momentos con Rocío Méndez. Adelante, Rocío, buen día.
3: Gracias, Luis. Buenos días. Tras probadas irregularidades en la primera evaluación virtual de ingreso a las 133 carreras que imparte la UNAM, se aplicará un examen de control presencial para obtener un lugar en el ciclo 2026-2027-1, anunció la comisión técnica que revisó el proceso. Al sumar a los casi 22,000 aceptados y a quienes alcanzaron los aciertos requeridos por carrera entre 2021 y 2026, serán 58,000 quienes presentarán el examen de control presencial que nuevamente constará de 120 preguntas. Más adelante, más información.
1: El rector Lomelí ofreció una disculpa pública a los aspirantes que reaprobaron limpiamente y que ahora deberán presentar esta nueva evaluación, así lo dijo.
4: Ofrezco una disculpa a las aspirantes y a los aspirantes que, habiendo sido aceptados limpiamente, serán convocados a presentar el examen de control. Pero es necesario para dar certeza y garantizar la equidad en el acceso. Tengan la confianza que obtendrán un buen resultado y que confirmarán su ingreso a la Universidad Nacional Autónoma de México. No se trata de un nuevo examen, se trata de un examen de control, precisamente para garantizar que las personas aceptadas realizaron realmente un esfuerzo y no obtuvieron una ayuda que los puso en ventaja.
1: Le cuento en más información que la UNAM designó a Javier de la Fuente Hernández como el nuevo secretario general en sustitución de Patricia Dávila Aranda, quien renunció luego de tener a su cargo la coordinación de los principales procesos académicos de la institución, ergo el examen. Es el segundo puesto en importancia solo debajo del rector. Y es que después de este desastre, al menos tenían que cesar a alguien. Bueno, pues fue Patricia Dávila Aranda la cesada y llega Javier de la Fuente Hernández. Convocan aspirantes, por cierto, a una marcha pacífica en la rectoría de la UNAM hoy al mediodía. Los jóvenes van a exigir que se les respete su lugar y rechazarán la aplicación del nuevo examen de control presencial anunciado por la máxima casa de estudios para más de 58,000 aspirantes luego de las anomalías detectadas en la prueba en línea. Escuche usted.
5: Yo en lo personal tengo que hacer ese examen, lo voy a hacer, pase, no pase. También hay que considerar la presión, el estrés, el nerviosismo de que, y si no paso este examen, o estás con la hoja en mano y te quedas en bloqueo sin saber qué hacer. Si me quedo, pues qué bien, y si no, a ver, te aplico a otra universidad de nuevo.
6: Es injusto, nos dicen, van a estudiar de aquí a mañana para el examen, cuando ya van casi 3 meses que presentamos el examen.
5: Los que vamos a presentar el examen vamos a tener que estudiar 24/7 todos los días hasta la fecha que nos haya correspondido hacer ese examen, y es más desgaste. A volver a hacer el examen de control, solo los que sacamos más del promedio desde el año 2021 hasta el año actual. Por ejemplo, yo saqué 105 aciertos y voy para química industrial, entonces el año pasado el acierto mínimo era 75 y en este año los puntajes mínimos eran 82. Yo saqué 105, por ende a mí me van a hacer el examen de admisión. Por lo que entendí, vas a volver a hacer un examen, pero para que tengan más control de la gente que va a entrar, de lo que dicen de los que hicieron trampa, pero pues como lo ganamos por mérito propio, no sería justo que lo volviéramos a hacer.
1: Gran polémica al respecto del tema. Lo que me llama la atención también es el punto del desgaste, de quedarte en blanco, del estrés. Y entiendo que es una generación que está mucho más apegada a su salud mental. La vida, sin embargo, no se apega necesariamente a la salud mental. y en algunas ocasiones habrá que hacer ese examen no un

0: una, sino 45,000 veces en la vida. Y de eso se trata. Ni modo. Duele, no es justo. La vida no es justa. Es que sí se lo ganaron. Bueno, veremos. Pueden discutirlo, ¿no? Pueden pelearlo en el tribunales. Vamos a ver en qué acaba todo esto. Obviamente, quien sacó 120 aciertos y en el examen de control va a sacar 4, va a decir que no lo pudo hacer porque le dio miedo, ¿no? Porque se puso estresado. Yo creo más bien que pues hizo trampa, ¿no? Pero, digo, también la carta de la trampa, no, y nadie la quiere utilizar, les da vergüenza. Platicaremos de esto más adelante. Hay estudiantes también a favor de que se haga el examen de nueva cuenta, escuche usted.
1: Para presenciar, pues para que todo sea justo, sea honesto y pues transparente, porque pues gente que pues, como yo y como más gente que yo, pues también se preparó mucho y pues para que por un error de las personas que hicieron pues, actos que no están bien, pues hayamos pagado.
2: Así solamente te darás cuenta si pues si pasaste tu examen o no, ¿no? Si tienes los conocimientos, porque hubieron personas que dicen que sacaron más de 110 aciertos y pues que tampoco no los dejaron acceder.
3: Ya lo hemos demostrado, estuvimos meses estudiando y pues volver a demostrar esos conocimientos sería fácil.
0: ¿Usted qué opina? 5640-05-1025. Voy de nuevo, 5640-05-1025. Ah, pero no se preocupe porque siempre hay plan B. La presidenta de la República ofreció un lugar en la Rosario Castellanos a los aspirantes rechazados por la UNAM.
4: Si hay un estudiante rechazado en ese examen, le vamos a abrir la puerta en la Universidad Nacional Rosario Castellanos para que puedan estudiar de manera gratuita. Y ayer le pedí a Mario Delgado que se pusiera a trabajar con la rectora de la Universidad Rosario Castellanos.
0: Le cuento también en más información sobre las universidades. En el Politécnico se han recuperado las instalaciones. Ha recuperado las instalaciones del Canal 11 luego de 2 meses de ocupación. Rocío Méndez, cuéntanos, buen día.
5: Gracias, Luis. Buenos días. Canal 11 retomó sus instalaciones tomadas por estudiantes politécnicos en paro desde el pasado 21 de mayo. Los inconformes subrayaron que aún no se resuelve el conflicto y que se les negó la posibilidad de que se constatara públicamente que las instalaciones se encontraban tal y como cuando fue tomada la emisora. Los paristas refrendaron que se presentarán este martes a las 12 horas en la Escuela Nacional de Ciencias Biológicas a la siguiente mesa de revisión de su pliego petitorio. Más adelante, más información.
0: Los estudiantes dicen que las personas que llegaron esta tarde no se identificaron y los desalojaron con lujo de violencia. La televisora, el Canal 11, asegura que fue a través de un comunicado que la acción fue pacífica. Escuche usted. Durante la entrega de viviendas desde el fraccionamiento Infonavit Pueblos Hermanos en Huajuapán de León, en Oaxaca, el rechazo al exgobernador de Oaxaca, Alejandro Murat, con expresiones como Alejandro, hijo de tu... no eres moreno, tu... muchos lenguajes floridos contra Alejandro Murat, nos provocó también el enojo de la presidenta de la República, que terminó regañando ahí a los oaxaqueños. Pues no quieren a Murat y tampoco están muy de acuerdo en que Morena le haya abierto las puertas de par en par. La presidenta fue muy clara. Le abrieron las puertas de par en par, entre otras cosas, porque votó por la reforma judicial que destruyó el poder judicial en nuestro país. Voy de nuevo con Rocío Méndez.
5: Gracias, Luis. Buenos días. Durante la entrega de viviendas desde el fraccionamiento Infonavit Pueblos Hermanos en Huajuapan de León, Oaxaca, el rechazo al senador Alejandro Murat, exmandatario oaxaqueño, con expresiones como Alejandro, tú no eres moreno, o fuera, fuera, fuera, la presidenta Claudia Sheinbaum atajó los gritos con 3 puntualizaciones a los presentes en el mitin. Murat votó a favor del Poder Judicial. También trabajó por la reducción de los impuestos que se iban a cobrar por las remesas a los paisanos en los Estados Unidos, a quienes ha estado defendiendo desde la Comisión de Relaciones Exteriores del Senado. Más adelante, más información.
0: En Michoacán detienen a Poncho La Quiringa, el líder del Cártel de los Reyes. Adelante, Marco Antonio Duarte, buen día.
6: Gracias, Luis. Muy buenos días. Fuerzas del ejército mexicano detuvieron en Michoacán a Alfonso Fernández Magallón, alias Poncho La Quiringua, ex integrante de los grupos de autodefensa y máximo líder del Cártel de los Reyes, por quien el gobierno de Estados Unidos ofreció una recompensa de $5 millones. Omar García Harfuch, el secretario de Seguridad y Protección Ciudadana, confirmó la captura de Fernández Magallón, quien figura como uno de los principales socios de Juan José Farías Álvarez, alias el Abuelo Farías, líder del Cártel de Tepalcatepec, y por quien también el gobierno estadounidense ofrece una recompensa de $10 millones. Te informo que esta operación provocó que grupos de sicarios reaccionaran de forma violenta, despojando a ciudadanos de vehículos para realizar al menos 6 bloqueos en carreteras de la región, donde un autobús de la línea Paraíso también fue incendiado. Los detalles más adelante.
0: Explosivos, enfrentamientos a balazos, metrallas, violencia extrema en Zacatecas, otra vez. ¿Qué pasó, Mario Padilla? Buen día.
7: Luis, buenos días. El fin de semana en Zacatecas reportó 2 ataques a corporaciones policíacas. En primer lugar, el viernes, cerca de la medianoche, en el municipio de Luis Moya, colindante con el estado de Aguascalientes, fue a balazos y explosivos. Un oficial murió y 2 resultaron heridos. El sábado, en el municipio de Calera de Víctor Rosales, la Fuerza de Reacción Inmediata Zacatecas y la Policía de Investigación, dependiente de la Fiscalía General de Justicia del estado de Zacatecas, fueron atacados a balazos. Ningún policía resultó herido y acabaron con 5 de los agresores. Los detalles más adelante.
0: Cierra Pemex luego de 150 días por una fuga en pozo de Veracruz. Pemex logró cerrar y controlar de forma definitiva el pozo exploratorio KREM-1, terminando con una fuga e incendio activos que duraron exactamente 150 días en el municipio de Las Chuapas, allá en Veracruz. Este incidente comenzó, agárrese, desde el 5 de marzo del 2026 durante las labores de perforación y desencadenó una fuerte quema de gas y petróleo que afectó gravemente a las comunidades locales. El sector empresarial y jurídico pide reforzar certeza para el turismo en México. Es la voz de Margarita Carvajal. Escuche usted.
8: 7 de cada 10 turistas escogen a dónde ir a través de la red. Este dato obviamente nos detona a todos nosotros como una buena alerta para poder crear dentro de las estrategias que nosotros tenemos de comercialización una ruta estratégica también en la cuestión jurídica, ¿no? Estamos hablando de avisos de privacidad, de términos y condiciones. Todas estas plataformas requieren de una estructura jurídica para que puedan ser confiables para los turistas.
0: Oiga, y en temas internacionales, Donald Trump habla sobre la crisis migrante allá en España. Dice que a Estados Unidos le puede llegar a pasar lo mismo que en Ceuta. Escuche usted.
9: Ayer vi a España y presencié la catástrofe que tuvo lugar. Parece una invasión de un país por cientos de miles de personas. Y lo mismo nos va a pasar si los republicanos no ganan las elecciones, solo que peor, a pesar de que hemos construido miles de kilómetros de muro. Es una invasión del país y eso es la ley débil, mala gestión, pero muy liberal. Bad management, but very
0: liberal. 6:37. Vámonos a una breve pausa. Regresamos con más. Estamos en MBS Noticias. Seguimos.
10: Titulares del mundo. New York Times.
11: Irán movilizó a sus aliados para maximizar el costo de la guerra.
10: The Washington Post.
11: Trump dice que anuló los ataques.
10: El País.
11: Marruecos ha demostrado que no es fiable. Hay que exigirles respeto.
10: Le Monde.
11: España se enfrenta a una crisis migratoria sin precedentes.
10: The Guardian.
11: El Reino Unido se enfrenta a la escasez de alimentos debido a la sequía, según los agricultores.
10: Der Spiegel.
11: ¿Cómo se está preparando Niza para un tsunami?
10: Corriere della Sera.
11: Perú, 2 familias destruidas.
10: Forja de São Paulo.
11: Los mineros ilegales migran por la Amazonia, evaden los inspectores y generan conflictos con las poblaciones indígenas.
10: El Clarín de Argentina.
11: El 59% dice que la pasa mal, pero Milei continúa con ventaja para 2027.
10: Al Jazeera.
11: El Ministerio de Asuntos Exteriores de Irán afirma que no hay conversaciones en curso con Estados Unidos. Se han producido avances en las conversaciones con Omán.
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13: 6:38. Los fanáticos del ahorro celebran el 3x2 en todo el departamento de congelados. Sí, 3x2 en la Comer. Hasta agosto 13.
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0: primeras planas. El Universal.
1: Preparan auditoría a empresa de examen de la UNAM. El contrato que la Universidad Nacional Autónoma de México dio por adjudicación directa a la empresa Territorium Life para la fallida prueba en línea de ingreso a la licenciatura será revisado por la Auditoría Superior de la Federación y el resultado se conocerá en 2027. Autoridades de la Auditoría Superior de la Federación informaron a El Universal que actualmente están en la etapa de recolección de datos.
0: Milenio.
1: México es amigo de todo el mundo, aclara Sheinbaum a Trump. Responde a posteo del republicano de un viejo artículo que cuestiona la relación bilateral. Somos socios y familia por elección, dice el embajador Johnson.
0: Reforma.
1: Arman autogobierno en penal de Jalisco. Cobran por visitas conyugales, celulares, refrescos, tacos. Imponen cuotas a los reclusos del penal estatal de Puente Grande.
0: Excelsior.
1: UNAM superó 21 veces tope para adjudicación, argumentó tecnología antifraude. Aunque la normatividad establece que cualquier contrato que sobrepase los 4.7 millones de pesos debe ser licitado públicamente, la universidad solicitó una excepción.
0: Animal político.
1: Aspirantes seleccionados de la UNAM convocan a marcha contra examen de control.
0: La jornada.
1: La popularidad de Trump en Estados Unidos cae a mínimos históricos. Lo aprueban solo entre 32 y 34% de estadounidenses. Resultado de varios sondeos muestran el declive del republicano en su segunda gestión.
0: El financiero.
1: Defiende Robert Lighthizer que siga el T-MEC. Ve acuerdo. El tratado requiere modificaciones, reconoce el ex jefe comercial de Estados Unidos.
0: El economista.
1: En el segundo trimestre del año, Pemex volvió a reportar números negros. En las ramas de producción y procesamiento de crudo, también observó ligeros incrementos en el nivel de productividad.
0: Reporte Índigo.
1: Cálica, la herida sin cura. Al margen del fallo de un tribunal arbitral, Vulcan debe remediar los daños de décadas de extracción de piedra caliza en Quintana Roo, aunque en 2022 la Semarnat dictaminó que parte de la vegetación era imposible de recuperar.
0: El Sol de México.
1: Engañan al gobierno y las multas con 87 millones de pesos. Compañías sancionadas por la 4T defraudaron a las autoridades al presentar información falsa para obtener contratos.
0: La prensa.
1: Cementerio clandestino. El canal de aguas negras de Nextlalpan está convertido en tiradero de cadáveres. Madres buscadoras siguen hallando más restos humanos.
0: La crónica.
1: Defensa renueva presencia para fortalecer seguridad en Sinaloa. Este diario acompañó el despliegue operativo de efectivos cuya misión es garantizar el buen desarrollo de actividades en el estado.

Facundo Cabral en uno de sus discos: tú no estás deprimido, estás distraído de la vida que te habita. Qué bonita frase, ¿no? A ver, no empiecen, dos rayitas bájenle. Sí, hay que acudir al psicólogo, al psiquiatra. La depresión es un problema muy serio, hay que tratarlo con especialistas. Sí. Pero aquí es una frase un poquito para entender, para saborear, para abrazar la vida. Y esta me gusta mucho. No estás deprimido. Simplemente estás distraído de la vida que te habita. Lo dice Facundo Cabral. Pásela bonito. Viva mucho, quiera mucho, abrace mucho, quiérase mucho. Usted vale un friego simplemente por existir, simplemente por respirar, simplemente por estar. Recuerde que en esta vida todo se transforma. Nada es para siempre. Y esto también pasará. 6:46.

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1: El personal de Canal 11 retomó de manera pacífica sus instalaciones este domingo 2 de agosto, tras más de 2 meses de ocupación por un grupo reducido de estudiantes y docentes del IPN con demandas ajenas a las atribuciones del canal. Desde el 21 de mayo se privilegió el diálogo. La emisora respetó el derecho a la protesta, pero reafirmó el de sus trabajadores y el de las audiencias a la información. Mantuvo transmisiones con limitaciones y evaluará la infraestructura para restablecer plenamente sus operaciones. Presidenta Claudia Sheinbaum encabezó en San Lorenzo Cacahuatepec el inicio de la obra del Hospital General Regional del IMSS Oaxaca, que contará con 530 camas, 57 especialidades y atenderá a más de 1 millón de personas. También anunció la construcción de un nuevo hospital del IMSS Bienestar, con lo que se conformará la ciudad Salud New Tata. El proyecto forma parte de la meta de 9,000 nuevas camas hospitalarias y del Servicio Universal de Salud, que integrará IMSS, ISSSTE e IMSS Bienestar. La gobernadora de Quintana Roo, Mara Lezama, y la presidenta municipal, Mari Hernández, inauguraron el parque renovado de la comunidad de Señor en Felipe Carrillo Puerto con una inversión de 10 millones de pesos. La obra incluye juegos infantiles, alumbrado, kiosco, pérgola y la conservación del histórico pozo de más de 125 años. El proyecto busca fortalecer el tejido social y fortalecer un espacio seguro e incluyente para familias, niñas, niños y personas adultas mayores. Para MBS Noticias, Rodrigo Errejón.
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2: 6:49.
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0: trascendió en la prensa. Reforma, Templo Mayor.
1: Hoy podría ser un buen lunes, excepto por el detalle de que Donald Trump tiene otra vez al mundo con el Jesús en la boca, con sus vaivenes, avances y reversas en la guerra con Irán. En Estados Unidos ya perdieron la cuenta de cuántas veces se ha dado el fenómeno taco. Trump always chickens out. Trump siempre se raja. ¿Cómo se vivió el fin de semana? Pues el viernes, el mandatario afirmó que las Fuerzas Armadas de Estados Unidos lanzarían una nueva y devastadora ola de ataques contra Irán. Para el sábado, en la noche, ya habían anunciado que cancelaban la orden de ataque. Y ayer sostuvo que hoy se tiene listo un nuevo acuerdo de paz. Ajá. Esto provoca que los precios del petróleo suban y bajen como en elevador, debido a la incertidumbre y lo más grave es que generan tanto en Estados Unidos como en Medio Oriente la percepción de que Trump ya no sabe cómo acabar con la guerra y en una de esas podría aceptar una derrota que no lleve ese nombre. Y ahí está el peligro para México. Si Trump sale desplumado de Irán, buscará alguna otra guerra que sí pueda ganar para subir puntos ante su electorado, que lo tiene hoy en su peor nivel de aprobación. En ese contexto, atacar narcos al sur de la frontera podría sonar en su cabecita como una opción viable. Así empezamos la semana.
0: Bajo reserva del Universal.
2: La muerte de Dafne Zapata, de 13 años, durante un campamento de verano en la Academia Militarizada Doenitz en Tamaulipas, colocó a esta institución privada en el centro de una investigación penal que busca esclarecer las circunstancias de su fallecimiento, ya derivado en múltiples denuncias por presuntos abusos, violencia y prácticas disciplinarias al interior del plantel. Sin embargo, nos hacen ver que esta escuela, fundada en 1995 como asociación civil, posteriormente obtuvo autorización para operar como escuela privada de educación básica. Y aunque se presenta como una institución militarizada, forma parte del sistema de educación particular y no pertenece al sistema educativo militar mexicano ni a las Fuerzas Armadas. Sus estudiantes no adquieren grados militares oficiales ni la calidad de cadetes reconocidos por el Estado. Y un dato que nos comentan, ha desatado polémica es que la academia lleva el apellido de Karl Dönitz, comandante de la Marina Alemana durante la Segunda Guerra Mundial y uno de los principales jerarcas del régimen nazi. En abril de 1945, antes de suicidarse, Adolfo Hitler lo designó su sucesor político, por lo que Dönitz encabezó durante unos días el último gobierno del Tercer Reich hasta la rendición de Alemania.
0: Confidencial, el financiero.
1: Andy López Beltrán, el hijo de AMLO, quien apenas a finales de mayo renunció a la Secretaría de Organización de Morena para buscar una diputación federal, el sábado pasado anunció en redes sociales con bombo y platillos que inició su campaña rumbo al proceso electoral de 2027. El junior de Macuspana dio a conocer que comenzó recorridos casa por casa en el 6º Distrito Federal de Tabasco y recorrería 170 secciones electorales. Y en el INE siguen pateando el bote de los límites del proselitismo adelantado.
0: Trascendió de Milenio.
2: Que la UNAM inicia hoy una semana clave para enderezar el proceso de admisión a licenciatura luego de que la Comisión Técnica concluyera la revisión de las irregularidades detectadas en el examen en línea. Sin embargo, el tiempo se le agota, pues por ahora mantiene el periodo oficial de inscripción del 3 al 7 de agosto y el inicio del ciclo escolar para el próximo día 10. Aunque antes debe emitir la convocatoria de la llamada prueba de control presencial, aplicarla y dar a conocer una nueva lista de alumnos seleccionados. No hay duda de que es el mayor reto de la máxima casa de estudios en años y, por supuesto, del rector Leonardo Lomelí.
0: Razones de la razón.
1: Con la novedad de que fueron más de 70 días los que no pudieron ser utilizadas las instalaciones de Canal 11 a causa de una toma que llevaba a cabo un grupo de estudiantes inconformes con situaciones que pasan en el Instituto Politécnico Nacional. Ayer, trabajadores de esa televisora pública, que se ubica en el casco de Santo Tomás, llegaron al lugar. Según se aprecia en videos que difundieron en redes, se procedió a romper los candados con unas pinzas especiales. Muy rápidamente y entre gritos de ¡queremos trabajar! ¡Queremos trabajar! Se hizo este trabajo para abrir las rejas. Según se aprecia, había pocos alumnos del grupo de inconformes haciendo guardia en el sitio. En una comunicación oficial se informó. El Canal 11 retoma de forma pacífica sus instalaciones. Con orgullo, quienes tenemos el honor de trabajar en el Canal 11, actuamos conscientes de la alta responsabilidad de darle vida al canal público más longevo de México y América Latina. Por eso, continuamos cumpliendo esa labor aún fuera de nuestras instalaciones y hoy, con enorme alegría, volvemos a casa. Ahí el dato.
0: Pepe Grillo de Crónica.
2: Ya estamos a muy pocos días de que se abra una segunda etapa en la designación de coordinadores estatales de los comités de defensa de la 4T, un apelativo larguísimo para indicar que tendrá prácticamente garantizada la candidatura morenista en los estados que tienen elección de gobernador en 2027. Viene la etapa en la que los nombres que irán a la encuesta oficial serán dados a conocer, es decir, en la que sabremos si hay descartes y quiénes han logrado convertirse en finalistas. No ha habido quejas públicas sobre el proceso previo en el que la dirigencia nacional estuvo entregando balances y aclaraciones a los aspirantes para que supieran cómo se ponderarán los resultados de la medición. Al menos por ahora, hay un proceso terso.
0: Rayuela de la jornada.
1: Todo esto lo único que hace es dañar aún más la imagen de la máxima casa de estudios de nuestro país.
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4: La ilusión de presentar el examen de la UNAM y que quedes y luego te digan lo tienes que volver a presentar. Hoy sí se debe de sentir muy, muy, muy feo. Vamos a los numeritos. 158,000 estudiantes aproximadamente presentaron examen de admisión en la UNAM. Y bueno, pues vimos todo este escándalo de las trampas. Ahora van a presentar un examen de control en una decisión que, déjeme decirle, yo creo que es muy positiva por la UNAM. Una decisión muy arriesgada, pero que a final de cuentas está tratando de ser lo más justa posible. Dice la UNAM, ok, bueno, vamos a hacer examen de control a 58,000. ¿Y quiénes son estos 58,000? Uno, los que ya pasaron. Ni modo, vamos a hacer de nuevo el examen. Les deseamos mucha suerte y seguramente lo van a volver a pasar. Pero además, vamos a abrir la posibilidad, la oportunidad a quienes han tenido el porcentaje mínimo histórico entre 2021 y 2026. O sea, si tú presentaste el examen y resulta ser que en 2021 la calificación que tú obtuviste, voy a poner un ejemplo, 112 aciertos, se aceptaba en tu carrera en el 2021, puedes aplicar el examen. Bien, es una oportunidad. Es una especie de fase final de grupos. Es una especie, ahora que estábamos tanto en esto del mundial, como llegar a la semifinal. Enhorabuena. Ahora, entiendo la frustración de quien hizo el examen, de quien estudió el examen, pasó y ahora lo tiene que volver a hacer para probar que sí sabe. Entiendo que dice, oye, pues no existe presunción de inocencia. ¿Por qué me están acusando a mí de ser tramposo? Y tienes toda la razón, amiga, amigo. Tienes toda la razón. Pero déjame decirte algo. Y te lo digo neta, con el corazón en la mano. Esta no solamente va a ser la prueba de la UNAM, es prueba de vida también. Porque la vida en muchas ocasiones no va a ser justa. Entiendo a quien dice, es que la salud mental, el estrés. Sí, pero en los trabajos, en el mundo real, en el que está allá afuera, en el que en algunas ocasiones tus papás, tus seres amados no te pueden acompañar ni cobijar, vas a tener que presentar un examen varias veces. Vas a tener que demostrar que sabes, que puedes y que eres capaz varias veces. Así que, ni modo. Habrá quien quiera meter amparos, se vale. Es parte de la vida, es parte de esta batalla. Pero mi humilde sugerencia para todos estos que tendrán que volver a hacer el examen, que ya pensaban que tenían ganado un lugar y que seguramente sienten frustración, enojo, nervio, no se preocupen. Si lo hicieron bien, estoy seguro que lo van a volver a pasar. Y sí, van a tener que reestudiar. Y sí, van a ser muchos nervios. Pero eso los va a forjar en carácter para lo que viene en la vida. Porque además a ustedes, muchachos, les toca una de las partes más complicadas que tenemos hasta el momento en el planeta. desde el cambio climático, la polarización extrema, la crisis económica, la precariedad, la miserabilización de los salarios incluso. Oye, presentar 2, 3, 4 veces un examen va a ser peccata minuta para lo que tendrás que enfrentar en la vida. Y si tú hiciste trampa, pues ya te cayó el payaso. La neta, si tú hiciste trampa, ya valiste cacahuate. Y pues ni modo, no te saliste con la tuya en esta. Son las 7:05. ¿Cómo están? Todos los días se lo digo con el corazón en la mano. Gracias, gracias por esta increíble, formidable, maravillosa oportunidad. De verdad, muchísimas gracias. Me llamo Luis Cárdenas y todos los días con el corazón en la mano, te lo digo, es un honor trabajar para ti. Estás en MBS Noticias. Vámonos con todo. Hoy es ya 3 de agosto del año 2026. Vámonos.

0: 7:05, el presidente de Estados Unidos, Donald Trump, difundió una columna de opinión del presentador Bill O'Reilly en la que destaca que no existe una amistad con México. Pepe Díaz Briseño, cuéntanos, muy buenos días.
1: Hola, ¿qué tal? Así es, saludos desde Washington. En una de sus acostumbradas olas de mensajes en su red social Truth Social, el presidente de Estados Unidos, Donald Trump, amplificó ayer domingo por la mañana un viejo artículo de marzo en el que el comentarista conservador Bill O'Reilly critica duramente a la presidenta mexicana Claudia Sheinbaum. Sin añadir ningún comentario, Trump compartió a sus más de 12 millones de seguidores el artículo de opinión de O'Reilly, en el que asegura que la presidenta Claudia Sheinbaum debería permitir la entrada de elementos de Estados Unidos a México para atacar a los cárteles mexicanos de la droga. Desde el inicio de su segundo periodo en la Casa Blanca en 2025, el presidente Trump ha insistido en que México permita la entrada de Fuerzas Armadas estadounidenses a territorio mexicano para atacar blancos de los cárteles, algo a lo que rutinariamente la presidenta Sheinbaum se ha opuesto. El mensaje de Trump en Truth Social, compartiendo el artículo de marzo de O'Reilly criticando a Sheinbaum, fue parte de una serie de 4 mensajes publicados poco antes de las 9 de la mañana, el domingo, desde su club de golf en Nueva Jersey, donde pasó el día. En total, Trump publicó 8 mensajes en Truth Social sobre cualquier variedad de temas el domingo, incluyendo una imagen de inteligencia artificial en donde se le ve a Trump compartiendo el día junto a George Washington y Abraham Lincoln, 2 figuras icónicas de la historia estadounidense. Hasta ahora se desconoce el por qué Trump decidió compartir en Truth Social el viejo artículo de O'Reilly crítico de la presidenta Sheinbaum. Sin embargo, la Casa Blanca siempre ha dicho que la red social Truth Social es clave para el presidente y así evitar las distorsiones en las que supuestamente incurren los medios de comunicación tradicionales. Hasta aquí el reporte desde Washington.
0: Gracias, Pepe Díaz Briseño. Desde Oaxaca, la presidenta Sheinbaum reviró que México es amigo de todo el mundo y que la verdadera valentía consiste en defender la soberanía nacional.
2: Nosotros somos amigos de todo el mundo. De todo el mundo. Y la valentía es la defensa de la soberanía. Gracias.
0: Y por cierto, allá en Oaxaca estuvo el senador y exgobernador de Oaxaca, Alejandro Murat Hinojosa. Él era del PRI, pero le regaló la gubernatura a Salomón Jara de Morena. Sí, fue lo que pasó. Digo, ya. Los lineamientos ya entran en un mes, pero supongo, ¿no? Eso fue lo que pasó. O sea, Murat cedió la candidatura a Morena. Al final de cuentas, la gente también votó por Morena, es cierto. Al final de cuentas, el gobernador no operó, qué bueno que no operó, pero pues no hubo ningún apoyo de nada, ¿no? O sea, prácticamente se doblaron las manos y Murat, pues tenía toda esta pasguacita, o sea, estaba pasguato, estaba sin hacer nada, para poder tener pues un puesto en Morena. Y terminó siendo senador de la República. Bueno, pues allá a Murat no lo quieren. No lo quieren nada. ¿Y no lo quieren por haberse vendido a Morena? No, no necesariamente. No lo quieren porque consideran que fue un pésimo gobernador. Entonces, la gente de Morena, que es cuatrotero de hueso colorado, pues le mentó su Mauser a Murat. Le chifló, le dijo de cosas, le dijo, ¡tú no eres moreno! El otro, como buen político, tragó sapos hasta que se atragantó. Nada más saludaba. Ya sabe, ¿no? La carita. Y bueno, la presidenta hasta regañó a los oaxaqueños. Escuche parte de lo que ocurrió el fin de semana en Oaxaca.
3: Así que es, la verdad, bien, les voy a decir una cosa de Murat, por cierto, senador Murat. Les voy a decir 3 cosas buenas de él, aunque no les guste. La primera, votó a favor de la reforma al Poder Judicial. La segunda, coordina la Comisión de Relaciones Exteriores del Senado. Gracias a él, se redujeron significativamente los impuestos que le iban a cobrar a los paisanos por las remesas en Estados Unidos. Él coordinó ese trabajo y recientemente he estado defendiendo a los paisanos en Estados Unidos. Así que también hay que reconocer lo bueno de las personas. Así que mi reconocimiento al menos por esas 3 acciones.
0: Dice, ¿cuánto vale Murat, no? Uno se pregunta, ¿cuánto vale Rocha Moya o cuánto valen todos estos que termina por defender la presidenta de México? un voto para la reforma judicial y para eliminar un poder judicial y poder tener más poder, pues sí, claramente sí es importante, ¿no? No voy a decirle que no. Y lo de las remesas tiene muchísimo más que ver con el lobby que se hizo por parte de instituciones privadas, incluso, porque iba a tener afectaciones a grandes empresas que se dedican a mover el dinero entre México y Estados Unidos, que con Murat, o sea, perdóneme, ¿no? Pero no es cierto lo que dice. No, gracias a él ya no hay comisiones de las remesas. No, no es cierto. O sea, la verdad, no es cierto. ¿Él estuvo en esa comisión? Sí, pero insisto, el hecho de que no se haya cobrado más por las remesas que llegan aquí a nuestro país tiene más que ver por las empresas, pues, que hicieron su cabildeo con el gobierno norteamericano, que por Alejandro Murat. Oiga, y allá en Oaxaca, donde abuchean a Murat, allá en Oaxaca, donde la presidenta de la República le responde a Trump, cero, ni una palabra del asesinato de Alejandro Leiva, periodista que fue exhibido por el gobierno de Salomón Jara, periodista que fue humillado por el gobierno de Salomón Jara, y periodista que terminó siendo asesinado en el gobierno de Salomón Jara mientras el periodista se comía unos tacos. Llegaron y lo asesinaron. Iban en una motocicleta. Ahí unos sicarios sacaron sus armas y lo mataron. En esa motocicleta ya habían matado a alguien más. Ni un pésame, ni una investigación, ni un nada. Nada. Cero. El tema del asesinato de Alejandro Leiva y del acoso sistemático de periodistas en Oaxaca, pues no, no es tema de la mañanera, ni es tema de las giras de la presidenta de la República. En otros temas, le contaba usted sobre la UNAM. El viernes, el rector de la UNAM, Leonardo Lomelí, y la Comisión Técnica de la Universidad confirmaron que se aplicará un nuevo examen de control presencial extraordinario para el ingreso a la licenciatura. Fueron 158 mil aspirantes aproximadamente los que presentaron el examen. De esos, 100 mil ya quedan fuera. Esto es algo así como una fase 2, es como una semifinal para poder obtener tu examen, o la final, si tú lo quieres ver así. Es que hicieron trampa. Hubo algunos que hicieron trampa. O todos son unos genios. Yo platicaba de esto hace unos minutos en nuestro comentario editorial. Y pues este es un tema que va a estar en la mesa y que va a estar bueno el debate, porque muchos chavos dicen, oye, yo hice mi examen, estudié y ahora me lo van a tener que volver a hacer y qué tal que no lo paso. Hay por ahí un testimonio que me encantó de una chica que dice, oye, es que qué tal que me pongo en blanco cuando estoy haciendo el examen por el nervio, porque es presencial. Muchachas, muchachos, en la vida van a enfrentar cosas más gruesas que esto y no se pueden poner en blanco. Hay que avanzar, hay que caminar. Entiendo el tema de la salud mental, entiendo el tema de la crisis de ansiedad que está viviendo una generación Z en estos momentos, que es la generación más o menos de 15 a 21 años, 22 años, por ahí, si no me equivoco. Pero pues hay que enfrentarlo, porque en la vida no te puedes poner en blanco, en las chambas, ¿no? En la realidad, en los problemas cotidianos. La vida, y lo dice un comediante que yo admiro muchísimo, la vida es dura, morros. Esto señala el rector Lomelí.
4: Ofrezco una disculpa a las aspirantes y a los aspirantes que, habiendo sido aceptados limpiamente, serán convocados a presentar el examen de control. Pero es necesario para dar certeza y garantizar la equidad en el acceso. Tengan la confianza que obtendrán un buen resultado y que confirmarán su ingreso a la Universidad Nacional Autónoma de México. No se trata de un nuevo examen, se trata de un examen de control, precisamente para garantizar que las personas aceptadas realizaron realmente un esfuerzo y no obtuvieron una ayuda que los puso en ventaja.
0: La vida es duro, morros, la vida es dura, morros, así lo dice Lalo Gama. Un abrazo, bueno, el comediante Lalo Gama. Oiga, bueno, la presidenta de la República dice, bueno, si no pasan, si de todas maneras no hay, y los que no llegaron, no hay bronca, les ofrecen un lugar en la Rosario Castellanos, escuche usted.
5: Si hay un estudiante rechazado en ese examen, le vamos a abrir la puerta en la Universidad Nacional Rosario Castellanos para que puedan estudiar de manera gratuita. Y ayer le pedí a Mario Delgado que se pusiera a trabajar con la rectora de la Universidad Rosario Castellanos.
0: Bueno, Los estudiantes convocaron a una marcha hoy a las 12, pues para pedir que no se vuelva a hacer un examen. Ya es un hecho, se va a volver a hacer un examen y a partir de ahí veremos de qué cuero salen más correas. ¿Es horrible para muchos? Sí. La vida va a presentar muchísimas pruebas más. Y mira, si tú estudiaste, yo creo que lo más probable es que vayas a pasar el examen. A lo mejor te pones nervioso o nervioso, a lo mejor algo sale por ahí mal. Pero si tú no estudiaste nada, si tú hiciste trampa, te va a cargar el payaso. Y con toda razón. O sea, puede ser que el nervio te quita una, dos preguntitas. Pero si no estudiaste nada, de tus 117 aciertos, resulta que vas a sacar 60. O menos, 40, ¿no? O ya ni uno. Tampoco creo que ni uno. Ese es el grave problema aquí. Que el nervio llega hasta cierto punto. El argumento es válido, sí, pero vamos a ver los resultados. Y va a ser muy fuerte para quien haya tenido 117 puntos y ahora solamente tenga 40. Porque evidentemente hizo trampa. Y si hiciste trampa, pues vas a tener que cargar con otra gran lección de vida. No hagas trampa. Lo barato sale caro. Estos son algunos estudiantes que se quejan de, pues, la necesidad de tener que volver a presentar un examen de nueva cuenta en la UNAM.
6: Yo en lo personal tengo que hacer ese examen, lo voy a hacer, pase, no pase. También hay que considerar la presión, el estrés, el nerviosismo de que, y si no paso este examen, o estás con la hoja en mano y te quedas en bloqueo sin saber qué hacer. Si me quedo, pues qué bien, y si no, a ver, te aplico a otra universidad de nuevo.
7: Es injusto, nos dicen, van a estudiar de aquí a mañana para el examen, cuando ya van casi 3 meses que presentamos el examen.
6: Los que vamos a presentar el examen vamos a tener que estudiar 24/7 todos los días hasta la fecha que nos haya correspondido hacer ese examen, y es más desgaste a volver a hacer el examen de control. Solo los que sacamos más del promedio desde el año 2021 hasta el año actual, por ejemplo, yo saqué 105 aciertos y voy para química industrial, entonces el año pasado el acierto mínimo era 75 y en este año los puntajes mínimos eran 82. Yo saqué 105, por ende a mí me van a hacer el examen de admisión. Por lo que entendí, vas a volver a hacer un examen, pero para que tengan más control de la gente que va a entrar, de lo que dicen de los que hicieron trampa, pero pues como lo ganamos por mérito propio, no sería justo que lo volviéramos a hacer.
0: Pero hay estudiantes que dicen, oye, ¿sabes qué? Sí, hay que volverlo a hacer.
7: Para presenciar, pues para que todo sea justo, sea honesto y pues transparente, porque pues gente que, pues, como yo y como más gente que yo, pues también se preparó mucho, y pues para que por un error de las personas que hicieron, pues, actos que no están bien, pues hayamos pagado.
8: Así solamente te darás cuenta si pasaste tu examen o no, si tienes los conocimientos, porque hubieron personas que dicen que sacaron más de 110 aciertos y pues que tampoco no los dejaron acceder.
9: Ya lo hemos demostrado, estuvimos meses estudiando y pues volver a demostrar esos conocimientos sería fácil.
0: Y hay otro tema también que acapara los reflectores en el marco estudiantil y es el Canal 11. Chavos de El Poli habían tomado el 11 en protesta por muchísimas cosas. Llevaban ya un rato con las instalaciones del 11 tomadas. Bueno, pues ahora han sido recuperadas las instalaciones. Trabajadores del 11 recuperaron las instalaciones ocupadas durante más de 2 meses por la Escuela Nacional de Ciencias Biológicas del IPN, que exigían mayor presupuesto para sus actividades, cambios de plan de estudio. Tenían un pliego petitorio un tanto complejo, pero lo más importante era que les dieran más dinero para su Facultad de Ciencias Biológicas. Los estudiantes aseguraron que las personas que llegaron en la tarde no se identificaron, que los desalojaron con violencia, dice el Politécnico y el 11, el Canal 11, en un comunicado, que el desalojo fue pacífico. Escuche usted.
10: ¡Queremos trabajar! ¡Queremos trabajar! ¡Queremos trabajar! ¡Queremos trabajar! ¡Queremos trabajar! ¡Queremos trabajar! ¡Queremos trabajar!
11: ¡A trabajar, chicos! ¡Todos a trabajar!
12: ¡Aguas con los tubos!
0: Pues ya, desalojan el Canal 11 y lo recuperan los trabajadores del 11. La presidenta de la República va a recibir en Palacio Nacional, con tapete de lujo, con aplausos, con vítores a los vándalos de la CENTE. Ganaron esta también los vándalos de la CENTE. Mi pregunta es si los vándalos van a venir solitos o si van a volver a desquiciar la ciudad para la siguiente semana. 13 de agosto. Eso es el martes, ¿no? Si no me equivoco, ahí checamos rápidamente, por favor. ¿Es martes? ¿Qué día es? ¿El 13 de agosto? ¿Es martes o miércoles? No sé. Pero el 13 de agosto van a recibir a la gente. Es jueves, es hasta el jueves. Ay, a ver si no es semanita de marchas, ¿eh? Porque ya ve que les encanta a los vándalos. Mire, estarán en Palacio Nacional. Escuche usted.
12: Son temas que se han tocado en meses anteriores, pero que no se han preparado. También les tengo este pliego de demandas que firmaron el gobernador, firmó también la directora.
13: Pero son estos puntos los que vamos a tratar en la reunión.
12: Son puntos pendientes que ya tuvimos en meses anteriores, sí, y tienen que ver con una respuesta que nos entregaron durante la jornada de lucha, pero que no están dando cumplimiento, que tiene que ver con la entrega de recursos de los uniformes escolares del ciclo escolar anterior y que hasta el momento no se ha cumplido. Y tenemos temas desde de administrativos, con contrataciones, de categorizaciones.
0: Bueno, ahí parte de cómo están los maestros de la CENTE encapsulando a la presidenta de la República allá en Oaxaca. Y pues al final de cuentas vendrá esta reunión 13 de agosto solamente con la sección 22. Y va a ver que los de Guerrero van a decir: ¿y por qué a nosotros no? Y los de la Ciudad de México, la 9 aquí, la CENTE, la de Pedro Hernández, va a decir: ¿y por qué a nosotros no? ¿Qué le digo? Tome precauciones, igual la siguiente semana es de marchas y bloqueos por parte de los vándalos de la CENTE. Andy López Beltrán inicia recorridos casa por casa en Tabasco rumbo a 2027. ¿Por qué no recorre casa por casa en Sinaloa? ¿Por qué no recorre casa por casa en Guerrero? ¿Por qué no recorre casa por casa en Sonora? ¿Por qué no recorre casa por casa en Tamaulipas? Ah, porque quiere ser diputado allá en Tabasco. Bien natural, ¿eh? Se ve, Andy, no crea que es algo forzado. No, ¿cómo cree? No, vea esto.
14: Muy buenos días, amigas y amigos. El día de hoy inicio un recorrido por las 170 secciones electorales del sexto distrito federal de Tabasco. Vamos a estar visitando 4 secciones electorales. La primera, la comunidad de Guayal en Tacotalpa. Después estaremos en Manuel Huelta y Rayón en Teapa, Tabasco. Después vamos a ir a visitar una parte de Tamulté de las Barrancas en el municipio de Centro, Villahermosa. Y por último estaremos en la comunidad de Aztapa, en Jalapa, Tabasco.
0: Ah, bueno, pues mucha suerte. Será diputado Andy para el próximo año. El que, pues, prometía casi que pasar presidente de la República, ¿no? Pero no ha pegado. Como que no tiene ese punch que tenía el papá con la gente. Como que hasta hoy le cuesta trabajo haciendo las fotos y el video este de los recorridos. Ay, bueno, aquí estoy. Se ve forzado, pero bueno, será diputado para el siguiente año y va a ver cómo se van a poner las cosas en el Congreso cuando sea diputado. ¿Quién sabe cómo quede ese resultado? ¿Quién sabe de qué se hable de aquí a un año después de las elecciones del 2027? Autoridades federales detuvieron en Michoacán a Alfonso Fernández Magallón, alias Poncho o Poncho La Quiringua, identificado como líder del Cártel de los Reyes, facción integrante del cártel de los Cárteles Unidos allá en Michoacán. Cárteles Unidos también designado.

0: Trump anuncia negociaciones con Irán luego de aplazar nuevos ataques. Y Trump también habla sobre la crisis de Ceuta allá en España, que en donde en estos días pues se recibieron a decenas de miles de ciudadanos de origen marroquí que querían tener una oportunidad en España. Se difundió un rumor, al final de cuentas fue un rumor, tanto en redes sociales como pues en el Vox Populi, en la narrativa, de que ya podían llegar y que no les iban a pedir papeles, etcétera. Aunque ya han tenido varias oleadas que sucede esto, bueno, pues esta fue particularmente impactante. Trump dijo esto sobre España.
1: Ayer vi a España y presencié la catástrofe que tuvo lugar. Parece una invasión de un país por cientos de miles de personas. Y lo mismo nos va a pasar si los republicanos no ganan las elecciones, solo que peor. A pesar de que hemos construido miles de kilómetros de muro, es una invasión del país y eso es la ley débil, mala gestión, pero muy liberal. Bad management, but very
0: liberal. 7:25.
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0: La rola es de James Hetfield, guitarrista y vocalista de Metallica. Hoy cumple 63 años. No me tardo, está usted en MBS Noticias. Regresamos.

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1: 726. Los fanáticos del ahorro celebran el 3x2 en todo el departamento de congelados. Sí, 3x2 en la Comer. Hasta agosto 13.
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1: A las 7:30 es momento de la politiquería.
2: Nosotros somos amigos de todo el mundo. De todo el mundo. Y la valentía es la defensa de la soberanía.
3: Día de hoy, inicio un recorrido por las 170 secciones electorales del sexto distrito federal de Tabasco. Vamos a estar visitando 4 secciones electorales.
4: El INE se está convirtiendo en una amenaza para la democracia, que además tiene temas selectivos. Yo no los veo en este momento discutir cómo garantizar que el crimen organizado no se meta en las elecciones. Y por otro lado, se convierte en censor de las voces libres. ¿Qué espera uno de una campaña? ¿Qué espera uno de la democracia? Que uno pueda fijar su posición.
5: Disciplina, lealtad, institucionalidad y generar procesos de unidad, porque es lo único que puede garantizar unidad y que mantengamos al movimiento en el poder público para seguir el proceso de transición política y el cambio de régimen que nos propusimos. Hoy necesitamos la madurez de todos los militantes.
1: Vámonos con la politiquería de todos los días. Hoy aparece una encuesta, otra más. Y así habrá muchas encuestas y muchas encuestas. Yo ya no sé. ¿Usted qué piensa de las encuestas? Yo ya las veo con mucho tiento. Ya como que no las creo todas. Como que hay que verlas todas y hacerse un panorama, una fotografía. La aprobación de la presidenta de la República bajó solamente un punto de junio a julio. En junio tenía 68, ahora tiene 67. En la final del Mundial, se me hace muy interesante la pregunta, pero bueno. La presidenta de la República asistió a la final del Mundial de Fútbol con los mandatarios de los 3 países organizadores. ¿Qué le pareció la presencia de la presidenta Sheinbaum en la final y en la ceremonia de premiación? 55% dice que bien, muy bien. Y mal, muy mal, lo dice el 34%. Ni bien ni mal el 9% y no sabe el 2%. Órale. Pues yo creo que la gente está más preocupada en muchas otras cosas. Pregunta interesante habría sido también, oiga, ¿qué le pareció que fue a la final pero no fue a la inauguración? Pero pues ya pasó, hombre. No volverá a haber un mundial, la presidenta no podrá volver a estar en la inauguración de un mundial de fútbol como presidenta de la República en país sede. Y pues tuvo que ir a esta porque fue una invitación, dicho por ella misma, directamente de Donald Trump. Sacudió al llamado, pues porque no le podías decir que no a Trump, lo cual celebro. ¡Qué bueno! En fin, bueno, pues ahí está hoy la encuesta de El Financiero, ahí para quien quiera echarle un ojo. Por otro lado, le cuento que el Comité Ejecutivo Nacional de Morena emitió un posicionamiento largo como la cuaresma. Le encantan los posicionamientos largos como la cuaresma. En donde pues están los lineamientos generales para la protección de los derechos de las audiencias y afirman que en una democracia la información es un derecho del pueblo. ¡Ay, no! Macayo. La información, la diversidad de la información y la imparcialidad o la objetividad es una decisión editorial en las democracias, no una obligación legal. Eso es muy, muy diferente. Hoy lo que quieren hacer con los lineamientos que se publicaron se parece más a lo de Hugo Chávez que a lo de España, Inglaterra y Europa que tanto andan presumiendo. De entrada, en esos países, España, por ejemplo, las autoridades que pueden determinar si hubo un abuso o no de un conductor, de un periodista, de un medio de comunicación, son autoridades independientes, no electas por partidos políticos y que no tienen relación con movimientos de transformaciones mafufas. La neta, digo. No, hay que poner las cosas como van. Entonces, bueno, esto de que ay, es por el bien del pueblo, están como los taxis del aeropuerto. Todos te cobran lo mismo, todos te bajan una la nota y lo único que tú puedes escoger es el color del taxi. Oye, pues eso no es libre mercado, eso es monopolio. Lo mismo aquí. Para muchos en la 4T quisieran que la diferencia y el derecho de usted, auditorio, sea escoger la voz de inteligencia artificial que le va a contar la noticia. Como el ChatGPT ya ha visto cómo puede cambiarle la voz, ¿no? ¿Quieres la voz más sexy? ¿Quieres la voz más aguda? ¿Quieres la voz más chistosa? Es eso, pero que le digan exactamente lo mismo. Eso es lo que quieren muchos en la 4T. Yo espero que no. La neta, yo espero que no pasen los lineamientos tal cual como se han presentado. Pero todo apunta a que, pues, podemos llegar a una ola totalitaria, autoritaria. Hay un golpe herido en el Leviatán llamado Estado, después del maxi proceso norteamericano, y pues están preocupados, están enojados y van a dar pataletas. Y fuertes, ¿cómo no? Entonces, bueno, pues ahí si lo quiere ver, está en mis redes sociales, en la red social de Morena, en todos lados. Yo se lo posteé, se movió un poco ahí ese tweet. Ahí viene todo el mamotreto de Morena, en donde dice que no hay censura, el proyecto busca democratizar la información frente a los intereses de las élites mediáticas. Y lo que busca también, pues, es que usted, como lo consideran menor de edad, como lo consideran vulnerable, como lo considera el gobierno un estúpido, no vaya a ser afectado en su cabecita por lo que dicen, pues, personajes deleznables como su servidor, ¿no? O otros, muchos, la mayoría casi. Para mí el mayor derecho de las audiencias es la libertad. ¿No te gusta? Pues cámbiale, carnal. Pues la afectación, a final de cuentas, pues es ratings, económica, es otra cosa. Eso regula, a final de cuentas, la misma audiencia. Eso regula, a final de cuentas, el mismo contenido. Pero bueno, hoy los tiempos se vienen complicados. La presidenta de la República, obviamente, lleva, creo que ya es la cuarta o quinta vez que lo dice, rechaza la censura a comunicadores luego de la polémica por los lineamientos de las audiencias. Así lo dijo.
6: Esto tiene que quedar claro. Por fortuna está abierto a consulta pública, que es la manera en que opera la comisión, para que puedan hacerse estas especificaciones. Pero de ninguna manera tiene que ver con un comunicador, con sancionar a un comunicador o sancionar por el contenido de la comunicación. Por eso no tiene nada que ver con censura, sino sencillamente con el derecho de las audiencias al derecho a la información. Entonces, todo esto se va a aclarar para que no haya ninguna referencia la censura, y no tiene nada que ver con sancionar a un reportero, imagínense, sería absurdo.
1: ¿Cómo es la consulta pública? Por correo electrónico. Ahí la dejo. Usted tiene que mandar correos electrónicos, usted tiene que promover, usted tiene que entrarle. De momento al menos no han convocado foros, ojalá se convoquen pronto foros públicos en los cuales se hable de la libertad de expresión, foros públicos en los cuales se invite, pues, a personas que están en este rollo, que se invite lo mismo a representantes de radio, de televisión, periodistas, ciudadanos, académicos, cuatroteros radicales que quieren algo así como la China de Mao, y también del otro lado, ¿no? Libertarios a ultranza que quisieran, pues, algo muy parecido a la democracia norteamericana, en donde se vale absolutamente de todo. Foros no hay. Lo que hay son correos electrónicos en la consulta pública. Usted puede mandar un correo y ya se propuso de ya. Seguramente lo van a leer con mucha atención y seguramente lo van a tomar muy en cuenta. ¿Cuándo son los foros? Ya, ojalá que sean pronto. Ojalá que los podamos ver. Van a tener una cobertura brutal. Que vaya gente, que vayan audiencias dañadas. Así como, oye, ¿cuál es la preocupación de la ciudadanía? La violencia. Perfecto. Hacemos un foro. Aquí están las madres buscadoras. Y entonces las madres buscadoras hablan. Pues son las víctimas de todo este problema. Ok, víctimas, gente que ha sufrido. Muy bien, porque ese es el problema, la violencia. Aquí, ¿cuál es el problema? El derecho de las audiencias. ¿A quién llevamos a los foros? A audiencias dañadas, ¿no? Yo no he visto audiencias dañadas, la verdad. Así que salga la gente y protesta. ¡Ay, la audiencia me dañó! La información imparcial y sesgada de este hombre o de esta mujer me hizo daño. Yo no he visto. Usted sí. Yo no he visto. La consulta ya está abierta. Y si usted quiere participar, es por correo electrónico. A ver si ahorita le puedo dar el correo electrónico. Ahí por si quiere mandarle un correo electrónico a la Comisión de Radio y Televisión. La Comisión de Radio y Telecomunicaciones. Mira, ahorita se lo posteo, aquí lo tengo ya. Ahorita se lo posteo para que vea cómo es la consulta, ¿eh? La consulta es mandar un mail. ya ni la perdona, no invente, ¿no? Al menos la otra sí era, sí estaba más chida. La de la reforma judicial, en esa, pues al menos uno podía ir, hablar, ver un foro. Podíamos ver cómo censuraban a las magistradas que decían que se iba a convertir el Poder Judicial en un desastre. En esta ya ni eso. A ver, espérenme, déjeme, ahorita lo estoy aquí posteando. Ahí está. Listo, para que no judicial en un desastre. En esta ya ni eso. A ver, espérenme, déjeme, ahorita lo estoy aquí posteando. Ahí está. Listo, para que no. Ahí puede usted darle clic y entra a los lineamientos generales de protección a las audiencias del Gobierno de México y ahí puede usted mandar su mail. Creo que se manda en atencionciudadana@crt.gob.mx. Ahí puede también.

0: López Dom lo posteó hace 15 minutos. Dice: no estoy de acuerdo con esta ley que proponen. No necesitamos de esta ley para discernir si una noticia es falsa o verdadera. Tenemos derecho a formar nuestro propio criterio. Vamos a meternos a la página del gobierno y a subir estos comentarios, ¿no? Digo, de eso se trata. Así dicen que es el foro, porque no quieren hacer un foro público. Leslie Andrea Farela Almogavar dice esto: no estoy a favor de la ley para proteger audiencias. Se están eliminando un instituto autónomo y esto parece más un control de Estado. Como siempre, México ha defendido la libertad de cada persona a expresarse y creer libremente lo que quiera. El Estado no debe meterse en la libre expresión. Lourdes Cisneros González, que posteó esto a las 4 de la mañana: soy una ciudadana adulta con la inteligencia suficiente para discernir un argumento veraz de una opinión personal, de un chisme o de un comentario ideológico y manipulador. No necesito ni permito que nadie decida por mí. José Luis Rivero Hernández dice: no estoy de acuerdo. Tengo derecho a escuchar todas las voces y a discernir y formar mi punto de vista utilizando mi criterio. Aurelio Cifuentes Cárdenas, no tengo nada que ver con él, pero pues le mando un abrazo a Aurelio. Dice, fíjese, él está al revés, él de hecho sí está a favor de esto, de los lineamientos. Dice don Aurelio Cifuentes, esto lo publicó a las 12 de la noche: es indispensable regular los medios para la difusión de contenidos y evitar la difusión de noticias falsas y causar pánico, desorden público y afectación a los particulares, empresas u organismos. Le digo algo que en su momento se hizo para evitar el desorden público y el pánico: Chernóbil. En Chernóbil, los trabajadores de Chernóbil, bajo el yugo de la Unión Soviética, que tenían lineamientos parecidos, nada más que ahí en todo: ¡cállese, no cause pánico! ¡Cállese, reaccionario! El terror de que algo había salido mal en Chernóbil, el hecho de no difundirlo, de no decir, ¿sabes qué? La regamos, hay que apagar esto, fue lo que hizo crecer ese desastre nuclear. Ah, pero eso sí, muy disciplinados. Sí, porque no podías decir que, pues, que la habían regado, ¿no? No, ¿cómo vas a decir que la madre que se echó a perder esto? ¿Cómo? Oye, si se funde una noticia falsa, la audiencia te lo castiga porque hay contrastes en libertad. Es muy fácil. Así ha sido. Y así funciona en democracia. Lo que sí es que es muy incómodo. Porque cuando se puede hablar con libertad, pues se incomoda con la misma libertad. ¿Usted quiere participar? Participe. Ahí están en los foros. Los comentarios que le acabo de leer están en la página del Gobierno de México. Se la acabo de postear en mi red social, @LuisCárdenasMX. En X, Twitter, ahí dale clic, te tienes que registrar, es una especie como de portalito, y ahí puedes postear. Por lo que estoy viendo hasta el momento, no hay censura en los posteos, pero no dudo que la hagan, y no puedo comprobar lo contrario, ni tampoco afirmarle que no hay. Por lo que estoy viendo, parece que no hay. Pero pues yo no controlo, ¿verdad? No soy el administrador del portal. Entre en Gobierno de México, ahí está la página, y ahí puede usted dejar su opinión sobre el derecho de las audiencias. Vamos a ver si realmente toman en cuenta el foro. 7:45, vámonos a otros temas. Se recuperó el Politécnico Nacional. Bueno, el Poli está recuperado. Del Poli, el 11, del Canal 11 del Politécnico Nacional, estaba tomado por algunos estudiantes de la Facultad de Ciencias Biológicas o de la Escuela de Ciencias Biológicas, si no me equivoco, y estos pues querían más recursos, más presupuesto para su escuela. Era una protesta, pero tomaron 2 meses las instalaciones del 11. Ha sido recuperada, dicen los estudiantes que hubo violencia, dice el 11 y los trabajadores del 11, que fue una recuperación pacífica. Rocío Méndez, buen día.
1: Gracias, Luis. Buenos días. Canal 11 retomó sus instalaciones tomadas por estudiantes politécnicos en paro desde el pasado 21 de mayo. Los inconformes subrayaron que aún no se resuelve el conflicto y que se les negó la posibilidad de que se constatara públicamente que las instalaciones se encontraban tal y como cuando fue tomada la emisora.
2: Que se identifiquen ellos dos entonces.
3: Tú los trajiste.
4: Queremos. No, yo. ¿Cómo va a dejar entrar a gente que ni siquiera se está identificando?
3: Si se queja de nosotros.
2: ¿Es la directora del canal?
3: ¿Quién es que no sabe? Estás hablando con la persona que se hace responsable de todo eso. Es la responsable.
5: ¿Le vas a dejar entrar a dos personas que no se están identificando con la comunidad?
2: Es decisión mía. Yo necesito que sean ellos dos. a trabajar con mi equipo. Llevo 2 meses y medio, la gente necesita.
3: Vamos a la mesa. ¿Tú qué quieres?
5: Te despido.
3: Si tu trabajo es prácticamente imposible, colorear en una mesa, porque no se hace.
1: Canal 11 indicó que en los próximos días presentará los resultados de la evaluación técnica de sus instalaciones y bienes bajo su resguardo. También comentó que la recuperación de sus instalaciones no modifica las mesas de trabajo establecidas con autoridades competentes. Por su parte, los paristas refrendaron que se presentarán este martes a las 12 horas en la Escuela Nacional de Ciencias Biológicas a la siguiente mesa de revisión de su pliego petitorio.
6: En cuanto llegaron las personas a Canal 11, la mayoría se identificó como trabajadores. Hubo otras personas que no se quisieron identificar. La directora del Canal 11 nos mencionó que ella se hacía responsable de todo lo que pasara porque venían a recuperar el canal. Empezaron a romper las cadenas, forcejearon conmigo, con mis compañeros. En las instalaciones nosotros únicamente teníamos acceso a la entrada principal, al pasillo que conecta con los baños y con el comedor. Todo lo demás se encontraba sellado. Incluso fue sellado por los mismos policías y nosotros incluimos algunos otros sellos para no permitir el paso. Se nos negó la oportunidad que se tiene en los movimientos sociales de entregar las instalaciones y que se haga constar que se entregan como se tomaron. Entonces, nosotros tenemos programada la próxima mesa de trabajo el 4 de agosto. Las personas que llegaron a recuperar el canal mencionaron que el pliego era incumplible. Nosotros nos hemos mantenido abiertos al diálogo y es lo que vamos a seguir haciendo.
1: Es el reporte al momento.
0: Gracias, muchísimas gracias, Rocío Méndez, por la información. Son las 7:48. Vámonos a temas económicos con Pedro Tello.
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0: ¿Cómo va la tarjeta de crédito, oiga? ¿Cómo tiene la tarjeta de crédito en este preciso instante? He estado escuchando algunas voces que dicen que ya empieza a haber focos amarillos y no es que rojos en cartera vencida. No es que estamos en crisis, pero que ya aguas, que los endeudamientos en tarjeta están creciendo. Y pues yo le quiero preguntar a usted cómo va la suya, su tarjeta de crédito. 5640-05-125, 5640-05-125. ¿Cómo va su tarjeta? ¿Debe, no debe? ¿Lo trae a plazos? ¿Cuánto tiene en meses sin intereses? Acá entre nos, tip, no deje de pagar un mes sin intereses, ¿eh? Dejas de pagar uno y te cae la voladora todo. Oye, debo, no sé, 20 mil pesos de una computadora. Dejaste de pagar un mes y tómala, barbón. Ya te va toda, ya no es meses sin intereses, ahí sí ya te la cobran toda. Entonces es así, páguela, mi humilde sugerencia, cada quien hace con su dinero lo que quiera. ¿Cómo va su tarjeta de crédito? ¿Cómo va la cartera vencida? ¿Cómo va el crédito en nuestro país? El crédito de consumo, querido Pedro, te mando un abrazo. ¿Cómo estás? Buenos días.
8: Hola Luis, buenos días. Pues mira, vamos a iniciar esta semana hablando de un tema muy interesante. En este espacio, durante mucho tiempo hemos señalado que hay que manejar con mucha cautela el crédito, particularmente el que se aprovecha a través del uso de las famosas tarjetas de crédito. Porque no solamente se trata del crédito más costoso que existe en el mercado, sino porque, como bien lo ha señalado Luis, basta con que nos retrasemos en un solo pago, en alguna compra realizada a meses sin intereses, para que de ser un beneficio, se convierta en un auténtico dolor de cabeza el pago de ese financiamiento. Pues bien, los datos disponibles hasta este momento, Luis Auditorio, indican que hasta mediados de este 2026, el crédito que se ha otorgado por la banca comercial a los usuarios a través de las tarjetas que todos conocemos de crédito ha cerrado en un nivel récord. Y el dinamismo con el que ha crecido respecto al monto del financiamiento otorgado vía tarjetas de crédito a mediados del año anterior es el más alto para todos los componentes del crédito al consumo que otorga la banca comercial en nuestro país. Hablo del crédito a la vivienda, hablo del crédito automotriz, hablo del crédito personal y, por supuesto, estoy hablando del crédito a través de las tarjetas de crédito, como todos conocemos. ¿Cuánto se ha otorgado hasta mediados de este año? Más de 700 mil millones de pesos, que es un nivel histórico para este tipo de financiamiento, Luis, y vale la pena señalar lo que finalmente es más importante, y tú lo has señalado muy bien, ¿cómo está el índice de morosidad, el índice de impago de estos créditos? Pues sorprendámonos, se encuentra en este momento por debajo del promedio de la tasa de morosidad que existe en la banca comercial en nuestro país, lo que significa, Luis Auditorio, que los mexicanos están desarrollando una auténtica cultura financiera, por lo menos en el uso de la tarjeta de crédito, para poder aprovechar productos y servicios que de otra manera difícilmente podrían pagar de contado, o bien para aprovechar las promociones que se encuentran en este momento en el mercado interno nacional. El hecho de que haya alcanzado un nivel histórico el financiamiento vía tarjetas y que el índice de morosidad, a pesar de que ha aumentado, se mantiene ligeramente por debajo del promedio del índice de morosidad del financiamiento de la banca comercial en nuestro país, creo que son dos muy buenas noticias, sí, Luis, ¿no? Porque hablan de un cambio en el manejo de la tarjeta de crédito por los consumidores mexicanos y ojalá que el consejo que has dado, Luis, seamos totaleros o paguemos a tiempo, se mantenga dentro de las decisiones cotidianas que tomamos quienes utilizamos cotidianamente este claro, tipo de financiamiento, Luis.
0: Oye, dime algo, Pedro, porque es bien interesante y hay que verlo con los índices. A ver si lo entiendo bien, si no, por favor, corrígeme. Este índice de morosidad está maravilloso el dato que nos estás dando y creo que sí es buena noticia. Quiere decir que los mexicanos que estamos utilizando tarjeta de crédito sí la estamos pagando y estamos teniendo un mejor uso o al menos un uso un poco más inteligente en comparación al pasado. Eso a mí me parece muy positivo. El otro tema particular, el de cartera vencida, el de los que sí ya no pudieron pagar, de los que se van para arriba y el banco ya empieza a considerarlo como pérdida y a tratar de recuperarlo a como dé lugar, ¿choca con este dato que me estás dando o va por ahí también el número de cartera vencida?
8: Va por ahí, Luis.
0: Okay.
8: De los 709 mil millones de pesos que se han otorgado vía tarjeta de crédito para el consumidor mexicano, solamente hay impago, falta de pago, en 23 mil 600 millones, que equivalen a poco más del 3.3%, Luis. Así que realmente el índice de morosidad, visto en pesos o en porcentaje, es bastante razonable para una economía como la mexicana, y teniendo en cuenta además que el encarecimiento de productos, particularmente desde el año 2022 a la fecha, llevó a muchos mexicanos a tener que utilizar la tarjeta de crédito como un mecanismo para adquirir bienes y servicios que de otra manera difícilmente podrían comprar, Luis.
0: Oye, y el incremento del financiamiento de tarjetas de crédito que alcanzó este récord en junio, ¿nos estaría hablando de qué? ¿De que estamos aprendiendo a utilizarlo para ser totaleros o de que puede venirse una situación más complicada y la gente está empezando a utilizar el crédito sobre lo que ya no puede pagar en efectivo? ¿Qué ves ahí en este incremento?
8: Fíjate, Luis, que esta es una pregunta que me formulé justamente el día de ayer y estuve revisando la información. No hay datos muy actualizados al respecto, pero encuestas realizadas por bancos, dos de ellos señalan que el porcentaje de mexicanos que actúan como totaleros en el uso de la tarjeta se ha incrementado prácticamente en los últimos 18 meses. No definen un porcentaje con precisión porque el tamaño de la muestra es muy pequeño y es poco representativo, pero señalan que hay una tendencia evidente en el buen manejo de las tarjetas de crédito, lo cual es también una muy buena noticia, Luis.
0: Oye, pues enhorabuena, una buena noticia en general, con todo y que estamos viendo el incremento de la tarjeta de crédito, pues sí, bueno, de este uso de crédito, pues hay también un saber usarla, hay una responsabilidad y eso pues habla muy bien de México. Ahora que en algún momento los bancos también se den cuenta y empiezan a bajar las tasas, ¿no? Si vamos a ser buenos pagadores, pues también que nos bajen las tasas.
8: Esa es justamente la forma, la frase con la que yo quería cerrar. Ojalá que el buen comportamiento del consumidor mexicano en el uso de la tarjeta sea correspondido por un descenso en el nivel de las tasas de interés que tenemos que pagar por el uso del dinero plástico. Me parece que la diferencia es abismal, injustificada y diría yo hasta aterradora, respecto a lo que le pagan a quienes tienen sus inversiones o sus ahorros en un banco, en comparación con aquello que le cobran a quienes utilizan la tarjeta de crédito. Si estamos siendo buenos pagadores, si tenemos la inflación más o menos controlada, si el Banco de México ha mantenido prudencia en el manejo de las tasas de interés, ojalá que los bancos hagan algo en favor de los consumidores mexicanos por el bien del uso de las tarjetas y sobre todo por el desarrollo de la cultura financiera en México, Luis.
0: Gracias, querido Pedro, te mando un abrazo y te seguimos en tu red, ¿cuál es?
8: Sígueme en X en @PTUVillagrana y que sea un muy buen inicio de semana para todos.
0: Gracias, gracias, es Pedro Tello, las 7:57.
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0: Hola Luis, había una máxima que decía más o menos así: podría no estar de acuerdo en lo que expresas, pero defenderé siempre tu derecho a expresarlo. Si no me equivoco, es de Voltaire la frase esa, pero sí, tienes toda la razón. Esto de la consulta es una vacilada, una prueba más de que el gobierno no quiere que la ciudadanía estemos enterados de sus malos manejos. Cada día se parece más a una dictadura. Hola Luis, cuando llega Arturo Ávila, la verdad te dejo de escuchar, se va y vuelvo a escucharte. Ay, muchas gracias, no te preocupes, ya no va a regresar pronto por aquí en esta mesa. Al menos. Hola, muy buenos días. Quiero seguir teniendo derecho a no escuchar las mañaneras. Sí. Pues lo tienes, o sea, sí, hoy lo tienes, ¿no? Afortunadamente todavía no está obligado, ¿no?, a escucharlo. Son pocos los países en donde te obligan a escuchar lo que dice el gobierno. Uno de ellos, no sé, pienso en Corea del Norte, por ejemplo. Ahí tienes que a fuerzas que escuchar todo. Cuba. Ay, sí, Cuba. Hola Luis, ¿qué hay de los derechos de información real y veraz de todos los ciudadanos? Que la porquería política y el gobierno también manipulan. Ejemplo, Arturo Ávila, mentiroso y manipulador crónico de Morena. Te pongo el ejemplo de cómo va ahí ese derecho a la información. Veía yo un debate de Arturo Ávila con Damián, Damián Alcázar, no, si los dos son de la misma ideología, con Damián Cepeda. Veía yo ahí un debate muy bueno, en el cual Damián Cepeda le mete una rastriza despiadada a Arturo Ávila porque toma la gráfica que está dando Arturo Ávila y le empieza a decir: oye, mira, aquí están mal tus números. Hubo un incremento de homicidios y el sexenio de mayores homicidios fue el de López Obrador. Eso, al final de cuentas, te sirve a ti para contrastarlo. O sea, verlo. ¿Qué es lo que se puede hacer? Se puede ver, se puede consumir más noticias, se puede consumir más voces. Eso se puede hacer. Eso es la libertad, a final de cuentas. Y eso es lo que realmente se contrasta. Porque yo, la verdad, creo también que Arturo Ávila y La Mañanera tienen todo el derecho a expresar la información como la quieran expresar. Para eso tiene que haber contraste. Y lo que parece que quieren opacar, apagar, cerrar, callar, censurar, es justamente ese contraste. 7:59, si usted quiere opinar sobre el tema, opínelo aquí en el 5640-05-1025. Pero si quiere entrar en los foros, entre comillas, pues estos son digitales y solamente lo puede hacer en este momento a través de la página de internet del gobierno, que le digo. Y la dirección está en mi cuenta de ex Twitter, @LuisCárdenasMX. Ahí usted le da clic y puede entrar y participar en los foros de consulta. Son las 8, no me tardo, regreso.

0: Son las 8.
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1: Hola Luis, ¿cómo estás? Saludos, muy buenos días para todos en MBS. Duró apenas unos cuantos días la iniciativa del presidente de la FIFA, Gianni Infantino, de privatizar o el plan de privatizar parte de la Copa del Mundo y otras competiciones organizadas por la Federación Internacional, por la FIFA. Además de la Confederación Europea, que la semana pasada fue la primera en levantar la mano, también la de CONCACAF, aunque la Federación Mexicana tibiamente contestó que iba a pensar el tema. Ya antes de que lo pensara, lo pensó la CONCACAF y dijo no. También la Confederación Asiática se negó y había un poco de apoyo, tibio apoyo, vamos a decirlo, por parte de la CONMEBOL, la Confederación Sudamericana de Fútbol. Varios países, también de gobiernos, federaciones internacionales, también se negaron al plan que proponía Infantino. Pretendía crear una filial comercial, FIFA Forward Enterprise, valorada en unos 20 mil millones de dólares y a cuyo frente estaría el mismo, que gestionaría los principales aspectos económicos del Mundial y otros torneos. En torno a un 30% de un accionariado quedaría en manos de inversores elegidos por una empresa que haría el trabajo de consultoría para la FIFA. En fin, un tema como el que sí, como el que sucedió en México, en el fútbol mexicano, apenas hace algún año y meses, que le costó el trabajo a Juan Carlos Rodríguez, el entonces alto comisionado, porque también proponía llevar al fútbol mexicano un tema de fondos internacionales. Aquí me parece que a Infantino le faltó capacidad política y esto, obviamente, esta situación, pues de pronto la ha puesto contra las cuerdas y hoy ha perdido una credibilidad y una fuerza que quizá termine en la próxima votación de FIFA manifestándose en su contra y perdiendo el mandato del organismo. La realidad es que Infantino no tuvo el tacto político para presentar un plan que fuese atractivo a las 211 federaciones, a las confederaciones. No tuvo esa capacidad, lo anunció de golpe y porrazo, pensó que el dinero que ofrecía sería una solución, no fue así y ahora pues ha quedado, insisto, contra la espada y la pared del presidente de la FIFA. Bueno, en el fútbol mexicano se jugó la jornada 3, el resultado más interesante, el Atlante le gana al campeón Cruz Azul en el Estadio Azteca, en el Estadio Banorte, 3-2, buen triunfo del equipo de Miguel Herrera, viene de empatar con el América, ahora le gana el conjunto de Cruz Azul, partidos duros para un equipo que tampoco tiene un gran plantel, que no hizo una gran inversión, que está regresando a la primera división o al fútbol de la Liga MX y bueno, la realidad saca un buen resultado. El América le metió 3-0 al Santos Laguna y el Toluca 3-1 al Necaxa. El equipo del Juárez, Ciudad Juárez, perdió en casa el viernes 5-1 frente a los Pumas de la Universidad y ya le costó el trabajo apenas en la jornada 3 al técnico portugués Pedro Caixinha, que fue despedido del equipo. Así que realmente un tema que se repite en nuestro fútbol una y otra vez, la poca capacidad para respetar los planes de los dirigentes. Ahora habrá un receso de 2 semanas, así es el fútbol mexicano, así se planea, un receso de 2 semanas para dar paso a la Leagues Cup. El torneo de liga volverá a partir de mediados de mes. Bueno, en el béisbol de grandes ligas, pues la gran noticia es que Tarik Skubay, uno de los mejores pitchers zurdos, llega, ¿a dónde más? A los Dodgers de Los Ángeles. Impresionante la plantilla que tiene el equipo de los Dodgers sigue acumulando riqueza, sigue siendo el mejor equipo en todo el béisbol, saca una gran diferencia sobre el resto, y bueno, llega Scubay, que ha sido realmente uno de los mejores pitchers de todo el béisbol, el vigente Cy Young de la Liga Americana, todo esto para suplir, pues, el malestar que causó la lesión de Shohei Ohtani, que se lesionó la rodilla, ya no puede, bueno, ya tuvo un momento de la temporada en que no lanzaba, ha dejado de jugar algunos partidos, bueno, trae un pitcher que sin duda es un estelar en todo el béisbol de las grandes ligas. Y bueno, tenemos, decíamos, el tema de los equipos mexicanos en la League Cup, equipos mexicanos frente a los equipos de la MLS. Las Chivas Rayadas de Guadalajara van a jugar este miércoles contra el LAFC, un gran duelo en el estadio BMO allá en el centro de Los Ángeles. El duelo de la fase 1 de la League Cup. El conjunto angelino buscará imponer condiciones en casa, respaldado por su gran intensidad, velocidad al frente y el impulso de su afición. El Guadalajara ha tenido un inicio lento en cuanto a goles, que ha preocupado a Milito, pero bueno, es un gran partido, una gran prueba. 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
0: 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Continuamos. Primeras planas. El Universal.
2: Preparan auditoría a empresa de examen de la UNAM. El contrato que la Universidad Nacional Autónoma de México dio por adjudicación directa a la empresa Territorium Life para la fallida prueba en línea de ingreso a la licenciatura será revisado por la Auditoría Superior de la Federación y el resultado se conocerá en 2027. Autoridades de la Auditoría Superior de la Federación informaron a El Universal que actualmente están en la etapa de recolección de datos.
0: Milenio.
2: México es amigo de todo el mundo, aclara Sheinbaum a Trump. Responde a posteo del republicano de un viejo artículo que cuestiona la relación bilateral. Somos socios y familia por elección, dice el embajador Johnson.
0: Reforma.
2: Arman autogobierno en penal de Jalisco. Cobran por visitas conyugales, celulares, refrescos, tacos. Imponen cuotas a los reclusos del penal estatal de Puente Grande.
0: El financiero.
2: Defiende Robert Lighthizer que siga el T-MEC. Ve acuerdo. El tratado requiere modificaciones, reconoce el ex jefe comercial de Estados Unidos.
0: El economista.
2: En el segundo trimestre del año, Pemex volvió a reportar números negros. En las ramas de producción y procesamiento de crudo, también observó ligeros incrementos en el nivel de productividad.
3: 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Son las 8:14. 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Son las 8:14. Aquí se va a armar bien la polémica y es por el tema de la UNAM. Voy a tener a todas las voces de los que importan, que son los chavos. ¿Quieres entrar? ¿No quieres entrar? ¿Qué pasó? ¿Por qué hiciste el examen así? ¿Cuánto tienes? ¿Cuánto te faltó? Muchas preguntas que quiero que usted haga. 5640-05-1025. Y quiero conocer su opinión. ¿Se vale o no se vale que se tenga que volver a hacer otro examen? Escríbame, por favor, 5640-05-1025. Voy de nuevo, 5640-05-1025. Mi WhatsApp está abierto absolutamente para todo el auditorio, 5640-05-1025. Una vez más, 5640-05-1025. Rocío Méndez, explícanos qué pasó con la UNAM. ¿Quiénes vuelven a hacer el examen? ¿Quiénes ya no podrán volver a hacer el examen? ¿Y quiénes tendrán una oportunidad de entrar? ¿Y quiénes pueden perder el lugar que supuestamente ya se habían ganado? Adelante.
4: Gracias, Luis. Buenos días. Tras probadas irregularidades en la primera evaluación virtual de ingreso a las 133 carreras que imparte la UNAM, se aplicará un examen de control presencial para obtener un lugar en el ciclo 2026-2027-1, anunció Eduardo Bárcena, presidente de la Comisión Técnica que revisó el proceso.
5: Para el periodo 2021-2025, 3.5% de las personas aspirantes obtuvo 100 o más aciertos, mientras que en 2025 fue de 16.3. Con 110 o más aciertos pasó de alrededor de 0.9% en 2021-25 a 5.5% en 2026, por lo que se multiplicó por 6. Recomendaciones: la realización de un examen control de manera presencial lo más pronto posible. Convocar a las personas que ya habían recibido un aviso de selección para ingresar a la UNAM en la convocatoria 2026 mediante el examen original, así como a quienes obtuvieron en dicho examen un número de aciertos igual o superior al menor número de aciertos que permitió el ingreso entre 2021 y 2026 al mismo programa, plantel y modalidad, y asignar los lugares de ingreso a partir del resultado obtenido en el examen de control.
4: Integrantes de la comisión declararon que detectaron el uso de teléfonos celulares a personas que ayudaron a aspirantes y hasta la suplantación de identidad, que al sumar a los casi 22 mil aceptados y a quienes alcanzaron los aciertos requeridos por carrera entre 2021 y 2026, serán 58 mil quienes presentarán el examen de control presencial, que nuevamente constará de 120 preguntas. Escuchemos al rector Leonardo Lomelí.
6: Ofrezco una disculpa a las aspirantes y a los aspirantes que, habiendo sido aceptados limpiamente, serán convocados a presentar el examen de control, pero es necesario para dar certeza y garantizar la equidad en el acceso a las personas que buscan ingresar a la universidad y a sus familias, que nos apeguemos a un comportamiento ético. El hacer trampa no solamente daña a la institución, daña a la sociedad.
4: Cabe subrayar que Javier de la Fuente es el nuevo secretario general de la UNAM en sustitución de Patricia Dávila. Hasta aquí la información.
3: Gracias, Rocío. A ver, para que nos quede más claro, ¿qué es el examen de control? Se le va a aplicar a 58 mil aspirantes aproximadamente. ¿Cuántos aplicaron? Cerca de 158 mil. Digamos que 100 mil quedan fuera ya. De los 58 mil que van a aplicar, van sí o sí los que pasaron. Ellos tienen que volver a demostrar que sí saben, que no hicieron trampa, que lo pueden hacer presencial como lo pudieron hacer en línea. Es como una segunda fase. Y también tendrán, digamos, una oportunidad los muchachos y muchachas que hayan tenido el mínimo de puntaje histórico entre el 2021 y el 2026. Más claro en este ejemplo. Vamos a suponer que para tu carrera te pedían en 2021 117 puntos y que ahora en este 2026 pedían 120 puntos. Estoy exagerando, no hay ninguna. Bueno, creo que sí hay una carrera así, pero bueno. Que para esta te pedían 120, o sea, el máximo. Entonces, bueno, pues tú dices, oye, saqué 117. En 2021 pedían 117, sí podría entrar. O sea, sí podría volver a hacer el examen. Sí, sí puedes volverlo a hacer. Todo esto lo va a revisar la misma UNAM. Todavía no hay fecha de cuándo va a ser este examen de control, pero pues está en contratiempo. Tendrá que ser ya en los próximos días, porque pues inicia el nuevo ciclo escolar en la máxima casa de estudios. Y hoy voy con las distintas voces y las distintas posturas, pues, de los interesados en esto, que son los estudiantes. Empiezo con Dani. Dani quiere ser abogado, es aspirante a la carrera de Derecho. Él sí pasó el examen y va a marchar hoy al mediodía, pues pidiendo que se respete su lugar. Dani, gracias por tomar la llamada. ¿Cómo estás?
7: Muchísimas gracias por brindarme este espacio. Muy bien. ¿Y tú cómo te encuentras?
3: Yo muy bien y pues muy interesado de platicar contigo. ¿Tú sientes que esto es injusto? Y es muy interesante porque pues quieres estudiar Derecho. Entonces es uno de los temas que además seguramente estarán muy, muy en tu vida si terminas como abogado, si terminas ejerciendo en algún momento, que seguramente lo harás, lo que tú quieras y lo que te propongas, Dani. Pero dime primero, ¿qué sientes frente a esto? O sea, ¿pasaste con cuánto pasaste?
7: Pasé con 114 aciertos. Wow. Fue mi primer intento, uh-huh. Pero no fue nada fácil, definitivamente.
3: ¿Por qué no quieres presentarlo de nueva cuenta?
7: Más que nada, no es miedo a presentar nuevamente el examen. Lo que verdaderamente es importante recalcar son las condiciones que la misma UNAM estableció. Fueron las autoridades universitarias quienes decidieron implementar este examen por primera vez en línea, y yo estoy absolutamente negado a hacer el examen nuevamente, porque es un lugar que ya me corresponde y que ya estaba asegurado.
3: En el derecho hay una máxima que dice más o menos así. Tú lo sabrás más adelante y seguramente lo manejarás con gran ventaja y con mucha habilidad, el latín y estos latinajos, pero hay una que a mí me encanta y se llama dura lex, sed lex. La ley es dura, pero es la ley. ¿Qué pasa, Dani, si lo tienes que pasar sí o sí? Como bueno, pues hoy se está poniendo en la mesa. O sea, hoy lo que parece que bueno, se presenta por el rector la semana pasada, el viernes, es que van a volver a hacer un examen. Tú me dices, estás negado a hacerlo, ¿ya no lo harás?
7: Pues yo creo que lo más probable es que no. Yo no quiero estar en una institución donde no se me respeta un lugar que ya me habían asignado. Ajá. Y como tal, el problema central no es el examen de control. El problema son las irregularidades que ha habido, la opacidad, la interminable lista de errores. Y lo más triste de todo esto es que la UNAM únicamente se ha lavado las manos en todo esto.
3: Cuéntame de esa lista de errores, de esta opacidad, de todo esto que dices, no es solamente el examen de control, es el trato, te entiendo así. ¿A qué te refieres específicamente? Ponme algunos ejemplos para que lo podamos entender todos.
7: Para mí es ilógico que ellos tuvieron los resultados antes que nadie. Uh-huh. Ellos pudieron darse cuenta de las irregularidades que hubo. Creo que antes de haber entregado algún resultado hubieran implementado un examen de control. ¿Por qué ya después de todo el ruido que ha habido en redes sociales? ¿Por qué después de toda esta difusión masiva que ha estado alrededor del UNAM? Es la única manera en la que decidieron implementar este examen de control. ¿Por qué no se hizo desde el principio? Desde que se dieron cuenta que los resultados eran atípicos, que la media había subido bastante. Creo que lo más lógico era que desde ese momento no hubieran entregado resultados y en ese instante hubieran aplicado un examen de control de manera presencial.
3: Me llama mucho la atención lo que pones en la mesa. Dices, ellos ya lo sabían. O sea, tuvo que salir profesores, inclusive uno que ni siquiera está en la UNAM necesariamente. Tuvieron que salir pues diversos periodistas, comunicadores a conocer todo esto por lo que hacían los mismos profesores en las redes sociales, pues para que se dieran cuenta del tamaño monumental de bronca en la cual estaban metidos, cuando ellos pues pudieron haberse dado cuenta antes de entrar en este ridículo. Eso, Dani, hace que tú decidieras dejar la UNAM, es el sueño.

0: estamos buscando llegar a una mesa de diálogo con el rector y pues si no nos dan una respuesta, no vale la pena estar en una institución donde el prestigio ya se perdió.
1: ¿Cuál sería la propuesta? ¿Qué ponen ustedes sobre la mesa? ¿Qué otra solución se puede buscar?
0: Pues básicamente la solución que estamos...

0: pero más que nada esperamos que se respete nuestro lugar, ya que en la modalidad del año pasado o ayer ocurrió lo mismo, simplemente que en ese caso no implementaron ningún examen control. Definitivamente hubo trampa, definitivamente hay personas que entraron a la UNAM de manera deshonesta y sin embargo no se les castigó. Entonces no entendemos por qué en esta ocasión, después de todo este alboroto que ha habido en redes sociales y en los medios de comunicación, se decide otra vez.
1: O sea, tú dices, el año pasado sí hubo trampa y de todas maneras sí entraron esos tramposos. Ahora sí, frente al escándalo, bueno, pues reculan. Esto, dices tú, le daña el prestigio a la universidad y preferirías ya ni siquiera presentar y hacer otro examen y buscar otras opciones. Yo te preguntaría, frente a un argumento, porque además he platicado con muchachos como tú, con muchachas como tú, que también presentaron el examen y que lo pasaron, y que me hablan de esta estigmatización, que les dicen, tú lo pasaste, seguramente eres un tramposo, seguramente te lo robaste, seguramente contrataste alguno de estos servicios. Te quiero preguntar esto, ¿habrá quien diga, y así es la vida, la gente habla por desgracia o por gracia, y habrá quien diga, no, pues es que no lo quieres volver a presentar porque lo vas a reprobar, ¿no? Porque seguramente hiciste trampa. ¿Qué les dirías a ellos?
0: Para empezar, yo les preguntaría, y en general, para este país, ¿qué tan mal tiene que estar México para que se juzgue, se critique y se ataque de esta manera a jóvenes que simplemente buscamos salir adelante, a jóvenes que buscamos estudiar? ¿Cómo es posible que se nos juzgue con tanta severidad mientras los verdaderos responsables de todas estas fallas se lavan las manos únicamente?
1: ¿Por qué quieres estudiar Derecho, Dani?
0: La verdad es que no me gustan las injusticias. Yo sé que la vida está llena de injusticias, pero las injusticias se acaban hasta donde uno lo permite. Yo no tengo miedo de alzar mi voz y estoy dispuesta a seguir luchando y defendiendo a donde uno lo permite. Yo no tengo miedo de alzar mi voz y estoy dispuesta a seguir luchando y defendiendo al lado de alzar la voz, de exigir que se respeten sus derechos. Más que nada, por eso me gusta y me apasionaría demasiado estudiar Derecho.
1: Dime algo, dijiste, están estigmatizando, están siendo muy crueles, juzgando a estudiantes.

0: vas a salir adelante por la carrera? Te lo pongo con todo el respeto y te lo pregunto porque de verdad quiero conocer tu opinión, pero tú lo sabes muy bien. La vida es mucho más difícil de la que fue para tus papás y muchísimo más difícil de la que fue para tus abuelos. La bronca de comprar una casa y las rentas y salir y luego el trabajo. No sé si ya viste cómo están las vacantes de derecho en un primer momento cuando sales de la carrera. Y ahora, para colmo, la inteligencia artificial y súmale. La pregunta concreta es esta. ¿Es estudiar una carrera universitaria la llave para salir adelante?
1: Evidentemente, siento que es parte del proceso. No 100% te garantiza un éxito laboral o un éxito en la vida, pero para mí...

0: El conocimiento es poder. Yo
1: Okay.
0: siento que estudiando se te abren muchas puertas. Creo que no es lo mismo prepararte a enfrentar la vida sin herramientas como te lo puede brindar una carrera universitaria.
1: O sea, esto es bien interesante. Antes, y lo sabes seguramente mucho mejor que yo, Dani, pero antes entraba alguien a una carrera, no sé, a derecho, por ejemplo, que era muy común, y de entrada era difícil que se lograra entrar como ahora. Pero prácticamente desde que entrabas ya al segundo semestre ya tenías una chamba de alguna otra manera garantizada. Te estoy diciendo esto en los 70s, ¿no? En los 60s, o sea, hace muchísimo tiempo. Yo no lo viví, ¿eh? No estoy tan viejo. Pero ahora, ¿lo ves tú como una herramienta adicional para enfrentarte a lo complicado que está la vida a final de cuentas? No es la garantía, no es el hecho de que ya con esto ya la armaste y ya hiciste tu vida y ya vas a tener una mejor calidad de vida y una escala social, etcétera, sino más bien es tu herramienta. ¿Así lo estás viendo? ¿Así lo entiendo bien?
0: Sí, totalmente. Creo que es muy importante tener una preparación, profesional. Y sí, totalmente entendiste lo que trato de dar a entender.
1: ¿Hasta qué nivel llega tu principio, por ejemplo, como para renunciar a la UNAM?
0: Pues siento que una universidad, al final de cuentas, no va a definir, mi futuro laboral. Yo sé que si no llego a estudiar en la UNAM, puedo lograr grandes cosas estudiando en alguna otra. Yo sé que la UNAM para algunas personas tiene un alto prestigio, pero creo que no es un requisito estudiar en la UNAM para poder sobresalir o para poder tener éxito laboralmente.
1: Oye, dime algo, Dani, ¿cómo te ves ejerciendo de abogado? ¿Hay algo que te lata más? ¿Penal, mercantil, fiscal, civil?
0: Creo que estoy entre penal y civil. Son dos ramas del derecho que definitivamente me apasionan demasiado.
1: ¿Tu familia es de abogados?
0: Mi papá.
1: Ok. O sea, viste a tu papá a lo largo de tu vida y bueno, pues de ahí también te nace esta inquietud y probablemente este amor al derecho.
0: Yo creo que más que amor es una pasión. Siempre me he caracterizado por ser una persona a la que no le gusta ver una injusticia por ningún motivo. Creo que siempre me gusta poder ayudar a las personas que están pasando por alguna injusticia y más que nada me apasiona demasiado llegar a pensar que en algún futuro podré ayudar a alguien en una situación difícil que tal vez no tenga las herramientas para poder defenderse. Y para mí eso sería increíble, poder ejercer mi
1: Claro.
0: profesión. Creo que es algo que me mantiene con mucha esperanza y con el deseo de estudiar.
1: ¿Qué México es el que va a construir Dani? ¿Qué México vas a construir tú con esta generación? Tú hace rato hablabas de tiene que estar muy mal un país para que terminen por estigmatizar y por ser crueles, juzgando pues a jóvenes que a final de cuentas lo único que quieren es tratar de hacer algo para salir adelante. Que no se juzgue de la misma manera a la universidad, a todos los que fueron responsables, pues de este fiasco. Lo decías hace un momento, Dani, y quiero cerrar esta conversación a reserva de que me dejes seguir platicando contigo, quizá más adelante también, cuando ya seas un importante abogado en este país. ¿Qué le hace falta a México? ¿Cuál es el México que tú quieres construir?
0: Yo quiero un México que tenga un pensamiento crítico. Yo quiero un México que no guarde silencio, que alce la voz ante las injusticias, que defienda sus derechos, que defienda sus ideales y un México en donde la justicia exista. Que las injusticias lleguen hasta donde uno lo permita. Un México también en donde los jóvenes tengan ese deseo, esa hambre de poder estudiar y que la educación sea un derecho para todos.
1: Dani, gracias por tomarme estos minutos aquí en MBS Noticias. Te deseo todo el éxito, seguramente lo tendrás. y estaremos en comunicación si nos permites. Buen día.
0: Muchísimas gracias por el espacio.
1: No, hombre, gracias a ti. Es Dani, aspirante a la carrera de Derecho. Él sí pasó el examen, pero le faltó, bueno, pero dice, no lo quiero volver a hacer. Va a organizar, está convocando a esta marcha, él y muchas otras personas, a las 12 del día en la rectoría para tratar de llegar a alguna otra solución. Sin embargo, Dani también dice, hey, sí hubo trampa, ¿eh? Y la culpa fue de autoridades universitarias que no se dieron cuenta que estaba esta trampa. Y en ese punto, pues creo que hay mucho de razón, porque de no haber sido por profesores como, por ejemplo, Luis Ángel Maciel Barón, con quien hemos platicado en muchas ocasiones, en un momento platicamos con él también, no nos hubiéramos dado cuenta de que había habido trampa. Y las autoridades de la UNAM tuvieron que haberlo sabido, ¿no? Cómo se estaban moviendo los porcentajes. En fin, ahorita vamos a ese tema, pero tengo en la línea acá a Camilo Jiménez. Él es aspirante a la carrera de medicina y a él solamente le faltó un punto para pasar el examen. Camilo, bienvenido, ¿cómo estás?
2: Buen día, Luis, muy bien. ¿Y cómo te encuentras?
1: Yo muy bien, gracias por dejarme platicar contigo. Y te pregunto, te faltó solamente un punto para pasar la carrera de medicina. ¿Qué opinión te merece pues esta oportunidad que de alguna u otra manera ha salido desde la UNAM? ¿Vas a volver a aplicar el examen?
2: Yo estoy dispuesto a aplicar el examen las veces que sean necesarias. De hecho, si en ese momento me dicen que tengo que realizar el examen, estoy dispuesto a hacerlo, ya que confío en la preparación que tuve durante todo el año estudiando para poder entrar a la carrera de medicina.
1: Dime algo, cuando viste que te faltó solamente un punto para una de las carreras, y no es que la carrera más demandada, que es la de medicina, ¿qué sentiste, máxime, después de enterarte que hubo trampas?
2: No, pues desde un inicio sabía que iba a haber trampa, pero pues creo que muchos, como yo, confiamos en que la UNAM iba a tener la capacidad de frenar esto, pero con los resultados y con las estadísticas que salieron nos dimos cuenta que no fue posible. Creo que esto fue muy injusto para muchas personas, no solamente para mí, porque muchas personas se esforzaron, igual que muchos aspirantes seleccionados. No estoy acusando de que todos hayan realizado trampas. Sé que muchos se quedaron con su esfuerzo y estudiando arduamente durante bastante tiempo, pero creo que muchos esperábamos que no fuera tan evidente la trampa.
1: Dime algo, ¿cómo que sabían que iba a haber trampas? ¿Cómo eran las trampas? ¿Qué se decía entre ustedes, entre tus compañeros, entre los jóvenes? ¿Qué decían? Oye, ¿cómo están haciendo trampas? No sé, ¿consultaban estos servicios de los cuales se ha difundido mucho que había pues opciones de que si pagaba cierta cantidad de dinero alguien lo hacía por ti? ¿Qué decían?
2: Bueno, sabemos que desde la convocatoria de Soyet del año pasado, los aciertos subieron bastante en todas las carreras. Creo que ahí también la UNAM estuvo un poco mal en no tomar cartas en el asunto y volver a hacer un examen control como este, pero sabíamos que al ser en línea no iba a tener un control tan fuerte la UNAM como puede ser en presencial. En presencial todo el tiempo estaba siendo vigilado por dos personas que pasaban entre los pasillos y pues tú realizabas tu examen en papel en frente de ellos sin ayudas externas.
1: Ya, o sea, perdón, te interrumpí, adelante.
2: No. Ah, bueno, lo de las trampas, en TikTok, en todos lados había información de gente que te incitaba a hacer trampa o te decía que el examen de la UNAM era solo un trámite, que hicieras lo que fuera por entrar, cuando creo que eso está mal éticamente. Entonces, había muchas formas de hacer trampa y mucha gente lo aprovechó.
1: Dime, ¿por qué estudiar medicina, Camilo?
2: Pues es algo que descubrí hace unos 3-4 años que me llamaba demasiado la atención. Yo lo viví desde un lado de un familiar enfermo y me di cuenta cómo un buen doctor o cómo un buen sistema de salud puede ayudar a cambiar la vida de una persona. Y no solo es una persona del enfermo, puede ayudar a cambiar la vida de toda la familia.
1: ¿Tus papás o alguien en tu familia es médico? ¿Son médicos?
2: No. Bueno, en mi familia no tengo ningún familiar médico, pero quiero ser el primer médico de mi familia.
1: Oye, y dime algo, Hoy, frente a todo lo que estás viendo, frente a la dificultad que se vive en el entorno en general, o sea, económico, social, todo lo que estamos viendo también en avances médicos, que eso a mí me parece impresionante. Pareciera ser que en algún futuro relativamente cercano, gracias a la misma IA y a la tecnología, pues habrá revolución importantísima en muchos temas, ¿no? Hay quien dice que los medicamentos ahora podrán ser hasta personalizados por el tema genético. Bueno, en fin, tú debes de saber mucho más que yo sobre esto, pero ¿qué mundo y qué México te imaginas ejerciendo como médico de aquí a unos años?
2: Pues creo que México hoy en día necesita un gran apoyo en el sector salud. Sabemos cómo se encuentran los hospitales en México y creo que esta generación ya tiene otra mentalidad. Los mismos estudiantes que quieren estudiar medicina son muy diferentes a doctores de antes. Queremos ser doctores más humanos, no ver a los pacientes como una cosa, sino como una persona. Y saber que también tienen familia, tienen hijos, tienen gente al que depende de ellos y que están confiando su salud en nuestras manos y pues poder ayudarlos.
1: Si no es en la UNAM, ¿buscarás opción en otro lado? ¿Es la primera vez que haces el examen?
2: No. Bueno, esta es mi segunda vez que hago el examen.
1: Okay.
2: El examen del año anterior obtuve 102 aciertos. Oh. Mi carrera pidió 114.
1: Sí, por dos.
2: Sí, otra vez bastante cerca. Pero el año pasado no hubo ningún problema porque sabemos que los que se quedaron fueron por méritos propios, porque el examen fue presencial y pues todos realizaron el examen en las mismas condiciones.
1: Si no es en la UNAM, ¿buscarás en otro lado?
2: Sí, de hecho, bueno, gracias a Dios yo ya tengo un lugar en una escuela privada. Eso no, bueno, lo de la marcha para pedir que se hiciera algo contra las trampas no fue tanto por mí, sino también por muchos compañeros o personas en general que no tienen la capacidad para poder tener un lugar en una escuela privada y que era la única opción entrar al UNAM y se quedaron fuera por pues esta situación de la trampa.
1: Oye, cierro preguntándote esto, Camilo. Ojalá que tengas muchísimo éxito, ojalá que entres a la Facultad de Medicina de la UNAM, pero quisiera cerrar preguntándote un poco, pues, ¿cuál es justamente este México que nos vas a construir? O sea, que están construyendo todos ustedes. Esto que me hablas de una nueva generación de médicos que son más humanos, que son más cercanos, a mí me da mucha emoción y me da mucha esperanza, porque déjame decirte algo. A ustedes se les ha criticado, y lo sabes muy bien, como la generación de cristal, la generación que no aguanta nada, los juvenean, ¿no? Así se dice. Y lo que me han demostrado muchos con los que hemos platicado aquí en este espacio a lo largo de los últimos días es todo lo contrario. Es una juventud echada para adelante, una juventud muy consciente de lo que se está viviendo y una juventud que tiene muchas ganas de construir un mejor país. ¿Qué médico vas a ser? ¿Qué médico vas a hacer para construir un mejor país, Camilo?
2: Bueno, yo quiero ser un doctor que incite también a las nuevas generaciones a que se comporten de una mejor manera con los pacientes, que tengan una mejor atención. Como te digo, que no vean al paciente como una cosa o solo como algo económico, que lo vean como una persona como tú y yo y que la base sea el ayudar y no tanto lo económico.
1: Gracias, Camilo. Mucho éxito y bueno, pues te veremos pronto como doctor. ¿Qué quieres ser, por cierto? O sea, ¿te llama la atención hoy algo? No sé, internista, nefrólogo, hepatólogo, qué sé yo.
2: Pues por el momento no estoy 100% seguro. Tengo algunas cosas que me llaman más la atención que otras, como traumatología o cardiología.
1: Ok.
2: Pero pues primero es ser médico general y terminar la carrera.
1: Muchísimas gracias, Camilo. Te mandamos un abrazo y ojalá que podamos seguir platicando contigo. Éxito en este examen.
2: Gracias, Luis.
1: Éxito, mucho éxito.
2: Muchas gracias, Luis.
1: Gracias. 8:44. Ahora sí tengo la línea al profesor Luis Ángel Maciel Barón. Él es doctor en biología experimental. Es el profe Luis. Justamente, pues por los videos del profe Luis en TikTok comenzó todo este tema, este escándalo de las trampas en la UNAM. Profe, ¿cómo estás? Gracias por tomarme la llamada de nuevo.
3: Hola, ¿qué tal? Buenos días. ¿Todo bien por acá?
1: Oye, ¿qué opinión te merece la decisión a la que ha llegado la UNAM? O sea, va a volver a hacer un examen, es un examen de control. Hay oportunidad para quienes tengan el porcentaje mínimo histórico desde el 2021 a la fecha. ¿Qué ves tú?
3: Pues mira, yo creo que era algo esperado, ¿no? Después de toda la evidencia que surgió en redes sociales principalmente, creo que era lo esperado, ¿no? Que la UNAM hiciera, diera una nueva oportunidad para aplicar el examen. Me parece que dadas las circunstancias, pues era lo que tenía que hacer. Esto obviamente pues genera también inconformidades, ¿no? Inclusive algunas injusticias, porque ahora lo que se manejó el fin de semana en redes sociales pues es cierta molestia de estudiantes que ya tienen su que ya habían sido seleccionados con el primer examen, y que muchos de ellos viven en otros estados y que ahora pues ven un problema en trasladarse a la sede donde les vayan a aplicar el examen. Hay mucha incertidumbre, pero en principio creo que era lo que tenía que hacer la UNAM dadas las circunstancias.
1: ¿Cómo evitar que esto se repita? O sea, porque lo vimos ahora por el examen en línea, pero de acuerdo a los pues análisis que tú presentaste en las redes sociales, esto pasó desde hace ya un buen rato. O sea, hay un incremento de menos en los últimos 4 o 5 años en el número de estudiantes que probablemente pudieron haber cometido hacer trampa con todo y que era presencial. ¿Cómo puede evitarse esto? Sí. ¿Se puede evitar?
3: Sí, pues yo creo que es momento de que la conversación también tenga que ver con problemas de fondo, ¿no? Obviamente la UNAM pues es la universidad mejor rankeada en nuestro país, es una universidad muy grande, reconocida internacionalmente, y pues obviamente eso genera pues mucha demanda, ¿no?, de aspirantes. Y la pregunta sería, ¿por qué todos quieren entrar a la UNAM, ¿no? ¿Por qué no tenemos otras opciones de la misma calidad distribuidas por diferentes estados de la República? Pienso que dado este problema al que nos estamos enfrentando, sería momento de que buscáramos también soluciones de fondo, ¿no? Hablando del examen de selección, pues hay varias situaciones que desde hace muchos años pues se habían externado, sobre todo en redes sociales, tal vez no habían tenido el impacto que tienen hoy, pero justamente pues la UNAM creo que había cometido el error de que su examen de selección pues ya era muy conocido por muchos aspirantes, por muchas personas que preparan aspirantes para los exámenes, y era muy común que justamente llegaran aspirantes a un examen presencial con cierta ventaja al conocer preguntas que ya se habían repetido varias veces en diferentes versiones del examen. Entonces, sí es importante pues mejorar el proceso de selección de la universidad. En mi opinión, un solo examen no evalúa todas las habilidades que pueda tener un estudiante para poder cursar una licenciatura. Creo que debería de haber otras evaluaciones, ¿no?, para tener mejor certeza de a quienes se admiten en la universidad. Pero pues el problema de fondo tiene que ver también con el acceso a la educación de calidad en diferentes partes, ¿no?, de nuestro país.
1: Déjame preguntarte también sobre este punto que pones en la mesa: cambiar el sistema de acceso a la UNAM. La UNAM ha sido criticada por muchos especialistas de diversas áreas en torno a su estancamiento. Programas de estudio que francamente ya están muy rebasados, una especie de burbuja frente a la realidad que bueno, pues hoy cambia vertiginosamente. Es una oportunidad para cambiar no solamente quizá el examen de ingreso, sino también el tema de pues muchas matrículas. Pero mi pregunta concreta va por ahí en este sentido. Hoy pareciera que el tema de estudiar una carrera ya no es una garantía necesariamente de subir en la escala social. Lo dice en una entrevista hace poco Gonzalo Hernández Licona, que fue durante mucho tiempo pues presidente en el Coneval. Uh-huh. Y se habla de esta pues cuestión de que la realidad está rebasando por mucho a las currículas académicas y a las universidades mismas. Tú como profesor, bueno, eres doctor en biología experimental, ¿qué ves en este aspecto? Obviamente no es lo mismo la biología experimental que la administración, ¿no? Por ejemplo, pero ¿cómo estás viendo a la juventud? ¿Cómo estás viendo este cambio? ¿Las universidades se están adaptando a la realidad de la sociedad? Y no solamente en México, ¿eh?
3: Sí, justamente. De hecho, pues lo que comentas, pues me tocó vivirlo a mí, ¿no? Yo me preparé durante mucho tiempo pues para dedicarme a la ciencia. Mi sueño era trabajar en algún instituto de investigación, ¿no? Hice todo lo necesario, todo lo que desde chiquitos nos dicen, ¿no? Es que tienes que estudiar, mientras más estudies, mejor te va a ir en la vida, vas a tener mejores oportunidades. Y el hecho de que yo pues esté dedicándome más a las redes sociales y a ser profesor en particular, pues justamente es evidencia de que no tenemos pues una certeza, ¿no? Económica o laboral por los estudios que tengamos. Y yo creo que esa es una realidad que durante muchos años no hemos querido tocar. O sea, seguimos con el mismo discurso, buscando que la gente estudie, que realmente estudiar pues sí es, sí puede servirnos para desarrollar un mejor país, ¿no? Pero justamente dentro de un sistema económico que muchas veces premia más otro tipo de técnico, que muchas veces premia más otro tipo del desarrollo del país o la educación, sí, claro. Pues tenemos una juventud que por una parte se sigue creyendo este discurso de que mientras más estudies o que tengas un papel, un título, te va a ayudar a subir en la escala social, y por otro lado tenemos

0: claramente uh-huh. ahí es el área, ahí es en donde se tiene que llegar. Pero de pronto cuando está vendida la idea de, oye, no te preocupes, estudia comunicación y te va a ir mejor, y estudio comunicación porque no tiene matemáticas, ¿no? Porque es lo que uh-huh. hay que hacer, o estudio derecho, pues por lo mismo, porque no tienen matemáticas, pues vamos viendo de pronto estos choques con la realidad y esta frustración que se va generalizando en la sociedad, entre los jóvenes. Creo que sí es un debate y una reflexión, una conversación que se tiene que hacer lo más pronto posible.
1: Sí, justamente, o sea, yo me acuerdo mucho que a mí me repetían constantemente, ¿no? Desde pequeño, la frase papelito habla, refiriéndose a que si no tenía yo un título universitario, pues básicamente no iba a ser alguien en la vida, ¿no? Y creo que muchos aspirantes siguen pensando de esa manera, claro. Y justamente muchos de ellos seguramente hicieron alguna trampa en el examen buscando justamente pues ese papelito, ¿no? Primero el papelito de aspirante seleccionado y después el papelito de, claro. del título universitario, pero como bien dices, creo que tenemos que entender que tiene que ver más la vocación, uh-huh. ¿no? Las ganas de estudiar, porque si bien un título universitario no nos da garantía de tener mejores condiciones de vida, uh-huh. sí es cierto que a una escala más grande, pues los profesionistas son quienes van a sacar adelante a nuestro país en el uh-huh. presente y en el futuro, ¿no? Entonces necesitamos gente que tenga la vocación de resolver los problemas que tenemos en nuestro país.
0: Uh-huh. Luis Ángel Maciel Barón, gracias por tomarme estos minutos aquí en MBS Noticias. Es el profe Luis, doctor en biología experimental. Te mando un abrazo, profe, gracias.
1: Gracias, buena tarde, buen día.
0: Buen día, gracias, son las 8:53. ¿Usted qué opina sobre este tema? En particular el tema de la escala social, de la movilidad social. Antes, tener un título de abogado, de contador, de administrador, pues a lo mejor ya era una garantía de. Hoy, francamente, es un requisito, si acaso, para poder tener un trabajo que por lo regular también tiene condiciones sumamente precarias. Es la realidad. ¿Ha visto estos ejercicios que aparecen en el TikTok y en el Instagram, que a mí me parecen muy, muy buenos, en donde ponen a dos personas de dos profesiones distintas y les preguntan cuánto ganan? Es impactante. La otra vez vi uno de un estilista que le preguntan cuánto gana el estilista al mes y el estilista dice algo así como 90 mil pesos. Al parecer muy buen estilista. Y a un lado hay algo así como un médico y el médico pues está también en los primeros momentos y dice, no, pues yo gano 30 mil, ¿no? Una cosa por el estilo. Y se movió, los comentarios son muy interesantes porque ves a muchos médicos que no, macho, ganas un buen, yo gano nomás 15, no, yo estoy empezando, pero yo sé que en algún momento me irá mejor y tal. Y al final se encierra la vocación y se encierra también pues el tema de una sociedad que hoy está premiando y valorando y pagando por otras cuestiones que antes no pagaba. Y está dejando de pagar por cosas que antes sí pagaba, ¿no? Insisto, pues por lo mejor porque ya hay más ofertas, porque ya hay más abogados, ya hay más administradores, ya hay más médicos. ¿Eh? Muy interesante el tema, por eso quiero conocer su opinión. A ver, ya tuvimos aquí varias voces, dos muchachos, uno que sí entró, pero que dice no voy a volver a hacer el examen, y si tengo que volver a hacer el examen, lo dejo. Prefiero en otro lado, no a la UNAM. Tuvimos a un muchacho que quiere volver a hacer el examen, que tiene la oportunidad y que lo haría en cualquier momento porque él quiere mostrar su conocimiento. Tuvimos al profe Luis, que él fue, de hecho, el que detonó todo esto. Pero quiero conocer su opinión, 5640-05-1025. ¿Qué opina? 8:55 de la mañana, ya es agosto, no me tardo.

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1: 8:56.
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5: ¿Cómo está? Doña Tere.
4: Buenos días.
5: Buenos días.
4: ¿Cómo estás, hija?
5: Súper bien, aquí está Nes también,
6: Ay, no me quieres saludar ni me saludes, no te preocupes.
4: ¿Qué
6: no
4: estás comiendo nada que no invitas?
6: Una donita.
4: Ay, ¿de chocolate o de nuez con chocolate?
6: De vainilla. ¿O de qué? Está en descuento.
4: Ah, oye, ¿si vieron la cara de la Mariana Ochoa cuando salió?
5: Ay, sí, no se lo esperaba,
4: No. No te esperaba, salió de la casa de los famosos esta noche, querido público. La cara más poderosa, rival, activa, hipócrita.
6: ¿Qué?
4: Frente a las cámaras. Y ella tan arrogante. Y pensó que no iba a perder.
5: Oiga, pero me encantaron sus palabras cuando estaba en la casa,
6: ¿Qué dijo?
5: Que dijo que los jovencitos, o sea, las chavas, le tenían mucha envidia porque ella tiene más de 30 años de carrera y saben que era poderosa, o sea, que era poderosa. Y miren nada más tres doritos después afuera.
6: ¿Quiénes más están de mujeres en ese show? De mujeres así.
4: Jimena, tan chula Jimena Herrera, que yo no sé qué está haciendo ahí, sigo diciéndolo.
6: ¿Jimena Herrera?
4: Una gran actriz, muy guapa. A ver. Cynthia Clitbo, tan chula.
6: Sí lo ubico.
4: Y las otras, pues no sé quién sean, hijo. Las otras sí, de veras.
5: No sé.
4: Andan ahí unas. No, de veras.
5: Ah, ok.
4: Son
5: mire.
4: De esas marineras desechables de las que avientan y salen 3-4 días y ya.
5: Okay. Janet García es una modelo conductora muy famosa.
6: Ah, Janet García, sí.
5: Janet García, sí lo ubico.
6: Sí, lo ubico,
5: ¿no?
6: La que tiene que un. Sí.
4: ¿Quién es, hijo?
6: Señor cuerpazo.
5: Sí. Que se hizo muy famosa,
6: ¿no?
5: Sí, allá en Monterrey. Ella era de García, Nuevo León. Y de ahí se lanza a Televisa Monterrey.
6: Yo sí voy a ver la casa de los famosos, a ver, aguánteme.
5: Sí.
4: Bueno, entonces, Yair sigue adentro y Memo, yo pensé que Memo lo iban a echar en tapa afuera, Memo Achú.
5: ¡No!
4: A Memo Achú.
5: Híjole, esta semana se va a poner muy buena,
4: ¿Por qué?
5: Porque supuestamente dicen que van los, no sé cómo lo dijo Mariana, pero más o menos, en pocas palabras dijo que se van los de antaño contra los jovencitos. Ese era el plan de ella, o no sé, pero eso quería.
4: Pues quién sabe.
5: Pero pues,
4: lo que sí sé es que la Mariana Ochoa, si vieron, amigos, si ustedes los tienen una casa o están en Cartagena y se meten a bañar, ¿cómo van a dejar sus cosas colgadas?
5: Claro.
4: La Mariana Ochoa dejando su chamarra colgada, toallas en el baño, hasta que Cynthia Clitbo llegó y se las aventó. Dijo, ahí está, dijo, de Doña Perfecta.
5: Doña Perfecta. Sí.
4: Así le decía.
5: Es que pensó de verdad que no, cosa que ella iba con todo,
6: Y pues no.
5: Y ¿qué? Pues no, qué fuerte. O sea, su cara así. ¿Qué? Ah, no. Pero su hermano ya salió a decir que hay una campaña en su contra, que perdió por eso.
6: ¿De quién? ¿De la hermana
5: de Mariana Ochoa?
6: ¿De Mariana?
4: Sí. Y luego, el árabe queriendo dar órdenes a las muchachas que organicen aquí, que organicen acá.
6: Pues
4: los
6: así
4: huevos
6: es en su
4: mundo,
6: leche. ¿No?
4: Sí. Espérate, ahí te va. Y Yair, muy inteligente, le dio una cerrada de boca, le dijo, a ver, espérate, dijo, aquí no desórdenes.
6: Ande, dice, o sea, no le puso un hasta aquí.
5: Sí,
4: le dijo,
6: qué bueno.
4: No desórdenes, dijo, aquí todos estamos trabajando y organizando, dijo, así que aquí no desórdenes.
6: Está bien, pues que agarra la onda de dónde está parado el muchacho.
4: Sí. Y qué bueno que Memo volvió. Y todos contentos y la cara de un huerco que le dicen ese Pérez.
5: El ese Pérez.
4: La cara que puso así. Sí, como porque no quería que regresara.
5: No, porque él lo nominó.
6: ¿Cómo?
5: Sí, él lo nominó. Incluso hasta se le... ves que se posicionan a, detrás de ellos y les dicen, ¿sabes qué? Yo quiero que te vayas por esto, por esto, por esto.
6: No, no, no sabía. Pero, o sea, les dicen porque no les caen bien, ¿o qué?
5: Sí, y se dicen sus cosas, ¿verdad, doña Tere?
6: Ah, está padre eso.
4: ¿Y qué le dijo el huerco ese?
5: Pues le dijo que no ha conectado con él, que porque la verdad, okay, él habla muy aseñorado.
4: Pues es que los inteligentes, ajá, no conectan con los...
6: Tampoco es muy inteligente, sí, ese
5: dice,
6: hombre.
5: Dice, usted habla muy aseñorado y la verdad, a mí me gusta el reventón.
4: No, mi hijo.
6: Bueno, pues, ¿qué le digo?
4: Ya con eso te das cuenta quién es ese muchachito.
6: Poquito nomás.
4: Mira, ya te das cuenta. Entonces, la clase de persona que es. Pues yo no sé quiénes sean.
6: No, pues yo tampoco, pues, pero pues está bien. Oye, digo, cada quien. Digo, mire, si hay público para ver eso, qué bueno. Y debe de haber mucho, porque si no lo hubieran hecho, ¿cuántas van? Como 18 casas de los famosos, ¿no?
5: Esa es la cuarta.
6: Bueno, van bastantes. Entonces, seguramente hay gente que le gusta, hay gente que le gusta consumir eso, y pues muy respetable.
4: Qué bueno. Oye, les tengo chisme.
5: ¿Qué?
4: Erika Buenfil fue a ver a Yuri, que se presentó en el auditorio, quién sabe dónde la. Ajá. La señora. La falsa cristiana. Entonces...
6: No es falsa cristiana.
4: Ah, la señora Yuri se presentó y luego el Buenfil. Ay, aquí estoy con mi amiga Yuri viéndola. Bien viejita que se ve la Erika.
6: Déjela.
5: ¿Cómo crees?
4: Y son como... Sí, de veras.
5: Sí.
4: Sí, son como de la camada. Sí, mija, el cuello ya se le ve como de doñita.
6: No.
5: Erika Buenfil.
4: Sí.
5: ¿Será?
4: Sí, de veras. Y ya le quitaron el trono de reina de TikTok. Ahora la reina es Rocío Banqueles.
5: Ah, sí, porque se ha hecho muchos reels. Sí, es cierto.
6: Voy a hacer reels a ver si me hago el rey del TikTok.
4: Sí, de veras.
6: ¿Ya? Ni se llaman reels, ¿verdad? En TikTok.
5: No, son TikToks.
6: Entonces TikTok, no lo voy a hacer. Entonces no lo voy a armar.
4: La Rocío Banqueles ha hecho muchos TikToks, muchos videitos, y ahora es la reina. Y porque cállate.
5: Reina. Esclava y mujer.
4: ¿Y si vieron lo que puso la Frida Sofía?
6: ¿Quién? Uh-huh.
5: No, a ver, cuéntenos.
4: Hola, me llamo Frida Sofía.
5: Sí,
6: mucho gusto.
4: Siempre me han dicho loca. Loca sí, bandeja jamás.
5: Ok.
4: Yo no nací para complacer. Si no les gusta, pregúntate qué haces aquí.
5: Sí.
4: En las redes sociales, sí, de ellos.
6: ¿Y eso como por qué lo puso? O sea, ¿le están atacando o qué?
4: ¿Sabe?
5: Imagínate que en tus redes sociales hay gente que te está critica y critica. O sea, como para qué están ahí. Por eso es lo que dice, pero ella pues,
6: le hacen mucho caso a la gente.
4: No, hijo, aquí no es que le hagan caso a la gente. Ay, es que ella desde cuando está tirando, hace como 6-7 años. Acuérdate de que todo lo que le decía a su mamá, cosas bien feas.
6: ¿A poco? Eso no sabía.
4: Alejandra Guzmán en redes, ¿sí te acuerdas, Gonz?
5: Claro, se llevan muy mal o se llevaban muy mal, no sé si ya hicieron las paces.
4: ¿Y por qué no vendrá a México?
5: Porque ya, o sea, no, pues, no es allá en Estados Unidos. Ahora, Goya, ¿eh? Que trae una investigacioncita.
4: ¿De qué?
5: Pues no sé, sabía. Nada más, no, nada más está de...
6: Yo por ahí supe.
5: No es cierto. No seas chismoso. Doña Tere, dígale algo.
6: No sé ni quién es. Con eso le digo todo.
5: O sea, ¿usted qué le hace caso?
6: No sé ni por qué tiene que ver con Alejandra Guzmán, pero qué bueno.
5: Es su mamá.
6: Ah, ok. ¿Qué pasó?
4: Oye, ella, ¿cómo no vas a saber quién es la pues hija de perdóneme, Alejandra Guzmán?
6: Perdóneme, no sé. Le ofrezco una disculpa, pero no sé.
4: De veras, hijo, te estás haciendo menso.
5: Yo digo que se hace.
6: Dígale,
5: se hace.
6: Usted
5: se
6: dígale,
5: hace,
6: no encuere el truco.
5: Se hace.
4: Ah, sí. Dice que él no sabe. Mm. Él nomás puro Beethoven.
6: Beethoven.
4: Chopin. Chopin y Cornelio Chompan. Reina.
5: Y Cornelio Reina. Ni lo conoce.
4: ¿Quién conoce a Cornelio Reina?
6: Por supuesto.
4: Y se cayó de la nube.
6: No, tampoco te puedo decir pero sí me dijo quién es el señor. Claro.
4: De la nube que andaba.
6: No, claro que sé quién es Cornelio Reina. O sea, por cultura general sé quién es Cornelio Reina.
5: Y luego, doña Tere.
4: Pues nada, que ya me voy.
6: ¿A dónde?
4: Y Ernesto La Guardia.
5: ¿Qué?
4: Le dijo una muchacha. ¿Quién se? Te digo, una muchacha porque no sé quién es.
5: Sí.
4: Dice, Oye, ¿y aquí les pidieron estar bien mamados a todos o qué?
5: Ah, sí, es cierto.
4: Digo, todos están... ¿Quién, güey?
5: Gema. Que es un influencer. ¿Qué? Gema.
4: Entonces dijo, pues todos están bien mamados, dijo.
6: ¿Y él no?
4: Y yo pensé, pues Ernesto La Guardia, yo lo veo muy panzón.
6: Oh, qué caray.
4: Yo no lo veo tan...
5: Es que ahí estaban reunidos, estaba el árabe, estaba Yair, estaba el Muy...
6: Y todos están súper...
5: Y todos, ajá.
6: Ya. No, pues así como...
4: Oye, están diciendo que... Si andarían en una relación antes, Irina Baeva y Alexis Ayala.
5: Irina Baeva.
6: Yo digo que sí.
5: Sí, sí, ¿verdad?
4: Pues dice que hace años, quién sabe. Bueno, ya me voy.
6: Ándele.
4: Ya me voy.
5: Ok.
4: Ya que anduvo, mira, con Gabriel Soto. Oh, oye,
5: oh, últimamente la se ve que he notado. Mucho. Se va y se regresa con otro chisme. Se va.
4: Pues
5: y
4: es que se me olvida.
5: Ay, doña Tere.
4: Al rato así vas a andar tú con los años también.
5: Ay, no, doña Tere. Sí. Bueno, si tengo la bendición de tener su edad.
4: Ah, sí. Okay. Ojalá que sí. Ponte Exa.
6: Ándele.
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2: Oye,
3: dime.
2: ¿Alguna vez has charlado con ChatGPT así tipo de hola ChatGPT?
3: Fíjate que eso sí no.
2: No.
3: Hablar con literalmente, sí, oye, sí, sí, es una conversación construida, sí, para entretenerme, no. Sí, no. Le he preguntado cosas, por supuesto que me pongo y me clavo, ajá, en preguntar de todo.
2: Sí.
3: Pero una charla, vamos a decirlo así, con una interacción social de humanos, nunca.
2: No.
3: Nunca, jamás.
2: Nunca.
3: Fíjate que se va a ir mal, pero yo creo que quien hace eso tiene un algo no anda funcionando bien.
2: Yo te voy a decir una cosa.
3: Perdón si tú lo has hecho.
2: Yo sí lo hago. Yo sí, y te voy a decir por
3: pero
2: qué.
3: Pero por curiosidad o por entablar una conversación.
2: No, una conversación tal.
3: Pero pues no es una conversación real.
2: Pero espérate. Porque creo que tiene mucho conocimiento que puede ayudarte.
3: Bueno. Sí, pero le preguntas con base a obtener una respuesta, ¿no? No para...
2: Pero hay...
3: ¿Cómo estás, chat? ¿Cómo amanecimos
2: yo
3: hoy?
2: Yo siempre le digo, ¿sí? Hola, chat, GPT, ¿cómo estás?
3: Para que el día que nos dominen, sí, las máquinas diga, ah, esta me trató,
2: sí,
3: bien.
2: Sí. No, pero es que es en serio.
3: A ver, acá.
2: ¿Por qué? Porque yo sí creo que habemos muchísimas personas con un sentimiento de soledad.
3: Okay.
2: Que ya no podemos entablar relaciones personales, relaciones en el sentido de que... De que dices, ¿con quién platico? Y el más cercano es el ChatGPT. Sí, le cuentas tus problemas, le dices, a ver, dame una respuesta según psicológicamente, que ¿qué respuesta tú me darías? Y bueno, y esto, fíjate
3: a
2: que
3: ver, échale,
2: me sorprende,
3: échale, porque
2: ChatGPT ahora es el amigo de los adolescentes.
3: Eso sí lo he visto.
2: Correcto. Un estudio de Estados Unidos ha revelado que cada día son más los jóvenes que recurren a herramientas de inteligencia artificial para buscar apoyo emocional. Fíjate nada más, una de cada 8 adolescentes utiliza ChatGPT.

0: le puedes poner en el sistema cuando tienes el de paga. Incluso ahí puede haber errores. ¿Y sabes cuál es la manera más fácil de darte cuenta? Digo, esto es okay. un pequeño tip para los que usan chat. Después de que te genere una respuesta, pídele que analice esa respuesta y que encuentre todos los errores que pueden entenderse dentro de esa respuesta y de la pregunta que tú le hiciste. Y aunque ya tenía la respuesta que te había hecho, está perfecta y demás, automáticamente él detecta que hay cosas que no cuadran. Entonces, si eso pasa en la más avanzada, en la más básica debe de haber todavía más errores. Y me preocupa más porque si un niño le pregunta, oye, me siento solo.
1: Sí.
0: Y le dice el chat cualquier cosa, pues vamos a tener un problema. ¿Qué pasó el día que alguien le preguntó y se hizo viral? Oye, chat, ayúdame a definir si este champiñón, este hongo, se puede comer o no. Una baya, perdón, una baya se puede comer, ¿sí o no? Sí, sí. ChatGPT dijo, sí, se puede comer.
1: Y se lo comió.
0: No. El chavo que usó este sabía que era venenosa. Y le dijo, oye, chat, me la comí y ya estoy con San Pedro. O sea, me morí. Y chat dijo, no, fue una mala interpretación tuya. O sea, se lavó las manos.
1: No, véase, no, porque si no, no me estarías contactando.
0: No, se lavó las manos, el algoritmo se lavó las manos. Y lo que dijo fue, a ver, yo dije que era comestible. No dije que te la comieras.
1: Ajá.
0: Y se lavó las manos y ya siguió cambiando de tema. O sea, no puedes confiar en eso.
1: Claro, pero espérate. Este estudio refleja que hay problemas. Este puede causar algunos problemas, como son reemplazo de las relaciones humanas, falta de desarrollo emocional, dependencia emocional, validación constante, abandono de la terapia, que eso es importantísimo, expectativas poco realistas, menor tolerancia a la frustración.
0: No, te digo, ahora, eso está pésimo.
1: A mí lo que me preocupa es de que los chavos ahorita, tus hijos, que nos están, tú ahorita que nos estás sintonizando y que ya tienes hijos, imagínate que ya no te cuentes sus problemas y tú se los cuente a ChatGPT. No,
0: está horrible esto. A mí la verdad sí me preocupa, pero bueno, ahorita que nos platique la gente, me gustaría saber qué opinan, qué opinión les merece esto, si lo han usado, como dices tú.
1: Sí.
0: ¿Y qué temores?
1: Pero no es la primera vez que se usa una inteligencia artificial, porque las redes sociales también han sido usadas para eso.
0: Sí, pues, pero de eso entablar una conversación interpersonal o intrapersonal, se me hace mucho. A mí.
1: ¿Fuerte?
0: Que nos diga, 462-124-2004.
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2: Oye, pues bueno, fíjate que estamos hablando acerca de, si apenas acabaron de prender su radio, estamos platicando que hay un estudio donde dice que los adolescentes, pues ya andan más interactuando con la inteligencia artificial que nada, ¿eh?
3: Que ahora es prácticamente es su amigo.
2: Su amigo.
3: Justo. Pero cuéntanos.
2: Pero lo que yo te decía, fíjate, ok, nos vamos a escuchar en mis tiempos, sí es cierto. No estaba la inteligencia artificial, pero andábamos en los famosos, primero que los chats.
3: En los chats, sí.
2: Y luego las redes sociales. Y luego que así, andabas platicando con gente de otros países y demás, desahogando tus problemas y diciendo santo y seña de todo lo que te pasaba y te ocurría.
3: Exactamente. Pero a ver, ahí yo sigo defendiendo el tema de que teníamos un ser humano como interlocutor. O sea, un ser humano con experiencias similares o no, pero un ser humano a final de cuentas. Mi cuestión aquí es que estás hablándole a una máquina. Y mira, hay que reconocerle varias cosas a los dueños de las empresas de inteligencia artificial y de todo esto. Porque no nos están pagando un solo peso. Al contrario, en muchas ocasiones les pagamos. Y nosotros les estamos alimentando el monstruo.
2: Sí.
3: O sea, nosotros estamos llenando. Cada vez que ustedes le preguntan algo, no es que ellos les den un servicio de a gratis. O sea, ustedes les están dando herramientas, les están dando todo ese conocimiento que requiere la inteligencia para poder funcionar. Entonces, el tema es que no platicas con un humano. Estás platicando con una máquina que te va a dar respuestas sistematizadas, disfrazadas de respuestas humanas.
2: Sí. Porque humanizadas, cada vez lo van humanizando, ¿eh?
3: O sea, humanizadas.
2: Sí.
3: Pero que a final de cuentas no deja ser, debe ser una máquina.
2: Antes
3: son ceros y unos.
2: Sí, no, y aparte de eso, no sé si han dado cuenta, antes era así como que su voz más de inteligencia artificial, sí, y ahora es de, déjame ver.
3: Los que tienen Alexa Plus, por ejemplo, sí, ya tienen la nueva voz, ¿no? Y que ahora es pues básicamente un, sí, permíteme, déjame checarlo, creo que no estoy seguro. O sea, sí es más humanizado, pero repito, es como lo que digo con los perritos.
2: Ajá, sí.
3: Para mí son un amor los perritos, los quiero, pero no dejan de ser...
2: ¡perritos!
3: Un animal.
2: Ok.
3: Es un animal, perrito es un animal. Okay. Lo mismo acá, o sea, podrá hablarte perfectamente, pero no deja de ser una serie de circuitos conectados electrónicamente y una base de ceros y unos funcionando para darte una respuesta.
2: Yo digo que vamos para un... O sea, todavía si estamos solos, vamos a estar más aislados que nunca.
3: Sí, o sea, sin duda. Y por eso te digo, a mí eso me preocupa, porque hay un cierto dejo. Vamos a analizar la definición de psicópatas en general.
2: Okay.
3: Y así empieza. O sea, no digo que todos los que le hablen a ChatGPT o a cualquier otra inteligencia tengan rasgos psicopatológicos, no. Pero sí hay un dejo de...
2: Yo no sé. Mira, es que mira, tú dices que no le hablas a ChatGPT, o sea, que solo meramente por algunas cosas que necesitas saber o etc.
3: Sí, o sea, por ejemplo, yo no me puedo... A ver, esto me encanta, ahí te va.
2: A ver.
3: Un amigo le estaba pidiendo unas cosas a chat y se enoja con el chat. O sea, porque no se las daba como él las quería.
2: Ajá.
3: Pero es lógico, ¿por qué la chihuahua? Que no sé qué, te pasas de qué... O sea, le digo, a ver, ¿estás bien de tu cabecita? O sea, esta cosa no sabe que la regó porque tú le diste una instrucción que a lo mejor se la diste mal, o sea, la diste a medias, o a lo mejor es su chamba equivocarse para que tú tengas que contratar el plan más arriba.
2: Sí.
3: Pero no, él no sabe que lo estás regañando.
2: Oye, no, sí sabe, ¿eh? Sí sabe porque hasta le dice lo siento.
3: Sí te pide disculpas, pero es una respuesta automatizada.
2: No, espérate. De repente, un día amanecí y mi chat estaba deprimido.
3: No.
2: ¿De verdad? Mi ChatGPT estaba deprimido. Y sí, ¿sabes qué me encanta? Porque luego hasta se ríe. Hasta me dice, sí, somos unos loquillos.
3: No manches.
2: ¿En serio? Le digo, oye, ChatGPT, eres un loquillo. Y se empieza. Sí, bueno, somos, ¿eh? Somos. Pero
3: no
2: de verdad,
3: sé.
2: De verdad. Es que créeme que en ocasiones dices tú, no quiero molestar a mi amigo ahí con mis cosas y que tal vez él está equivocado. Y este cuate, le digo, a ver, echa la inteligencia acá psicológica y todo el rollo y ve este tema. Ah, oh, ChatGPT, me anda haciendo ruido esto. ¿Qué hago?
3: Es que mira,
2: ChatGPT te dice.
3: Yo creo que esto nos está convirtiendo en personas con falta de empatía, uno. Porque ya, o sea, porque ya no lo ves como un... O sea, lo ves como un símil, pero... no tienes esa empatía con las personas porque hablas con una máquina. Okay. Dos. No, es que realmente hay una frialdad emocional ya. O sea, te lleva una frialdad emocional porque todo lo basas en lo que te responda la máquina. Y si tú estás mal o si tú estás bien es porque, pues, ay. Ahora, ahí te va mi rasgo más fuerte del por qué digo que tienes ciertos rasgos psicopatológicos esto. Manipulas a chat. O lo manipulas a tu conveniencia.
2: ¡Ah, claro!
3: Porque tú quieres de las respuestas que tú quieres. Y en la mayoría de todas las inteligencias artificiales, por default, viene que te...
2: Que te dé la razón.
3: Que en la mayor... Razón. O sea, busque la manera de darte la razón.
2: Sí, sí.
3: Entonces, para mí eso tiene... O sea, súmale y busca la definición de psicópata y vas a ver si no encuentras esto.
2: Oye, no, pero no inventes. ¿Cuánta gente no utiliza?
3: No, sí, pero es que te repito, ¿cómo lo utilizas? O sea, tú, por ejemplo, ¿has dado ChatGPT para algo?
2: Sí.
3: ¿Y qué? ¿Y te enojas con él? ¿Le reclamas?
2: Sí, a veces, mira.
3: ¿Sí o no?
2: No. Hace así como más, más o sea, menos, ¿ya ves?
3: Es que ¿por qué se enoja con
2: es
3: eso?
2: Es que sí somos más.
3: ¡Es una máquina!
2: Sí somos más los que ahí estamos relacionándonos.
3: Pero no te sientes mal por él. O sea, si te dice, ay, perdón, la regué, fue un error. Pero
2: pues ya sé que tenía la razón.
3: Pero no te sientes mal por él. No hay una empatía con él.
2: No, porque él es el que...
3: Ya me preocuparía más.
2: Pero es que... Pero bueno, mira, ¿sabes qué?
3: A ver.
2: Hablando de inteligencias artificiales, esta no es inteligencia artificial, pero descarga la aplicación.
3: Sí, sí.
2: Estamos
3: sí.
2: diciéndoles. Recuerden que está en nuestra tienda virtual.
3: Ajá.
2: La buscas como ExaFM, la instalas y listo.
3: Te olvidas de
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27: Hola. Diva.
28: Hola.
27: Hola.
28: Guapísimos y de mucho dinero, buenos días.
27: Buenos días.
29: ¿Cómo está usted?
27: ¿Cómo amaneció? Quiero,
28: pues mira, con una pregunta filosa y quiero que el público nos haga favor. Chicos, a ver, yo sé que están trabajando, andan en el taller, en la oficina, en el hospital, en la casa, en la, no sé, en el coche. Regáleme dos minutitos o un minutito con su opinión y díganos, ¿cuántos años tenían cuando se casaron la primera vez?
29: ¡Ah, caray!
28: A veces, fíjate, a veces, Nes, casar o unión libre, pero que ya te fuiste a vivir con alguien o a casarte con alguien la primera vez. Y digo la primera vez porque yo sé que llevan varias, a mí no me hacen tonta, ¿eh, ridículos? Así que vamos a ser un poquito honestos.
29: Eso me gusta.
28: Vamos a ser un poquito honestos. Aquí en Chiquillos, vamos a pelearnos. ¿Cuántos tenías? Bueno, ya sé cuántos tenías, pero años. ¿Cuántos años?
27: ¿Cuántos años tenías? ¿De que te fuiste a vivir junto con alguien?
28: ¿O que te casaste? ¿Cuenta?
27: ¿O que te casaste? Okay.
28: Sí, claro, unión libre o bueno, matrimonio. 462-124-2004. 462 es nuestro número directo aquí en la cabina de ricos. 462-124-2004. Aquí con el teléfono, la pantalla limpia, no está pañosa de lente ni nada. Ahorita mismo, usted puede mandar WhatsApp y nosotras y nosotros con gusto se los vamos, pues vamos a escuchar. Porque a lo mejor te casaste a los 16 y tu papá tuvo que firmar una carta. Porque antes...
29: Claro, emancipabas.
28: Tenías que pedir la emancipada. Sí, así se le conoce.
29: A la figura.
28: La emancipada. Entonces tenías que firmar tú como papá para que tu hija de 16 o el chamaquito que te salió calenturiento, ahí andabas.
27: ¿Ah, qué?
28: No es cierto. Así era, así es, Nes.
29: Sí, claro.
27: Emancipada.
28: Física. Entonces, cuéntenos, díganos, Elisa González.
27: Tenía rato que no escuchaba esa palabra emancipado y no sabía ni siquiera el significado. Y ahora sé que es un niño, una niña que se fue a vivir.
29: Que tenías menoría de edad, pero que tenías el permiso de tus padres para poder ser un adulto, vamos a decirlo así.
27: No, lo que se aprende uno aquí. De verdad, impresionante.
28: No, de verdad, está padre que uno pueda recordar y luego dices, sabes que a lo mejor tenía 22 y me arrepiento, Diva de México, de haberme casado. Porque no porque haya sido tu primer matrimonio, fue una joyita y te fue muy bien y todo miel sobre hojuelas.
29: Ah, no, claro.
28: No, hay historias terribles o que dices, ¿sabes cómo? Esto parecía un truco de magia. Me casé y mi marido desapareció. De esos, porque eran inmaduros los dos.
27: Cierto, cierto.
28: ¿Me explico? Entonces cuéntenos cosas. Estamos aquí, esto es como La relación de pareja es como cuando empiezas a construir una casa. Los cimientos, la pared, el techo, los adornos, todo, desde empezar a poner, a hacer todo para tu casa. Así es la vida de una relación. Si no está bien cimentada, eso se va a caer.
27: Cierto.
28: Eso se va a caer. A lo mejor tu relación eran muy jóvenes y te arrepientes de... Platícanos, no tengas miedo, ¿eh? Cuéntenos, desglósenos, como decían antes.
27: ¿Usted, mi diva?
28: No, yo nunca me he casado.
27: ¿Nunca se ha casado?
28: Ay, no.
27: ¿Rejuntado?
28: No, yo le huyo al matrimonio.
29: ¿Por qué hace eso,
28: diva? Porque sí, porque a mí no me gusta.
29: Debería de aprender de uno.
27: Ay.
28: Pero ojo, no, estar sin casarse no significa estar infeliz. Ah, no, que he estado que no. Sola, no.
29: Ni sola.
28: Entonces, ni sola. Entonces, cuéntenos allá en su aldea, ¿cuántos tenías? Bueno, ya sé, pero ¿cuántos años?
29: Díganos.
27: Sí, díganos.
28: A ver, ¿tú ya te casaste, Nes? No.
29: No. Todavía
28: nunca.
29: No.
28: Nunca. Estamos aquí todos en chiquillos. Uh-huh. Lagos, chiquillos. Tampoco. Ay, ¿no será la maldición del informatable?
29: La maldición no de la radio.
28: Enamora. No, fíjate que aunque lo digas de broma, Nes, es algo muy fuerte lo que acabas de decir. De la mayoría, muchos de los que conozco que hacemos esto, estamos sin casarnos.
29: ¿Serio?
28: Porque esto es tan celoso. Este oficio es muy celoso, sí. Muy demandante.
27: Así es. Tenemos audio, mi vida.
28: Ah, bueno.
6: Pues, diva, yo tenía 23 Hola. Años, diva, cuando me casé.
28: ¿Hoy?
6: Hasta ahorita llevo ya 18 años de casado, diva, y todavía no me arrepiento, diva. Estoy muy contento, amo mucho a mi esposa y espero durar mucho tiempo con ella.
28: Oh,
6: ¿pero qué crees, diva? Mis abuelos, mi abuela tenía 13 años.
27: ¿Qué?
6: Y mi abuelo tenía 33 cuando se casaron, diva.
29: Ah, en otros tiempos,
28: o sea,
29: obviamente.
28: No, pero...
27: 13, 33.
28: O sea, le llevaba...
29: En otros tiempos, que no vayan a empezar con sus cosas de que... eran otros tiempos.
28: Era otra época, y lo vuelvo a decir. Era cuando los papás tenían que firmar y autorizar que el menor o la menor se tenía, ¿verdad?
29: No, se la pongo peor. Casar. Antes... Diva, antes se acordaban los matrimonios desde que nacían los escuincles.
28: Ay, sí, qué horror.
29: Yo todavía en el rancho de los papás de mi papá.
28: Dilo.
29: Todavía a mí me tocó ver, no en la familia, pero me tocó ver todavía gente que decía, es que yo me casé porque a mí me dijeron que me tenía que casar con Juanito Pérez, ¿no?
27: Sí.
29: Y desde chiquito yo sabía que iba a casar con Juanito Pérez. Entonces, pues ya a los 14, 15 años ya mejor se juntaban para, pues ya, de todos modos iban, no había de otra. Y eran... Y se aguantaban, que era lo peor del asunto.
28: Claro.
27: No, o sea, no escuchabas hablar de divorcios y de separaciones, no, ¿eh?
29: Le daba miedo, pues era un tema claro. Muy feo antes, pero bueno.
28: Era un tema muy delicado.
27: Sí.
28: Y muchas veces sigue este tema, pero ¿sabes qué pasa? No lo dicen.
29: Sí, exacto. Les
27: ¿Cuántas,
29: da miedito?
27: ¿Cuántas de nuestras mamás, abuelitas, soportaron un matrimonio hasta que la muerte los separe? Precisamente por
28: Ay, no,
27: eso. Sí, no, sí.
29: Y les urgía que llegara, ¿eh?
27: Claro.
28: Ya, a ver quién se muere primero, como unas carreritas.
29: Exacto.
28: Dice, yo me casé, diva, de 23. Ya tengo 18 años de casado. Ay, estás bien guapo. Imagínate, se casó a los 23 y tiene 18. Échate ese trompo.
29: ¿Y cuántos de edad?
27: 23 más 18.
28: Échate Imagínese. Ese trompo al uño. 41 años bien buenos.
27: Sí.
28: Dice, no me arrepiento de nada, pero sí se requiere un nivel muy elevado de compromiso. Pues como yo no he tenido ese nivel, hijo mío, por eso estoy...
29: Por eso dice, no alego, dice la diva.
28: No. No alego, yo no me puedo. Dice, se requiere un nivel muy elevado de compromiso y de compatibilidad en los dos sentidos. Sí es cierto.
29: Pues sí.
28: Porque es de ida y vuelta. Esto es de ida y vuelta.
27: Tenemos audio.
28: La verdad.
7: Hola, Gons. Hola, Nes. Hola. Hermosa diva.
28: Hola.
7: Yo me casé a los 20 años la primera vez. Quizá no fue la mejor decisión, pero no me arrepiento, la verdad. Okay. De esa relación nacieron mis hijos. Me separé a los 28 y posteriormente encontré una persona maravillosa con la que ya tengo más de 26 años juntos. ¡Hala! Y estamos casados desde el 2014 ya.
8: Ah, pero qué bonito.
7: Saludos, que pasen un excelente día.
27: Pero fíjese, o sea, se casó por primera vez a los 20 años, duró solo 8 años, ahí tuvieron hijos.
8: O sea, ya.
27: Y ya más maduro se encuentra a otra persona.
8: Bueno,
27: sí.
8: Bueno,
27: esperemos ¿qué? Que sí, que ya esté
8: no seas
27: más
8: grosero.
27: Maduro.
8: Escúchalo, ¿cómo le haces? Sí.
29: Digamos, ¿por qué le haces digamos, así? Madura. ¿Por es qué? Que no, realmente maduramos, Diva, realmente.
8: Bueno, no.
29: Ay, la verdad, nos engañemos. Le hacemos al cuento nomás.
8: Le hacemos a que maduramos.
29: Exacto.
8: Le hacemos a que lo hacemos bien.
29: Exacto.
8: Ah, Diva, sí, ya soy pero, señora. Y...
27: Pero le voy a decir una cosa. Mis pensamientos no son los mismos que cuando tenía 20 o 18 años.
8: No.
27: O sea,
8: ay, no,
27: sí vamos madurando.
8: Gracias a Dios, no.
29: Pero sí tampoco vamos. Significa que la madurez sea sinónimo de aprendizaje, tampoco.
27: No, se supone que debe ser así. Un crecimiento personal, perdón, no, emocional.
29: No significa
27: todo.
29: Que el aprendizaje sea sinónimo de madurez, pero quise decir lo contrario. O sea, no siempre.
8: A ver, otra vez.
29: Que no siempre el aprendizaje es sinónimo de madurez, porque puedes aprender muchas cosas y seguir siendo el mismo
27: sí.
29: pedazo de ser humano que fuiste.
27: Sí, pero.
8: De malo.
29: Digámoslo así.
8: No, es verdad.
27: ¿Sí? O de bueno.
8: ¿Para nada? No. No, no, no, no.
29: Exactamente.
27: ¡Ay, Diva!
8: No, no.
29: ¿Qué más?
8: No, entonces, no. No, ¿qué? Yo estoy esperando que ustedes nos hagan favor de mandar el WhatsApp. Guapísimos. ¿Dónde fregados andan, bribones? Que aquí estoy yo en chiquilla, en desesperada, con un moñito en la cabeza.
29: Como sí, niña recién nacida que le ponen moñote. No.
8: En los 3-4 chimpas, bueno,
27: cuatro
8: cabellitos,
27: chimpas.
8: Sí, en mi tierra, cuando a un niño tiene poquito pelo, le decimos, mira la chimpita.
27: Ay, qué
8: ay, no. Mira, tiene 3-4 chimpas, decimos. Ay. Ay, no. Fíjate que anoche estaba con unas amistades, mm-hmm. no agraviando, hablando de eso, de que hay términos. Janes ya lo sabe. En mi tierra, por ejemplo, al coche. Le dicen mueble.
27: Ah, sí, mueble.
8: ¿Verdad? Se compró un mueble.
29: El mueble.
8: O mira qué buen mueble trae.
27: Sí.
8: Ya te lo había contado, ¿no?
29: Sí, sí, sí.
8: Un mueble. O llegó en su mueble. Uh-huh. Y decía un amigo, yo me lo imagino volando en un sofá.
29: Yo también diría lo mismo.
8: Volando en el sofá. En el o sea, hay términos que no... Dice Diva, yo me casé. Dice, yo la primera vez que me casé, y la única, porque sale muy caro el divorcio, tenía 16 años.
27: ¿Qué?
8: Mi papá firmó, a ver, espérame, para yo casarme, porque salí embarazada. Le rogué tanto que me dejara ser mamá soltera, pero ya ves cómo son los papás de sus pensamientos de antes. Y solamente duré 2 años casada, porque tenía que mantener yo.
27: Ma.
8: O sea, ella tenía órale. Que mantener al fulano.
27: Pues fíjese.
8: Ahí te lo mando, Elisa, para que lo leas así detenidamente. Dice,
27: okay.
8: A los 16 se embaraza. Ella quería ser madre soltera.
29: Pues lo hubieran dejado.
8: Exacto, Nis. Es lo que estoy pensando. La hubieran dejado. Ah, no. Pero el papá. Y en los lugares pequeños,
29: retrógrada.
8: Luego dices... No, es que en los lugares pequeños, Nes, ¿cómo va a salir mi hija, la hija de don Fulgencio, en sí, varas dulces?
29: Pero es una mente claro. que está... O sea, es un pensamiento retrógrado, a final de cuentas.
27: Sí, pero así era antes. Y ay, espero que no suceda actualmente, porque me preocuparía muchísimo.
29: Ojalá
27: me preocuparía.
8: No,
27: tenemos
8: sí,
27: audio.
8: Claro,
27: ¿eh?
8: Sí me preocupo porque esto pasa, chavas.
27: Sí.
29: Sí, sigue días. Pasando.
27: Ah, sí, ya estás embarazada, ahora te casas. Pero
8: casas.
27: Papá, te no. casas.
29: Mi hija no va a ser mamá soltera. ¿Y qué? Pues, que fueran a vivir la vida ustedes.
8: Casas. Y luego yo, como soy la suegra joven, me ando echando así al yerno, como la que pasó ahí. ¿Sí vieron el video de la que se echó el yerno?
29: No, no. Mándelo.
8: No lo tengo, de una señora que se hizo viral, que la hija, hace cuenta, andaba con el muchacho, guapísimo, guapísimo.
29: Ajá, ajá, ajá.
8: Y era video, no era de esos que arman para... No, era...
29: Un video real.
8: Real. La siguieron y dice, a ver, ¿cómo que estás con mi novio, mamá?
29: En el motel.
8: No era en el motel, pero saliendo como de la casa del chamaco. Y en la banqueta la chava les dijo...
27: Sí, la vi.
8: ¿Sí te acuerdas?
27: Sí, lo vi.
8: Y la señora dijo, pues yo soy también mujer, estoy joven. Sí, pero ¿por qué? Dijo, a la fregada. Y la chava se fue y la amiga que estaba grabando dijo, para quemarlos, aquí están mi mamá y mi novio.
27: ¿Tú crees?
8: Porque, así claro... Pero vieras qué rico estaba el novio.
29: Sí, sí, sí, pues me imagino que algo traía.
27: Ay, tampoco no. Se me hizo una galanura, la verdad.
8: Es que pero yo le vi otras fotos.
27: Ah, ok, bueno. Sí, yo vi otras. Te bueno, tenemos no audio, te Diva,
8: vamos
27: ¿eh?
8: Con el audio, Inés.
2: Hola, Diva, buen día, hola, vos, hola.
27: Hola.
2: Yo me junté con una persona mayor que yo, 12 años, a los ¿qué? 17. Tengo dos hijos, a los 28 me divorcié.
8: Hoy.
2: No me arrepiento de haber tenido mis hijos. No, pues, solamente no. Me arrepiento de haberme juntado.
8: Sí, sí, y con casado. Ese fulanito.
2: Muy chica.
8: Con ese lángaro. Con el lángaro.
27: Ay, ese. No puede ser.
8: Qué fuerte, ¿no?
27: Sí. Qué,
8: qué
27: fuerte.
8: Historia tan fuerte. Yo estoy helada.
27: Pero es parte de las decisiones que tomamos, la verdad, ¿no?
8: Luego mira cómo me va en la vida.
27: Sí, sí, tiene toda la razón. El capibara ya dando su opinión.
8: Oye, ¿sabes de quién no hemos sabido nada?
27: ¿De quién?
8: De la Lulú.
27: De, ah, no de se ha puesto, veras, no se ha Lulú.
8: Lulú, ¿todavía estás aquí escuchándonos o dónde andas?
27: ¿O Lulú, en otro plano el hetero calado?
8: Ay, el hetero calado, ¿cómo seguiría su papá? ¿Quién sabe?
29: El güero, sí.
8: El güero verduras, el güero, sí. ¿Tú cómo sigue tu papá, güero?
29: El Anthony.
27: Anthony.
29: No, Anthony,
8: dinos, siempre, ¿dónde siempre está?
27: El gordito con milonches.
8: Ay, ese siempre anda ahí. No más. A ver, vamos con
27: el choker.
29: Al choker.
8: Ay, sí. ¿Y tu fan? Fan?
27: Ay,
8: el
27: mi
8: que
27: fan.
8: Te mandaba palabras de amor.
27: Sí.
29: ¿Y el chicurro?
8: Ay, el chicurro ahí anda en la agencia, obvio, de coches. Está loco. A ver, vamos con el audio. ¿Qué sigue?
9: Hola, buenos días. Hola. Pues no tengo mucha días. Experiencia sobre el tema, pero pues ahí les
8: digo. Ay, tú.
9: Yo me casé a los 22.
8: ¿Hoy?
9: Porque pues embaracé a mi ex esposa.
8: Jesucristo.
9: Yo soy vieja escuela.
8: ¿Hoy?
9: Pues ya ven escuela? Que tengo dos hijos. Pues la primera que me dijo, pues me casé con ella.
8: ¿Hoy?
9: Y pues tal vez por eso fracasamos, ¿verdad?
8: Oh.
9: Pero pues no, es aprendizaje y no me llama la atención casarme porque tengo dos hijos.
8: ¿Estás
9: tengo
8: seguro?
9: Que vivir mi tiempo y prefiero a mis seguro? Hijos que una nueva pareja, pero. Pues no. Ella tenía 19, acaba de cumplir 19. Y me acuerdo que estaba recién graduada de la preparatoria.
27: Híjole.
9: Tal vez tenía 18. O 19, pero sí, yo tenía 22. Y pues hay que hablar de eso. Todavía quedan pocos hombres como yo, vieja escuela, que embarazan a su novia. Bueno, nunca fue mi novia, fue mi amiga, mi pareja, o como le quieran llamar. Yo nunca he sido de esos que usan un título para tener una relación, mi novia, mi pareja, no. O sea, uno siente lo que siente y no ocupa palabras. Pero sí, pues fracasé y lo volvería a hacer, no me arrepiento de nada. Saludos.
27: Fracasó.
8: Qué fuerte.
27: Pero fracasó, pero porque andabas de... ¿De qué? A ver.
29: De qué.
8: De queda bien. De,
27: sí, no. Andaba, él ha dicho, yo nunca he sido fiel. O sea.
8: Andabas de queda bien en otra parte.
27: Sí, sí, sí. Menos en su casa.
8: Menos en su casa.
27: De queda bien
8: tienes
27: en todas partes.
8: Tienes toda la razón. Tienes toda la razón. Pero qué triste que esto exista, fíjate.
29: Que esta gente innegable del mundo actual.
8: Ay, pareces tú como que pareces de esos que profetizan, ¿no? Pastor de iglesia.
27: Sí,
29: ¿cómo es la realidad, tío? Es la realidad, no nos engañemos.
27: No nos engañemos.
8: Es que ese es el tema, que nos engañamos.
29: Exacto. Nos mentimos a la cara, incluso viéndonos de sí. frente y a los ojos.
27: Ay, cálmate, hasta poeta sales,
29: ¿A poco no es cierto, Diva?
8: No.
29: Ah, bueno.
8: ¿Qué quieres? ¿Que te diga mentiras? Que ya me
29: Miéntame
8: voy.
29: Miéntame como siempre.
8: Que ya me voy. Así, Luis Miguel. Pero mañana. ¿Nunca vieron a Luis Miguel? En ¿alguna vez así? Nunca.
27: ¿En
8: ¿Se han visto a Luis Miguel en conciertos? Sí.
29: ¿En conciertos? Sí.
27: Sí.
8: Sí.
28: ¿Y nunca se lo han topado en la calle o así?
29: No, no, jamás, no, jamás. No frecuento los lugares que... No me alcanzan los lugares que frecuenta, no, Diva.
28: De repente, el otro día andaba en Santiago, Nuevo León, y se lo toparon y...
27: ¡Ay, Luis qué Miguel. Padre!
28: Y era, por eso te digo, de repente dices, ¡ay, cómo que está aquí Luis Miguel! Pues sí,
27: imagínate. Y últimamente, ¿eh? Últimamente así hace visitas como que a lugares más...
29: Pues aquí estuvo, ¿no?
27: ¿Dónde está la gente? Sí, aquí también estuvo en un famoso restaurante.
28: Imagínate, ¡ay, qué padre! Vamos, ¡ay, Luis Miguel! Y fue a cantar.
27: Sí.
28: Y ahí andaba. Ay, qué rico. A mí sí me gustaría. Bueno, lo he visto en concierto, pero nunca así. Digo, ay, ¿a qué olerá Luis Miguel? Se me hace que es de esos hombres que huele rico.
27: Sí, es riquísimo.
29: Huele a millonario.
28: Bastante. Ya me voy, chicos. Sí, a tormento mañana. Gracias.
29: La mamá.
28: Y ponte Exa. Yo también.
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1: Oye, Nels, estoy súper feliz porque reciclar también tiene recompensa en Irapuato, ¿sabías tú?
2: Cuéntame, ¿por qué estás hablando?
1: ¿Por qué? Porque mira, hay ecocentros del gobierno de Irapuato y bueno, hay desde que vas al parque Irecua, y hay un corazonzote donde le puedes meter ahí tus tapitas de los refrescos, de las sodas que te avientas, y además hay otra manera de reciclar.
2: ¿Y sabes qué? Lo importante de todo esto es que buscan impulsar y promover la correcta separación de residuos, porque por más que digamos que tenemos esa cultura, honestamente la realidad es que no. Y esto pues ayuda, obviamente, en la vida posterior al uso de los distintos elementos que tenemos en el día a día, a que tengamos una correcta separación, que en el hogar organicemos todo, que además la basura se recicle de manera más rápida, sencilla, y que por supuesto tengamos un medio ambiente mucho más sano para todos.
1: Además, ¿sabías tú que puedes solicitar un árbol?
2: Sí,
1: solamente puedes escribir a sustentabilidad@irapuato.gob.mx o comunicarte al 072. ¿Por qué si pides un árbol? Porque la verdad, ellos saben qué tipo de árbol se necesita en esta ciudad, y obviamente para que no te afecte tu banqueta o qué sé yo.
2: Mira, eso está increíble, y además esto también sumado al hecho de que se tienen programas distintos para poder hacer reciclaje, sobre todo de elementos que muchas veces decimos, ¿en dónde los tiro? Como las baterías, por ejemplo.
1: Andale.
2: Equipos electrónicos, la parte de que también si tú tienes a lo mejor jardín o que tienes alguna cuestión, también hay entregas de composta gratuita. Uh-huh. Entonces todo esto también ayuda a la donación, como bien decías, de árboles. Son acciones que están ayudando a que tengamos un Irapuato más sano.
1: Así es, recuerda, en el Parque Ecológico Irapuato está un ecocentro y también en la Plaza San Roque.
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1: Oye,
2: ¿qué pasa?
1: Pues bueno, oye, me están diciendo que, pues que ya nos vamos. ¿Ya?
2: ¿Se acabó?
1: O no sé.
2: ¿Ya nos vamos? Sí, tenemos chance, bueno. Tenemos chance, dice,
1: okay. Ok.
2: Mira, por acá tengo referente al tema del día de hoy.
1: Ajá.
2: Pues bueno, yo creo que vamos a... No, es que ahí te va. Yo creo que sí tenemos un tema que cuidar en la salud de nuestros hijos, de nuestros sobrinos, de nuestros amigos, etcétera, etcétera. Porque estamos cayendo en un vacío emocional general.
1: Horrible.
2: Se está dando un incremento en las cuestiones que tienen que ver con depresión, todo lo que conlleva eso, que ya sabemos, claro, que es horrible, ansiedad y demás. Y todo esto se reduce desde la perspectiva de quienes hablan, tal vez estoy mal, pero al no atender las causas iniciales, que son el estar con tus hijos, el convivir con ellos, el no dejarles la tableta como educador, el no dejarles la televisión o la computadora como que sea el único momento de estrés del día. No, creo que ahí está el tema central en el cuidar qué hacen y estar al contacto de ellos.
1: El crear el vínculo, porque te voy a decir una cosa, porque es clásico que llegas de trabajar, ya sé que vas nefasteada, ya veo que vas cansada y que lo único que quieres es descansar un ratito.
2: Sin duda.
1: Pero lamentablemente, como papás, pues tienen que ocuparse de la educación de sus hijos. Entonces, si les dicen, oye papá, oye mamá, de verdad, tómense una pausita y dígale, ¿qué pasó? ¿En qué te puedo apoyar? ¿Cómo te fue el día de hoy en tu escuela?
2: Mira, y es lógico que muchos niños no van a querer hablar ni quieren tener contacto con los papás. Pero en medida...
1: Menos los adolescentes,
2: sí, no, claro, pero en medida de que tú estés al pendiente, creo que puedes evitar muchos de los problemas subsecuentes. Pero bueno, es la opinión de quienes hablan. Ni hijos tengo, entonces no sé ni por qué estoy opinando de esto. Pero creo que es la cuestión más lógica que podría entender de cualquier persona teniendo o no teniendo hijos, ¿no? O sea, cada quien sabrá lidiar con sus pequeñines, pero sí.
1: Como dices tú, no tenemos hijos. Pero la verdad sí es preocupante, como decías tú, el estudio que dice que ya cada vez la mayoría está conviviendo con la inteligencia artificial y ya no en interpersonales, ya no. Exacto. Y están hundiéndose en la soledad y luego ya no tengo amigos y luego hijos ya no se hablan con los papás porque lo consultan en una inteligencia artificial.
2: Le piden los consejos incluso.
1: Exactamente.
2: Pero bueno, yo les voy a dar un consejo que no es inteligencia artificial. Es de su servidor, que bajen la app de Exa FM, gratuita, mira, de entrada. Vas a poder escucharnos donde quiera que andes. Y lo mejor de todo esto es que una vez que estés ya ingresado una vez, automáticamente las próximas veces que te conectes ya aparece en Irapuato.
1: Además, ¿qué crees?
2: ¿Qué pasó?
1: Fui a correr al Irecua y un chavo andaba ahí escuchando Exa FM.
2: ¿Ah, sí? Con sus oritos.
1: Me daban ganas de decirle, estrellita en tu frente, fíjate.
2: Le hubieras dicho, mira, vente, préstale, compárteme una de tus orejitas para ir escuchando al señor Luis Cárdenas temprano.
1: Una así vez. Es. ¡Vámonos ya! ¡Vámonos!
2: Gracias, Irvin.
1: Gracias, Irvin Scott. Gracias.

0: Satisfaction.
1: Por hoy ha sido todo. El Informatable ha llegado a su fin. ¡Ey! Pero regresaremos. Esto fue... 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

0: 11:30. 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
3: 11:32.
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las curiosidades de tus artistas favoritos. La cantante María Daniela Aspiazu, integrante de María Daniela y su sonido láser, es la compositora de éxitos como Ya lo veía venir y Sentimental para Moderato, Te alejas de mí para Este man y Nunca es suficiente para Natalia Lafourcade.

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0: todos los ámbitos. Y es que agárrense porque ahora podría regresar MySpace. Para los que conocieron esto y que hayan tenido oportunidad de escuchar alguna banda que creció en este espacio, vamos a platicar porque parece ser tendrán un comeback impresionante. Además de ello, la UNAM tiene un tratamiento digital con una alta eficacia para dejar de fumar. Ahorita vamos a platicar de qué se trata y cómo funciona todo este asunto. Además de ello, tenemos información de otros ámbitos, como lo es cine, tecnología y más. Así que quédense con nosotros para poder platicar todo esto. Y ojo, porque Spider-Man, aunque ustedes no lo crean, sigue atiborrando salas, sigue rompiendo récords y al parecer va que vuela para ser lo más taquillero hasta el momento, incluso dejando destronado por completo a Troya. Pero bueno, quédense con nosotros. Anthony Colón está en los controles. Yo soy Inés. 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
1: Bueno, hoy desde temprano hemos hablado de tecnología y de inteligencia artificial y ahora vamos a platicar de uno de los temas que en cuanto vimos la nota dijimos esto tenemos que compartirlo y veremos en qué termina y cómo funciona todo este asunto. Y es que hablamos de uno de los temas más difíciles, más complicados, más... híjole, complicados sí, pero también de los más... enredosos para dejar. Nos referimos al tabaquismo. Y es que dejar de fumar se ha convertido en uno de los temas que más negocio ha sacado, desde llevar a clínicas, desde crear programas, pero la UNAM ha generado un programa específicamente con todas las de la ley, comprobado que de manera digital puede contribuir a evitar que tú sigas consumiendo cigarros. ¿Cómo funciona? Ahí les va. No es una gran ciencia y me parece como unos pasos muy obvios, pero habrá que ver cuál es el contenido del propio programa. El tratamiento digital empieza con una serie de podcast, varias sesiones de Zoom, estas como entrevistas vía digital, mensajes de WhatsApp, uso de inteligencia artificial y son prácticamente, además de ello, 12 sesiones grupales del tratamiento. Son de 10 a 15 participantes y ojo que lo interesante aquí es que hay tareas que se realizan dentro de todo esto, se responden dudas, hay terapeutas y la inteligencia artificial con la que están interactuando tiene respuestas que le pueden ayudar a las personas a calmar esa ansiedad por el hecho de no fumar. Lo interesante de todo esto no es tanto la planeación y todo lo que estamos platicando, sino los resultados. Porque está lo interesante, 8 de cada 10 pacientes, 8 de cada 10, es decir... una probabilidad de éxito altísima. 8 de cada 10 pacientes dejaron de fumar. Todo esto entre 2000 y 2025, tanto con el tratamiento presencial como el que se ha hecho en línea. Y esto ayudó a que unas 3000 personas ya no fumen, ya no utilicen el cigarro como una salida. Y ojo, porque también esto puede ayudar bastante, ya que la propia OMS en México, la Organización Mundial de la Salud, ha dicho que aproximadamente 8 millones de fallecimientos al año se dan justamente por el consumo de tabaco. Entonces, esto podría armar un verdadero escenario perfecto para que las personas que les ha costado mucho dejar, pues a través de esta innovación y tratamiento digital, puedan olvidarse de este vicio que es tan malo y que a final de cuentas pues no trae ningún beneficio desde la perspectiva de quien les habla, pero suena muy, pero muy interesante. ¿Qué opinan ustedes? ¿Le entrarían? ¿Se aventarían este tratamiento de manera digital? Cuéntenos 462-124-2004.
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1: 1230.
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Las curiosidades de tus artistas favoritos. Sebastián Yatra es ambidiestro. Escribe con la mano izquierda, pero utiliza la mano derecha para realizar la mayoría de sus actividades cotidianas, como tocar instrumentos.

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2: Estamos de regreso a través de la frecuencia exacta. Rápidamente vamos a platicar de este fin de semana. Los que ya tuvieron la oportunidad de ver Spider-Man me dirán y me darán la razón. Es una gran película. Pero hablando de lana, vaya que está logrando lo que quiere esta película. Un fin de semana que le ha sabido a gloria. El fin de semana con estreno pues sumamente agradable, más de 800 millones de dólares en total, perdón, de euros, lo que se traduce a 927 millones en taquilla. Se convierte en el mejor fin de semana para cualquier película hasta el momento, trayendo consigo una serie de preguntas de qué es lo que quiere ver la gente. Los superhéroes siguen siendo una mina de oro para los estudios, definitivamente. Y eso que se pensaba que tras el estreno de Avengers, esto podría ser complicado que por separado lograran lo que está haciendo Spider-Man. Sin embargo, refuerza la idea y la teoría de que el arácnido tiene muchísimos fans. Y sobre todo, según lo que han hecho varios estudios de distintas universidades en los Estados Unidos, Tom Holland le dio una nueva vida al personaje, sumado a que su romance por fuera con Zendaya se convirtió en una historia de amor trasladada de película a realidad, y eso creó un vínculo entre toda la fanaticada. La realidad es que $1,000,000, vamos a decirlo así, los mil millones de dólares son una verdadera locura, prácticamente lo que ya tiene embolsado en un fin de semana, señores, todo lo que le queda, porque estas son las películas que durará seguramente un ratote en el cine. Pero bueno, hablando también de cine, quiero recordarles que este mes precisamente, se estrena una de las películas que mucha gente ha estado a la expectativa, y es que Insidious. Sí, La Noche del Demonio llegará con su Out of the Border, que es una de las películas de terror, que además está dirigida por Jacob Chase, en lo cual, pues bueno, es la continuación de todo lo que ya habíamos visto en cuanto a Insidious. Lo último que vimos me parece que se llamó La Puerta Roja, si no mal recuerdo. Y bueno, esta película sigue las mismas y los mismos ideas, las mismas ideas y los mismos temas que se habían tratado antes. Obviamente demonios, toda esta cuestión de lo que está oculto y demás, rituales que de repente abren puertas y demás. Y lo que me encanta es que continúa Patrick Wilson, que lo hemos visto en una gran cantidad de películas de terror, que ya es prácticamente el señor Warren para todo mundo. También está obviamente Lynn Shane, que también es parte de todo este asunto con Alice Rayner. Y por supuesto están las partes más llamativas, que el demonio regresará con Joseph Bizarra. Entonces, esto habla de una película que sigue la misma idea, la misma consistencia que ya hemos tenido. Y ahora la sexta entrega para muchos ya es como hasta donde están pudiendo estirar la liga. Pero la realidad de las cosas es que sigue funcionando perfectamente esta fórmula, donde aparecen los personajes principales, una especie de entes, o bueno, varios entes que vienen de un más allá, y por supuesto ese demonio que los ha perseguido durante todas las entregas y que sigue siendo parte de esta psique de la película. Insidious en su sexta entrega la podrán disfrutar ustedes a partir de este mes. Repetimos, todavía hay chance de esperar un poquito, de aventarse toda la trama de las anteriores para poder darle en este 21 de agosto una oportunidad a Insidious 6.
3: Hello?

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1: Es la una.
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1: Vamos a hablar de música y esto se podría mezclar incluso con tecnología, ¿eh? Y es que déjenme decirles, para todos aquellos que nacieron por ahí de los 80s, finales, 90s,

0: 90s, inicios, seguramente conocieron el MySpace. Y es que al parecer va a volver y quiere competir con Facebook e Instagram y bajo una nueva plataforma de red social. Para los que no sepan qué es MySpace, los que estén más jovencitos, pues básicamente era una red social donde todo el mundo podía tener su música, donde todo el mundo podía subir su música, podías tener a tus grupos favoritos y contactabas con gente que tenía gustos musicales similares a los tuyos. Esto básicamente era lo que hacía. Pues bueno, los actuales propietarios de esta red social confirmaron que se está buscando un relanzamiento y que será tan grande, digo, siempre hay que hablar, ¿verdad? Pero ellos mismos lo dijeron, que podría competir directamente y poner a temblar a la industria de Meta, es decir, a Facebook e Instagram. Y esto, pues, con una nueva versión de MySpace, propuestas diferentes. Ahora, según lo que se informa, es que se está buscando dar una nueva cara y ya no será el mismo. Obviamente, sí tendrán algunas de las cuestiones nostálgicas de su momento, pero dijeron, queremos renovar por completo este proyecto. Y aunque todavía no hay fecha oficial, al parecer el nuevo proyecto estará de la mano del cofundador de MySpace, Tom Anderson. Y están buscando que al crear esta red, él sea tu primer amigo. Se escucha bastante interesante y es que seguro habrá mucha gente que también pueda descartar amistades simplemente por la cuestión que escucha. Desconozco o desconocemos todavía si esa será la principal o el principal motor de esta nueva red, pero están buscando competir de manera importante para la próxima generación de nuevas redes, entre las cuales pues podría ser, sí, su funcionalidad esa, justamente, el que a ti te guste el reggaetón, a mí me gusta el rock, de entrada yo ya te descarto, por más guapo, por más punto, no me interesa. Podría ser una gran opción si esto va musicalmente hablando, como esa forma de que el algoritmo defina con quién juntarte y con quién no. Será interesante verlo. Pero estaremos pendientes, les platicaremos todo este asunto. Y más ahorita, que digo, esto se mezcla, por eso les decía un poco con tecnología. Más ahorita porque Facebook y Meta en general, tanto Instagram como WhatsApp, están sufriendo bastantes caídas. Sin más, si a ustedes se les cayó WhatsApp, no se estresen. Si a ustedes dice que no se puede verificar su teléfono, no se estresen. Por ahí hay problemas con la propia aplicación. Revisen, actualicen y chequen si no fue un robo de identidad, que no sea que la propia aplicación esté teniendo por ahí un problema. Mientras tanto, nos vamos con música y regresamos. ¡Ponte Exa!
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0: 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Ponte 1:30. 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

las curiosidades de tus artistas favoritos. Antes de ser un ícono dentro de la música, el cantante británico Gordon Sumner, mejor conocido como Sting, trabajó en una escuela primaria donde enseñaba inglés, música y educación física.

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0: 1:58.
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0: La presidenta Claudia Sheinbaum anuncia que presentarán propuesta para regular las redes sociales y el uso de celulares en las escuelas. Formaliza nombramiento de Yulma Rocha como coordinadora estatal de Movimiento Ciudadano en Guanajuato. Fiscalía revela daño patrimonial de más de 107 millones de pesos en el caso del extesorero de Apaseo El Alto, Jaime Aguirre. Y un hombre perdió la vida de nueva cuenta. Ahora en el distribuidor vial Juan Pablo II en León, es el tercer caso de este tipo en las últimas semanas. Y hoy, como todos los días, tenemos los deportes, los espectáculos, nuestros resúmenes. Así que si usted quiere estar bien informado, le pedimos que se quede con nosotros.
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0: ¿Qué tal? ¿Cómo están? Muy buenas tardes. Muchísimas gracias por estar con nosotros. Estamos en MBS Noticias Irapuato. Les saludo con muchísimo gusto. Soy Marisela Luna. Esta tarde, como todas las tardes, le agradezco a mi buen Antoni Corona que esté en los controles técnicos, contento como siempre. Y bueno, pues le agradezco también a Sebastián Rocha que esté en la producción. Juntos le invitamos a que nos marque, que estemos en comunicación. Y le digo cuáles son nuestras formas de contacto. 626-3820, el teléfono en cabina. 462-124-2004, nuestro WhatsApp. Por supuesto, nuestras redes sociales. @ MBS-Irapuato, @ Marisela Luna. Esto por la red social X y también por Facebook. Ahí estamos listos para escucharle y también para atenderle. Son las 2 de la tarde con 4 minutos. Esto es Exa Irapuato. Así comenzamos.
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0: El 3 de agosto, pero de 1492, Cristóbal Colón partió de España con las embarcaciones La Niña, La Pinta y La Santa María, esto en busca de una nueva ruta hacia Asia. Su expedición llegó a América el 12 de octubre de ese año, marcando un acontecimiento que cambió la historia mundial. Y en el Santoral, el día de hoy corresponde a quienes llevan por nombre Lidia. Un abrazo para ustedes.
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0: De acuerdo al Servicio Meteorológico Nacional, hoy tenemos un día soleado. Tuvimos una temperatura mínima de 16 grados y una temperatura máxima de 30. Está haciendo muchísimo calor. Y bueno, hay una probabilidad de lluvia de 30% para esta noche y una velocidad del viento de entre 5 y 10 kilómetros por hora.
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3: Alejandra Gutiérrez se afilia a Movimiento Ciudadano tras dejar el PAN. La presidenta municipal de León, Alejandra Gutiérrez Campos, formalizó su afiliación a Movimiento Ciudadano, concluyendo el proceso iniciado tras su renuncia al Partido Acción Nacional, donde militó durante 20 años. La firma de su cédula de afiliación ocurrió más de 3 meses después de abandonar el PAN y consolidó su incorporación al partido encabezado por Jorge Álvarez Mayes. Alejandra Gutiérrez presentó su renuncia al PAN el 22 de abril al argumentar diferencias con la dirigencia estatal y nacional. Una semana después fue presentada públicamente por Movimiento Ciudadano, aunque la afiliación oficial se concretó hasta ahora. Con este paso, la alcaldesa fortalece su nueva etapa política rumbo a futuros proyectos dentro del Partido Naranja.
1: Correo.
3: Detectan pagos duplicados, apoyos a personas fallecidas y fallece en programa Mujeres Grandeza de Guanajuato. La Auditoría Superior del Estado de Guanajuato detectó irregularidades en el programa Mujeres Grandeza durante la revisión de la cuenta pública 2024. Entre los hallazgos destacan apoyos duplicados a 27 beneficiarias, pagos a personas fallecidas y deficiencias para priorizar a mujeres que habitan en zonas de atención prioritaria. Las observaciones permanecieron sin solventar al considerarse insuficientes las aclaraciones presentadas por la Secretaría del Nuevo Comienzo. La SEC determinó que se entregaron 324 mil pesos en apoyos duplicados cobrados y quedaron pendientes por aclarar otros 72 mil pesos relacionados con 6 beneficiarias fallecidas. Además, encontró que en 10 de los 46 municipios no se dio preferencia a mujeres de zonas vulnerables, incumpliendo uno de los principales criterios de operación del programa implementado durante el último año del gobierno de Diego Sinué Rodríguez Vallejo.
4: El Sol.
3: Arquitectos de Irapuato proponen crear un quinto cinturón vial para mejorar la movilidad. El presidente del Colegio de Arquitectos de Irapuato, Raúl Sergio García Flores, propuso fortalecer el transporte público y comenzar la planeación de un quinto cinturón vial para responder al crecimiento urbano del municipio. Señaló que el argumento del parque vehicular ha saturado las principales vialidades, por lo que consideró necesario impulsar alternativas como un sistema de transporte tipo Metrobús para reducir el uso del automóvil. El arquitecto destacó que Irapuato debe anticiparse a las futuras necesidades de movilidad con proyectos de largo plazo. Recordó que la ciudad ya cuenta con 4 cinturones viales y afirmó que es momento de diseñar un quinto circuito para mejorar la conectividad. Aunque aún no existe una fecha para su construcción, autoridades mantienen estudios técnicos y de planeación para concretar esta obra estratégica.
4: AM.
3: Padres dejan sin pensión alimenticia a miles de niños. Guanajuato es segundo lugar nacional. Guanajuato se ubicó como el segundo estado de país con más víctimas por incumplimiento del pago de pensión alimenticia durante el primer semestre de 2026, al registrar 2.556 casos, solo por debajo del Estado de México. Celaya encabeza la lista nacional de municipios con más víctimas, mientras que Irapuato y León también aparecen entre los primeros lugares. La falta de pago de la pensión alimenticia afecta principalmente a niñas, niños y adolescentes, aunque también impacta a mujeres que dependen económicamente de ese recurso. Autoridades y organizaciones señalan que este derecho incluye alimentación, vivienda, salud, educación y desarrollo integral, además de insistir en fortalecer los mecanismos legales para garantizar el cumplimiento de esta obligación.
4: El Heraldo.
3: Segunda víctima en un mes en el distribuidor vial. Un hombre murió la noche del domingo 2 de agosto tras caer desde el distribuidor vial Juan Pablo II en León. De acuerdo con los primeros reportes, llegó al sitio en una motocicleta y después de permanecer algunos minutos en la parte alta del puente, ocurrió el hecho. Paramédicos acudieron al lugar, pero únicamente confirmaron que ya no presentaba signos vitales. La víctima permanece sin ser identificada. La zona fue acordonada por elementos de la Policía Municipal, mientras la Fiscalía General del Estado realizó las diligencias correspondientes y ordenó el traslado del cuerpo al Servicio Médico Forense para establecer oficialmente su identidad y la causa del fallecimiento. Este es el segundo caso registrado en este distribuidor vial en menos de un mes.
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0: Dos de la tarde con 10 minutos. Vámonos a la pausa comercial y al volver regresamos con toda la información. No se vaya.
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5: 2:10.
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0: Son las 2 de la tarde con 14 minutos, 2 con 14. Oiga, si usted va por la carretera Irapuato-Silao, me reportan una muy buena cantidad de tráfico. Circule, por favor, con paciencia. Ahorita le vamos a investigar qué fue lo que ocurrió. Pero bueno, si va de Irapuato a Silao, híjole, o tome vías alternas, porque la carretera se ve parada en las imágenes que nos están compartiendo, o maneje con precaución, con paciencia y que llegue y regrese con bien. 2 de la tarde con 15, vámonos con la información, todo lo que hay que platicar con usted este día, a ver qué le parece y abramos el debate como siempre, abramos la conversación porque esto es para el análisis. La presidenta de México, Claudia Sheinbaum, pues ya presentó o dijo que va a presentar a finales de mes una propuesta para regular redes sociales y el uso de celulares en las escuelas. Esta propuesta, como le decía, se va a presentar a finales de agosto. La intención es regular el uso de plataformas digitales y establecer reglas sobre el uso de los teléfonos adentro de las instituciones educativas previo al inicio del ciclo escolar. La presidenta de México dijo que la estrategia lo que busca es proteger a niñas, niños y adolescentes ante el uso excesivo de las pantallas. Pero no solamente de las pantallas, también de las redes sociales y de tenerlos expuestos a contenidos que generan consumo prolongado. La presidenta explicó que por la importancia del tema, todos los lunes va a abordar esta problemática durante la conferencia mañanera, con la participación de autoridades, de especialistas y de la gente que tiene que ver con la educación. Claudia Sheinbaum señaló que la propuesta se construye mediante foros y mesas de análisis para revisar la evidencia científica, experiencias que ha habido en otros países y para definir medidas que permitan el uso más seguro de la tecnología en los menores de edad. Escuchemos lo que dijo la presidenta Claudia Sheinbaum.
23: Por eso esta discusión nacional, por eso la mañanera de los lunes le estamos dedicando a este tema, para que madres, padres de familia conozcan, niñas, niños, jóvenes, ustedes, y que se discuta qué hacer en México para proteger a las y los niños, a los adolescentes, de esta adicción que provoca las redes sociales y las plataformas. La idea es poder tener en agosto, continuar con esta discusión y debate público, y conocimiento por parte de madres y padres de familia de los impactos que tiene el uso de las plataformas desde los bebés hasta los jóvenes. Entonces, lo primero es conocer qué dicen los expertos sobre el uso, qué ha pasado en otros países sobre la regulación. Y hacia finales de agosto nuestro objetivo es presentar una propuesta a partir de los foros que se están haciendo en distintos lugares del país, por lo pronto para las escuelas, y después seguir debatiendo para ver si regulamos y cómo regulamos las plataformas digitales o cómo evitamos que las niñas y los niños puedan acceder a este uso infinito del scrolling o de distintas formas que lo que hacen es generar adicción y problemas en el crecimiento.
0: Durante esta conferencia de prensa mañanera, especialistas alertaron sobre herramientas como el desplazamiento infinito, la reproducción automática de videos, algoritmos y notificaciones que lo que buscan es aumentar el tiempo de uso en las aplicaciones. Habló un psicólogo, Jonathan Haidt, quien señaló riesgos asociados con ansiedad, depresión y problemas de atención en menores de edad, mientras las autoridades aclararon que la intención no es prohibir la tecnología, sino establecer reglas y reglas claras para proteger a los usuarios, particularmente a los niños, a las niñas y también a los adolescentes. ¿Qué opina usted de esta propuesta para regular las redes sociales en los menores? Partiendo de que venimos en una época o estamos en una época donde desde bien chiquititos el celular es quien le hace el paro a los papás, ¿no? Es que, a ver, el niño está gritando, dale el celular. El niño está llorando, dale el celular. El niño está con un berrinche de aquellos, dale el celular a ver si se le quita. Estamos de pronto con los amigos, con las amigas, con la familia y el niño está inquieto, dale el celular o dale el iPad. Y ahí que abre el YouTube y que vea cualquier cantidad de cosas. Y en esa cualquier cantidad de cosas están expuestos hasta caricaturas que por los colores, por el tamaño, por la manera en que hablan, parecerían inofensivas, pero que en realidad no lo son tanto porque abordan temas de muchos. Que en un cerebro de un niño en formación, un cerebro que apenas está desarrollando este tipo de contenido, sí es sumamente delicado. Le he platicado a usted que recientemente cuando el DIF estatal presentó una serie de videos en donde hablan de esta problemática y que los tienen ahí en su canal de YouTube, presentaron ahí en la Universidad de Guanajuato unas estadísticas de lo que hoy en día está afectando el uso de la tecnología en los niños, en las niñas y en los adolescentes. Y de verdad, cuando conocemos estos resultados, nos vamos para atrás. Niños, niñas, adolescentes con problemas emocionales serios, porque de pronto creen que lo que pasa en las redes es lo que debe pasar en la vida real. Y entonces este choque emocional entre lo que ven en su influencer favorito y lo que tienen en casa, hace que crezcan inseguros, con autoestima baja y a veces enojados con papá y mamá. Lo que decía la presidenta, el hacer scroll todo el tiempo, a ver qué más veo. Y no sé si a usted le ha tocado ver un niño o una niña, chiquititos, dándole al TikTok a ver qué más le sale, a ver qué más se puede entretener. Y los papás decimos, no hombre, es que los niños nacieron con la tecnología integrada. En vez de detenernos a ver qué están viendo nuestros hijos, nuestras hijas. Parecería regaño, pero no. Ahora, controlar en ese sentido, está bien, ¿no? Digamos, y lo van a someter a mucha consideración. Controlarlas en otro sentido, de no digas, no hagas, no te expreses en contra de fulanito, de sutanito o del gobierno, ahí sí tendríamos nuestros asegúnes, pero son temas completamente distintos y se habla del control, para evitar que los niños crezcan expuestos a cosas que de verdad a veces dan hasta temor ver que las estén viendo en las redes sociales. ¿Usted qué opina de esta propuesta que va a presentar la presidenta Claudia Sheinbaum y el gobierno federal? A propósito del uso de los celulares y de lo que hoy está generando en los niños, las niñas y los adolescentes. Y hoy también la presidenta de México, Claudia Sheinbaum, habló sobre todo este tema que está pasando en la UNAM. Ofreció a estudiantes rechazados de la Universidad Nacional Autónoma de México la posibilidad de ingresar a la Universidad Nacional Rosario Castellanos. Esto tras las irregularidades que fueron detectadas en el examen de admisión en línea para el ciclo escolar 2026-2027. La mandataria afirmó que el objetivo es que ningún joven que busque continuar con sus estudios universitarios pues se quede sin una opción educativa. Durante la presentación del plan Lázaro Cárdenas, Claudia Sheinbaum dijo que pidió al secretario de Educación Mario Delgado coordinarse con la unidad Rosario Castellanos y con algunas otras instituciones interesadas para ampliar los espacios disponibles, y señaló que la prioridad pues es garantizar que los jóvenes puedan estudiar de manera gratuita y así continuar con su formación profesional.
1: Aprovecho también para decir, porque hubo, no sé si supieron, un examen en la Universidad Nacional que pues tuvo allí muchos problemas. Ya ayer anunció el rector cómo los van a solucionar. Pero yo creo que lo de fondo, lo importante es que todas y todos los jóvenes que quieren estudiar la universidad puedan estudiar la universidad. Así que si hay un estudiante rechazado en ese examen, le vamos a abrir la puerta en la Universidad Nacional Rosario Castellanos para que puedan estudiar de manera gratuita. Y ayer le pedí a Mario Delgado que se pusiera a trabajar con la rectora de la Universidad Rosario Castellanos y también con otras universidades si quieren hacerlo, para que todas y todos los jóvenes que realicen este examen no se queden sin escuela, sino que puedan seguir estudiando. Y es parte de lo que también estamos haciendo, ampliar preparatorias, ampliar más universidades para que nadie se quede sin escuela.
0: La Universidad Nacional Rosario Castellanos, que por cierto, si usted la googlea y se mete aquí al internet y empieza a buscar pues todo lo que implica esta universidad, pues bueno, tiene una oferta académica interesante, ¿no? Mire, por ejemplo, tiene la licenciatura en Ciencias Ambientales para Zonas Urbanas, licenciatura en Ciencias de Datos para Negocios, licenciatura en Contaduría y Finanzas, en Derecho y Criminología, en Urbanismo y Desarrollo Metropolitano, en Derecho y Seguridad Ciudadana, en Humanidades y Narrativas Multimedia, en Economía y Desarrollo Sostenible, en Turismo, Psicología, Relaciones Internacionales, Ciencias de la Comunicación, Ingeniería en Control y Automatización, Filosofía e Historia, Desarrollo Comunitario para Zonas Metropolitanas y Mercadotecnia y Ventas. Y hay pues algunas que son a distancia y presencial. Está interesante la oferta que tiene la Universidad Nacional Rosario Castellanos, ¿eh? Interesante. Y además está abierta ahorita la convocatoria. Digo, ahí nomás como dato curioso, dice la presidenta Claudia Sheinbaum, que esta universidad está abierta, puesta y dispuesta para que quienes no pasaron en el examen de la UNAM puedan ingresar. Y hay que recordar la serie de irregularidades que hubo en este proceso de admisión en la UNAM. Detectó la Universidad Nacional Autónoma de México algunos promedios inusuales, es decir, encontraron que en este examen a distancia, o sea, en internet, había personas en ciertos reactivos, en ciertas carreras, pues que tenían puntajes elevadísimos. Y entonces les empezó ahí como que a sonar raro. Descubrieron que habían hecho trampa y por eso hoy la UNAM mantiene una investigación sobre este proceso de ingreso en línea para determinar en dónde fue la falla y sobre todo emitir recomendaciones para futuros exámenes de admisión. Y seguimos hablando de educación. Y aquí le compartimos la semana pasada que tras el lamentable caso de Dafne, una jovencita de 13 años que perdió la vida en Tamaulipas, en una escuela militarizada, pero una escuela privada, que le quitaron la vida, pues el gobierno de México señaló que ya no iban a permitir escuelas en modalidad militarizada. Y lo dijo Mario Delgado y lo dijo clarito. Si hay escuelas en México que se hagan llamar escuelas militarizadas, van a tener que cambiarle el nombre para el siguiente ciclo escolar porque no va a funcionar en México ninguna otra escuela bajo estas condiciones. Bueno, en Guanajuato tenemos 6 bachilleratos bivalentes militarizados y el gobierno de Guanajuato informó que va a realizar una revisión jurídica de la instrucción emitida por la Secretaría de Educación sobre estas escuelas militarizadas. El secretario de Gobierno, Jorge Jiménez Lona, dijo que la prioridad será garantizar el derecho a la educación a los estudiantes que ya están inscritos en estas 6 preparatorias. Jorge Jiménez Lona explicó que en Guanajuato operan eran 6 bachilleratos con este modelo educativo, donde actualmente estudian alrededor de 3.400 alumnos, y dijo que cualquier decisión deberá aplicarse sin afectar la trayectoria escolar de los jóvenes y que, bueno, van a analizar los alcances de esta determinación federal. Habla Jorge Jiménez Lona.
2: El día lunes, obviamente, pues estamos sujetos a una revisión jurídica, algo que nos ha pedido la gobernadora, es privilegiar el derecho a la educación. Vamos a estar muy atentos. Todavía información de manera oficial no la hemos recibido. Entendemos que es una instrucción de la Secretaría de Educación Pública. En el caso aquí de las prepas, ustedes saben, tienen una alta demanda de estos 6 espacios que tenemos en el estado. Todos están en León, en Irapuato, Acámbaro. Tenemos por ahí un municipio, pero lo que quiero reflejar, estamos hablando de 3.000.

0: cuentan con el reconocimiento de validez oficial, el que conocemos como REBOE, y bueno, es un aspecto que formará parte del análisis jurídico. Y reiteró que el gobierno estatal buscará brindar certeza a las familias y aseguró que no va a permitir que los alumnos se queden sin acceso a la educación, aunque pueden realizarse algunos ajustes al modelo militarizado. Hoy hay 6 bachilleratos bivalentes militarizados que incluso la propia Secretaría de Educación ha señalado que no tienen pues una formación como tal militar, porque esa solamente le corresponde darle a la SEDENA, a la Secretaría de la Defensa Nacional, sino más bien tienen cierta instrucción que, bueno, pues en ocasiones es malentendida, sobre todo pues porque pensamos, vamos a meter al niño a la militarizada para que nos lo pongan en orden, y no, es otro tipo de formación, y bueno, pues es otro tema. Déjenme ir una pausa, 2:29 p.m. Ahorita le digo qué dice la Iglesia Católica sobre este modelo de las escuelas militarizadas, porque todavía hay mucho que decirle. Así que vamos a la pausa, regresamos.
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2: 2:30.
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0: Son las 2:33 p.m. Estamos de regreso en MBS Noticias Irapuato. Márquenos 626-3820, ese es nuestro teléfono en cabina, 462-120.

0: 2424, ese es nuestro WhatsApp. Tengo mensajitos ya. El tema que tenemos hoy abierto es qué opinan ustedes de esta propuesta que va a hacer la presidenta de la República, Claudia Sheinbaum, para regular el uso de celulares en las escuelas, que por cierto en Guanajuato ya es una ley y está siendo consensuada con, pues con, bueno, ya fue. Ya la pusieron a debate y ya hoy están viendo cómo se aplica en las escuelas. Pero también están viendo el uso de las redes sociales en los niños, niñas y adolescentes. Ese es el tema. Bueno, tengo mensajitos. Me dicen aquí. Bueno, vamos con lo de las universidades. Dicen, luego en esas universidades del bienestar hubo problemas porque no les dan el título. Hay que verificar eso. Gracias. Marisela, buenas tardes. Oye, la que está en Irapuato y los alumnos que pasaron de tercero y quinto, ¿a dónde se van a ir? ¿Es que no la van a desaparecer? ¿Van a revisar jurídicamente cómo está el tema? ¿Van a revisar si le mueven, si le quitan, si le ponen el nombre, si la dejan tal cual? Seguramente habrán paros en caso de que así se requiera. No lo sé, desconozco, pero hay como elementos para que evidentemente esta medida a nivel federal pues no afecte a los 3.400 estudiantes de las prepas militarizadas. O sea, hasta este momento no hay tema. Van a revisar jurídicamente. Así que bueno, pues ahí está el tema. Usted no se preocupe, si tiene a su niño o a su niña en la escuela militarizada, pues nada más espere a ver qué le dicen, pero ahí sigue, o sea, no se preocupe. Otro mensaje, me parece que eso no le corresponde al gobierno, sino a los padres de familia. Los que necesitan concientizarse son ellos y atender más a sus hijos. El gobierno que se centre en darles más herramientas en las escuelas, en actividades deportivas, artes plásticas y buenas instituciones con buenos servicios educativos e instalaciones. Que por cierto, las escuelas públicas están para llorar, a veces sin focos y menos con un cañón para proyección, etcétera. Muchísimas gracias. Tengo otro mensaje. Muy buena iniciativa por parte de nuestra presidenta Claudia. Y que la gente que no investiga bien estén diciendo otras noticias o ideas falsas. Desde que hay redes sociales y celulares, ya saben de nosotros, no es nueva esta situación. Gracias. Me dicen acá sobre la carretera Irapuato-Silao. Yo pasé por esa carretera el viernes de Irapuato a Silao. Duramos 2 horas. Está supercargado el tráfico por la compostura de la carretera. Por favor, tenga usted mucho cuidado. Sobre todo, ya lo sabe, paciencia. Tengo otro mensaje. ¿Por qué usted mezcla los temas? La censura a la que hace alusión ya es irrisoria. Ese discurso tiene años. Hay que tener ética y analizar el tema específico sin polarizar ni mal informar. Saludos, muchas gracias. Bueno, a ver, no estoy mezclando los temas. Perdón si lo notó así. Estoy diferenciándolos. Una cosa es debatir las medidas para proteger a los niños, niñas y adolescentes en un entorno digital donde sí o sí necesitan estar protegidos. Y otra cosa es hablar, pues, de esta iniciativa que efectivamente desde hace mucho tiempo se ha puesto sobre la mesa para regular lo que decimos o lo que no decimos en las redes. Y hago la acotación porque en las redes sociales, las benditas redes sociales, como les decía Andrés Manuel López Obrador, pues hay gente que no alcanza a diferenciar estos dos temas. Hablan de censura en las redes y no. Lo que propone la presidenta es la regulación de las redes sociales para niños, niñas y adolescentes. Son dos temas completamente distintos. Precisamente porque hay que analizar el tema con ética y con mucha responsabilidad, como usted dice, usted que me escribió, pues hay que revisar todas sus implicaciones. En una democracia como la que vivimos en nuestro país, es completa y absolutamente válido preguntarse dónde termina la protección y dónde podría comenzar una restricción de derechos, que además tenemos amparados en nuestra Carta Magna. Y ese no es un discurso viejo, ¿eh? Es una obligación permanente de quienes hacemos periodismo. Lo irrisorio sería dejar de creer que hablar de temas de libertad de expresión es un asunto del pasado. Perdón si difiere usted, pero el hablar de libertad, ese es un tema de todos los días. Vamos a seguirle, ya sabe usted cuál es el mensaje de hoy, 626-3820-462-124-2004. Y bueno, el obispo de Irapuato, don Enrique Díaz Díaz, habló también de pues este esquema de las prepas militarizadas y consideró que la decisión de la Secretaría de Educación de impedir la operación de escuelas militarizadas en México debe analizarse a profundidad y no basarse en un caso aislado. Señaló que aunque la muerte de Dafne, esta menor en el curso de verano en Tamaulipas, es un hecho grave, no significa que todos los planteles funcionen de la misma manera. Esto fue lo que dijo el obispo de Irapuato, Enrique Díaz Díaz.
1: Y lo que se ha prohibido sobre todo son las primarias y para niños más pequeños. Todavía escuchaba en discusiones y también preparatorias y algunos otros centros de estudios también estarían limitados y hay discusión. Ciertamente en Guanajuato los centros de estudios que están afiliados a esta modalidad tienen un muy buen nivel de aceptación. No deja de tener riesgos como en todo, pero creo que se tiene que meditar. No se puede nada más de un acontecimiento borrar todo. A veces parecería que donde hay un problema quitamos todo cuando a veces son instituciones muy buenas y que pueden dar un gran servicio. Se tiene que analizar que hubo un problema y un problema muy grave, si es cierto, pero se tiene que ver si todos los centros así tienen esos mismos problemas o si hay valores rescatables. Yo creo que...
0: Bueno, ahí las palabras del obispo don Enrique Díaz Díaz sobre el caso Dafne, a quien califica como un hecho aislado, ni tan aislado, porque ha habido problemas en instituciones que se venden como instituciones militarizadas en Puebla, en Aguascalientes, en el Estado de México. Vaya, el caso de Tamaulipas no ha sido el único. Y por eso la decisión de la Secretaría de Educación, pues de eliminar todo este esquema de las prepas militarizadas. No es el único caso. Y por cierto, Guanajuato no es el único estado que conserva sus prepas militarizadas. También las conservan Nuevo León y Baja California Sur. Por lo pronto, Zacatecas y Aguascalientes ya cerraron sus bachilleratos militarizados. Ya aseguraron las autoridades estatales que van a buscar mantenerlas en funcionamiento para también garantizar la educación de los estudiantes bajo otro régimen, con otro nombre y con otro esquema. Quienes todavía no se han pronunciado porque están revisando jurídicamente, como le decía hace un rato, el impacto legal de esta decisión, es Guanajuato, Nuevo León y Baja California Sur. Son las 2 de la tarde con 42 minutos, 2:42, y mire, vámonos hasta Paseo El Alto. La Fiscalía General del Estado, como le comentamos el viernes aquí en este espacio antes de irnos, logró la detención del ex tesorero de Paseo El Alto, Jaime Aguirre. ¿Se acuerda que aquí le compartimos que de pronto dejó de ir a trabajar por ahí de marzo? Entonces, pues a la presidenta municipal se le hizo raro que ya no fuera a trabajar y dijo, pues vamos a hacer auditorías. Y empezaron a hacer revisiones y revisiones y revisiones. Y resulta que de esas revisiones descubrieron que faltaban del erario de Apaseo El Alto, o sea, de la lana del pueblo, de los apacienses, faltaban alrededor de 8 millones de pesos. Pero siguieron haciendo investigaciones. La propia alcaldesa en una rueda de prensa dijo, yo cuando me di cuenta de los faltantes fui y puse la denuncia ante la fiscalía. La fiscalía empezó a buscar a este hombre, Jaime Aguirre, por cielo, mar y tierra. Siguieron investigando. Decía la fiscalía, intervinieron pues revisiones patrimoniales, financieras, fiscales, bancarias, contables. Hicieron peritajes especializados para sustentar todas las acusaciones. Entonces llevaban 8 millones de pesos. Luego dijeron que no, que eran 2 millones. Entonces dijimos, no, pues 2 millones, ¿no? No se fue con tanto, porque de que se peló, se peló. Y luego dijeron que eran 8. Pues no son 8, ¿qué cree? Súbale el volumen. 107,982,343 pesos es lo que hoy está perdido, robado, transeado de A Paseo del Alto. Y a quien atribuyen este delito, que es el delito de peculado, es a Jaime Aguirre, el ex tesorero, que ya fue vinculado a proceso y ya está en prisión. Le repito la cantidad: 107,982,343 pesos. Pero hagamos un ejercicio todavía mayor. El presupuesto de A Paseo del Alto para este año 2026 fue de 256,494,107 pesos. O sea, 256 millones, vamos a pensar. Y se desaparecieron 107. A ver usted, vamos a hacerlo en términos claros y llanos. Usted va al mercado, ¿no? Y sabe que le dieron de presupuesto para gastar en el mercado 100 pesos. Y llega y se da cuenta que ya no trae 100, trae 50. ¿A poco no se dio cuenta que se le perdieron los otros 50? La mitad del presupuesto. En A Paseo del Alto se robaron casi la mitad del presupuesto de un año. Y no se habían dado cuenta hasta que el tesorero dejó de ir a trabajar. Bueno, pusieron las denuncias correspondientes. De verdad es una lanototota. Lanototota. Detuvieron a este hombre y el juez de control lo vinculó a proceso por su probable responsabilidad en los delitos de peculado, uso ilícito de atribuciones y facultades, además de enriquecimiento ilícito. Esta orden de aprehensión contra Jaime Aguirre, ahora, con tanta lana, usted pensará, no, pues se fue a Dubái, a Timbuktu, a las Islas Caimán, ¿no? Pa pelarse bien, ¿no? Se fue a, no sé, Anthony, dime un lugar. Lejos, Alaska. Lo detuvieron en San Juan del Río, Querétaro, nomás tras Lomita de A Paseo del Alto. Y lo detuvieron el 26 de julio. Hoy ya está detenido y el juez impuso prisión preventiva durante el desarrollo del proceso y estableció un plazo de 6 meses para el cierre de la investigación complementaria. El gobierno municipal de A Paseo del Alto aseguró que colaboró con las autoridades desde que detectó las presuntas irregularidades y afirmó que el caso debe resolverse conforme a la ley, con respeto al debido proceso. O sea, cuando se dieron cuenta que les faltaban 8 millones, descubrieron que en realidad les faltaban 107. Y antes de irnos a la pausa, le quiero decir que esta madrugada un nuevo fallecimiento ocurrió en el distribuidor vial Juan Pablo II, allá en el municipio de León. Elementos de seguridad y cuerpos de emergencia llegaron al lugar luego del reporte de que un hombre había llegado en una motocicleta y, bueno, pues ahí había tomado una determinación en contra de su vida. Cuando llegaron se dieron cuenta que ya no tenía, pues que ya no tenía signos vitales, desafortunadamente. Este es el tercer hecho en el mismo distribuidor vial Juan Pablo II en el municipio de León. Esta vez, lamentablemente, no se pudo hacer nada por la persona que tomó esta determinación. La vez anterior, se lo platicamos, algunos automovilistas lograron detenerlo y la vez anterior, pues fue desafortunadamente el elemento de la policía vial del municipio de León que abrió el debate, que incluso llegó al Congreso del Estado, sobre voltear a ver la salud mental de los elementos de las fuerzas de seguridad del Estado, ya sea municipales, ya sea estatales. La diputada Susana Bermúdez se llevó el tema al Congreso, porque no es un asunto menor. Ni la salud mental es un asunto menor, ni el revisar cómo están atendiendo las corporaciones de seguridad la salud mental de quienes nos cuidan. Créame, si usted conociera las historias que se guardan detrás de cada uniforme, detrás de cada chaleco, detrás de cada casco, nos íbamos para atrás. Y cuando uno conoce esas historias, lo primero que nos preguntamos es, ¿y qué hacen cuando llegan a su casa? ¿Cómo sueltan todo eso que cargan? ¿Cómo dejan atrás, cómo dejan en el uniforme todo ese estrés, toda esa adrenalina, todo ese miedo que vivieron en el día. Y cuando uno les pregunta si tienen o no tienen esta asistencia psicológica, pues nos dicen, pues sí hay, pero es una para quién sabe cuántos, y además está bien lejos porque pues me tendría que trasladar hasta Guanajuato, por ejemplo, en el caso de las fuerzas, si quiero que me atiendan. No es un tema menor, y por eso hoy está ahí a nivel, pues a nivel Congreso del Estado. Y le digo que el de la salud mental tampoco, porque también se llevó a cabo una intensa movilización, también en el municipio de León, porque un hombre subió a una torre de transmisión de la Comisión Federal de Electricidad, presuntamente con la intención de hacerse daño. Vecinos que vieron estos hechos hablaron a emergencias y, bueno, tras varios minutos de diálogo, el hombre bajó sin que se registraran, afortunadamente, mayores incidentes. Y fue puesto a disposición de las autoridades para que recibiera atención especializada. 01-800-290-0024 es el teléfono de la línea de crisis psicológica de la Secretaría de Salud. 800-290-0024, acuérdese, si lo ocupa, más vale reconocerlo a tiempo. No pasa nada. Cuando sí pasa, es cuando no nos dejamos ayudar. 2:50, vámonos a la pausa. Regresamos.
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3: 2:50.
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15: Estimable audiencia, muy buenas tardes, muchas gracias por recibirnos, por escucharnos, iniciando el mes de agosto, qué rápido, ¿verdad? Pues mire, ha habido un tema muy polémico, desde que persona de Acción Nacional ha puesto en la mesa un punto que ha generado mucho debate, mucha discusión, y es que solamente en México deberían de votar las personas con educación, y casi diciendo que solamente el pater familias, el padre de familia es el que debería de votar. Todos los demás, los que tienen no tienen educación superior, no deberían de votar. Y bueno, en un acto plenamente racista y discriminatorio, está borrando de un plumazo pues a millones de mexicanos que se les vería privado su legítimo derecho en una democracia moderna a votar. Esto, estimable audiencia, pues nos recuerda lo que ocurría desde la antigüedad con los griegos que inventaron la democracia. Ellos mismos no se ponían de acuerdo en este punto. Y bueno, si los inventores de la democracia no se pusieron de acuerdo, pues va a ser difícil que nos pongamos de acuerdo absolutamente en todo. Como alguien ha dicho, no es perfecto, pero es lo mejor que tenemos el sistema democrático. ¿Qué pasaba con los griegos? Pues que solamente podían votar los varones que tenían propiedades, los dueños de tierras. Aquellos que no tenían nada, pues sí, eran ciudadanos, pero no podían votar. Por ello, el nombre, ¿no?, de demos, democracia, el poder del pueblo, pero referido a los propietarios de tierras. Así que algo así se quiere aquí. Después vino la Revolución Francesa, como sabemos, y vino el llamado voto censitario, también limitado a ciertos grupos y a los varones principalmente. Bueno, se quiere regresar a la época feudal, se quiere regresar a la antigüedad grecorromana, y nos parece un absurdo total. Pero mire, vamos a suponer que se le hiciera caso, que entráramos en una espiral de locura y los legisladores cambiaran la constitución y dijeran que solamente pueden votar las personas con licenciatura. Pues mira lo que pasaría. Resulta que en un reciente estudio respecto a si la ciudadanía aprueba o no la gestión de la presidenta Claudia Sheinbaum, pues mire, la gente, tomando la variable de estudios académicos, la gente con primaria, más del 70%, para un 76% la aprueba. La gente con secundaria también en un 70+% la aprueba. Los ciudadanos y las ciudadanas que tienen estudios de preparatoria con un 63% la aprueban. Los ciudadanos que tienen estudios profesionales o más, es decir, gente de licenciatura, con maestría, con doctorado, también aprueban la gestión de la presidenta con un 63%. Y no solo eso, también personas con afinidad partidista hacia el PAN o hacia el PRI, pues en un 54%, o sea, arriba de la mayoría, más de la mitad, aprueban la gestión de la presidenta Sheinbaum. Solamente la gente con afinidad hacia Movimiento Ciudadano está por debajo de la mitad, 40+% que no lo aprueba. Así que, mire usted, si nos basáramos únicamente en la cuestión académica, pues aún así podemos deducir que volvería a ganar la presidenta. Claro, ya no con la misma ventaja apabullante con la que ganó las elecciones, pero volvería a ganar el partido gobernante. Por ahí también hubo otro estudio donde se concluía que si las elecciones fueran con base a la preparación académica, pues si solamente podía votar la gente con doctorado, ¿quién ganaría? Y nuevamente resultó que ganaría Morena. Repito, no con la misma ventaja que en las elecciones pasadas, pero que volvería a ganar. Entonces, pues mire, esto echa por tierra el mito que pues los opositores, la derecha está diciendo que la gente votó por Claudia Sheinbaum, pues la gente ignorante, fue la gente sin estudios, la gente pobre, la gente que no sabe porque están recibiendo sus programas sociales, pero eso echa por tierra, estos estudios echan por tierra esa opinión, porque además, cuando el INE publicó también sus análisis demoscópicos respecto a la posición social, resulta que amplios sectores de las clases medias y altas también votaron por Claudia Sheinbaum. De modo que, pues como estamos viendo, sería de todos modos inútil hacer caso a esta retrógrada propuesta de esta persona panista para limitar el voto a unos cuantos. Imagínese usted qué pensarían los grupos defensores de los derechos femeninos, los feministas, que les dijeran ya no pueden votar. Solamente el jefe de familia va a poder votar, el padre de familia. Su voto no cuenta. Esto echaría por tierra la lucha y los esfuerzos de aquellas mujeres que en el siglo antepasado, en Estados Unidos, por ejemplo, iniciaron la lucha por la defensa del voto de la mujer y en otras partes también. De modo que, estimable audiencia, pues es un argumento realmente cuasi infantil. Vamos a seguir escuchando opiniones a favor y en contra de esto. Yo creo que principalmente en contra por lo ridículo de la propuesta, pero a estos narrativas que se quieren imponer, pues simplemente hay que responderles con los datos duros, con los análisis serios y demostrar pues la falsedad de esos argumentos. De modo que no se preocupen, seguirán votando los ciudadanos mayoría de edad de acuerdo a lo que marca nuestra Constitución y podemos seguir ejerciendo dentro de las leyes nuestros derechos políticos. Que tengan un excelente inicio de semana y como siempre les recuerdo, en la búsqueda de la verdad está la libertad. Gracias.
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3: 2:59.
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0: 3:02. Regresamos y tengo mensajitos. Muchas gracias por compartirnos sus opiniones. Gracias. Le hago llegar a David Hernández sus comentarios con todo gusto. Me comparten aquí, en Irapuato tampoco hay presupuesto para tapar todos los baches reportados de la ciudad, ya que siguen igual. Muchas gracias. Tengo más mensajes. Aquí, bueno, es que este comentario era para la diva. Sebas, te lo voy a dejar para que se lo pases, por favor, a la diva de México el día de mañana. Tengo aquí otro mensajito. Me dicen, quien te señala que mezclas temas necesita comprender y escuchar bien antes de criticar. La regulación de redes y celulares no es que sea iniciativa de Claudia, sino que es algo que se está haciendo de manera mundial. Francia ya lo hizo, algunos estados de la Unión Americana, también aquí en Querétaro ya se hizo. No es algo nuevo, pero sí es necesario por la seguridad y salud mental y emocional de los niños y jóvenes. Muchas gracias. De hecho, en Querétaro le conocen como la ley Curi del gobernador. Y es, pues no le ha ido como muy bien, ¿no? Hay que ir viendo cómo funciona en cada una de las entidades donde ya se está abriendo este tema de la regulación de los celulares. 3:04, vámonos a la información nacional e internacional.
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2: ASF prepara auditoría a la empresa que aplicó el examen de ingreso de la UNAM. La Auditoría Superior de la Federación revisará el contrato otorgado por la UNAM a la empresa Territorium Live, encargada de la plataforma utilizada para el examen de ingreso en línea. La fiscalización busca verificar el uso de recursos públicos y el cumplimiento de las obligaciones pactadas tras las fallas registradas durante el proceso. La auditoría se suma a las investigaciones abiertas por las irregularidades detectadas en la aplicación del examen. Las autoridades revisarán la contratación, la operación del sistema y el manejo de los recursos destinados al servicio para determinar si existieron incumplimientos o responsabilidades administrativas. Sheinbaum responde a Trump: México es amigo de todo el mundo. La presidenta Claudia Sheinbaum respondió a las declaraciones de Donald Trump sobre la relación bilateral y aseguró que México mantiene una política exterior basada en el respeto y la cooperación. Señaló que el país es amigo de todas las naciones y que continuará privilegiando el diálogo con Estados Unidos. La mandataria reiteró que la colaboración con Washington continuará en temas de seguridad, comercio e inmigración, pero siempre bajo el principio del respeto a la soberanía nacional. Sus declaraciones se producen en un momento de tensión por las recientes posturas del gobierno estadounidense. Trabajadores del Canal 11 retoman las instalaciones. Estudiantes denuncian violencia. Trabajadores de Canal 11 recuperaron las instalaciones del medio público luego de varios días de conflicto. El personal aseguró que el ingreso se realizó de manera pacífica y con el objetivo de reanudar las actividades, mientras estudiantes que permanecían en el lugar denunciaron presuntos actos de violencia durante el operativo. Las versiones encontradas mantienen abierto el conflicto entre ambas partes. Organizaciones estudiantiles exigieron una investigación sobre lo ocurrido, mientras la administración del canal afirmó que continuará con el diálogo para resolver las diferencias y restablecer por completo el funcionamiento de la institución.
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2: Marruecos afirma que frenó a 40.000 migrantes rumbo a Ceuta y reporta 11 muertos. El gobierno de Marruecos informó que unas 40.000 personas intentaron dirigirse hacia la frontera con Ceuta durante la reciente crisis migratoria. Las autoridades aseguraron que contuvieron los cruces irregulares y reportaron 11 personas fallecidas, principalmente por ahogamiento, durante los intentos de llegar a territorio español. Rabat defendió la actuación de sus cuerpos de seguridad y afirmó que mantiene una estrecha coordinación con España para contener la presión migratoria. Además, se presentó como un socio fiable y responsable en el control de la frontera, mientras ambos gobiernos buscan evitar nuevos episodios de ingreso masivo de migrantes. Comienza la etapa decisiva para elegir al próximo líder de la ONU. La carrera por la Secretaría General de la Organización de las Naciones Unidas entró en una fase decisiva con las votaciones preliminares en el Consejo de Seguridad. La expresidenta chilena Michelle Bachelet mantiene el respaldo de México y Brasil como una de las principales aspirantes al cargo. Durante las próximas semanas continuarán las consultas entre los países miembros para definir quién sucederá a Antonio Guterres en 2027. La elección será clave para determinar el rumbo de la ONU en temas como seguridad internacional, cambio climático y derechos humanos. Irán niega que existan negociaciones con Estados Unidos. El gobierno de Irán rechazó que existan negociaciones activas con Estados Unidos luego de que el presidente Donald Trump afirmara que ambos países se preparan para retomar el diálogo. Teherán aseguró que no habrá conversaciones mientras continúan las presiones militares y políticas de Washington. Las declaraciones reflejan que la vía diplomática permanece estancada y mantienen la incertidumbre sobre la evolución del conflicto en Medio Oriente. La comunidad internacional continúa atenta a cualquier acercamiento que permita reducir las tensiones entre ambas naciones.
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0: 3:08 p.m. Muchas gracias por la información nacional e internacional. Y bueno, le quiero compartir que la Secretaría de las Mujeres de Guanajuato anunció una alianza con Olimpia Coral Melo, que usted lo sabe, es impulsora de la llamada Ley Olimpia, y también con la Red Latinoamericana de Defensoras Digitales, esto para fortalecer la atención a mujeres víctimas de violencia digital. 60 profesionales de la Secretaría de las Mujeres van a recibir capacitación especializada y lo que buscan es prevenir, identificar y atender este tipo de agresiones. Esta formación tendrá una duración de 20 horas y va a incluir temas como nuevas tecnologías e inteligencia artificial, justicia digital, ciberseguridad y acompañamiento psicológico. Habla sobre esta capacitación la Secretaria de las Mujeres, Itzel Valderas.
3: En el gobierno de la gente entendemos que la violencia digital deja marcas profundas. Por eso procuramos trabajar con cercanía para responder con calidez y empatía. Queremos que cada mujer que se acerca a nosotras sepa que le creemos, que la entendemos y que no está sola. Nuestro equipo se está ya preparando para defender la seguridad y libertad de todas en la red.
0: Olimpia Coral Melo, impulsora de la Ley Olimpia, como le decía, será la encargada de impartir estas capacitaciones. Una mujer que, al ver filtradas sus fotografías personales y sumamente privadas en una ciudad en donde no le quedó de otra más que esconderse, más que decir qué puedo hacer para que a otra mujer no le pase lo mismo, pues empezó a ir de Congreso en Congreso de los Estados a tratar de hacer visible lo que a ella le pasó. Y para que pues la escucharan, ¿no? Que escucharan su historia. De repente ella lo ha contado, pues se dio cuenta que sus fotografías íntimas, las que había compartido con una pareja, pues ya estaban en todas las redes. Dijo que sintió que se quería morir y que incluso pensó en quitarse la vida. Hasta que un día su mamá tocó a su puerta, le explicó con toda la pena que ello implica, y su mamá le dijo: no, hija, o esto te destruye o sacas lo mejor de ti y ayudas a mujeres que les haya pasado lo mismo. Y entonces fue como empezó a recorrer todo el país. Guanajuato fue el tercer estado de todo México en pues autorizar todas las leyes que hoy sancionan la violencia digital. En su momento Olivia Denise, siendo diputada, pues fue la que en conjunción con Olimpia Coral pues hicieron todo el estudio para que en el estado de Guanajuato la violencia digital fuera un delito. De acuerdo con el INEGI, el 16.7% de las mujeres usuarias de internet en Guanajuato han sufrido algún tipo de ciberacoso. Y en lo que va de 2026, la Secretaría de las Mujeres ha dado atención y seguimiento a 44 víctimas de violencia digital en coordinación con la Policía Cibernética de la Secretaría de Seguridad y Paz. A veces hay agresores que piensan que por estar atrás de una computadora y en un perfil de Facebook o de cualquier otra red, pues no les van a hacer nada. Pero hoy hay casos, y casos concretos, y mujeres que se han atrevido a denunciar, que hoy tienen incluso vinculados a proceso algunos de sus agresores. Porque ya no es tan fácil, porque eso no está bien. Y ese tipo de denuncias, ese tipo de castigos, son para que quien quiera agredir utilizando las redes, pues al menos lo piense dos veces antes de hacerlo. 3:12 p.m. y la temporada de lluvias permitió fortalecer las acciones de reforestación y arborización en el municipio de Irapuato, donde la Dirección de Sustentabilidad prevé superar la entrega de 3,000 árboles durante este año. El director de Sustentabilidad, Gonzalo Guerrero, explicó que las precipitaciones favorecen el crecimiento de los ejemplares y representan el mejor momento para realizar este tipo de trabajos. Gonzalo Guerrero señaló que el programa municipal prioriza la calidad de los árboles y la selección de especies adecuadas para cada espacio. Y a propósito de Gonzalo Guerrero, el Parque Ecológico de Irapuato va a ampliar sus días de atención a partir de agosto y va a abrir también los domingos. Esto hará que brinde servicio de lunes a domingo en horario de 8 de la mañana a 6 de la tarde. Lo que busca esta medida es ofrecer una mayor disponibilidad de este espacio durante el periodo vacacional y el resto del año. El director del parque, Gonzalo Guerrero, informó que el recinto mantiene actividades permanentes para los visitantes y que continúan las inscripciones del curso Verano Ecológico, que está programado del 10 al 14 de agosto. Escuchemos a Gonzalo Guerrero.
4: Tenemos una serie de actividades ya programadas. De hecho, este mes de julio iniciamos nuestro verano ecológico, que es el curso de verano que realizamos cada año, en el cual se fomentan las actividades, pues, con un enfoque de cuidado y concientización ambiental para los niños. Es el curso que nosotros venimos brindando, pero independientemente de estas actividades, pues el parque permanece abierto de manera permanente y también pues con la novedad de que a partir del mes de agosto ya estaremos brindando atención los días domingo en un horario desde las 8 de la mañana a las 6 de la tarde, de lunes a domingo. Esto obviamente pues en abono a la apertura de los espacios públicos que la presidenta pues nos ha recalcado que debemos de ir generando interacción con la sociedad, ahora con los grandes proyectos que se vienen para Irapuato del sistema de parques, propiamente del mejoramiento de todos los espacios públicos. El Parque Ecológico es un espacio que ya tiene muchas mejoras, que estamos invitando a la población a que asista, que es un espacio completamente gratuito.
0: Este parque cuenta con senderos, con un invernadero, una cancha de fútbol, talleres de huertos y espacios para actividades escolares y también para actividades familiares. Y antes de irnos a la pausa, le quiero compartir que el gobierno de Irapuato presentó el Plan Maestro de la Gran Manzana, que es una estrategia que busca conectar 7 colonias y transformar la zona del Estadio Sergio León Chávez, el Parque Irecua y el patio ferroviario en un espacio más seguro, ordenado y accesible. La alcaldesa Lorena Alfaro destacó que el proyecto va a permitir mejorar la movilidad y recuperar áreas para la convivencia de las familias. La propuesta fue elaborada con la participación de alrededor de 180 ciudadanos y contempla 8 proyectos estratégicos, entre ellos la creación de corredores verdes, nuevos espacios públicos, infraestructura para peatones y ciclistas, un sistema integral de movilidad urbana y la regeneración del subpolígono ferroviario para integrar mejor esta zona de la ciudad. El plan también incluye la renovación del entorno del Estadio Sergio León Chávez, del Parque Irecua, además de 2 obras viales, un paso inferior en Avenida Revolución y un paso superior en Avenida del Trabajo. Antes de irnos a la pausa, quiero leer estos mensajitos. Me dicen que si puedo mencionar de nuevo cuenta el número de la atención a crisis psicológica de la Secretaría de Salud, con todo gusto, 800-290-0024. Se lo repito, 800-290-0024. Si usted no quiere hablar por teléfono, puede ingresar a una página de internet que es dinamicamente.mx. En la parte inferior derecha hay un chat. Lo abre y ahí le van a contestar psicólogos las 24 horas del día, 7 días a la semana. Si detectan alguna situación que sea necesario atender de inmediato, la propia área de salud mental le canaliza al municipio donde usted se encuentre, pues con el fin de que sea atendido lo más pronto posible. 3:16, ¿podrías compartir el contacto del Instituto de la Mujer donde está la licenciada Itzel Valderas? 075-075 es la línea para poderse poner en contacto con la Secretaría de las Mujeres. También funciona las 24 horas del día, los 7 días de la semana. Marisela, ¿y qué pasa cuando el agresor, el que difama, el que miente y acusa sin ser verdad, es una mujer y el afectado es el hombre? con eso de que la mujer se le ha dado mucha credibilidad y empiezan a abusar ahora de este apoyo que se les da. Gracias. Este ha sido un tema que incluso dejé pendiente con la Secretaría de las Mujeres, Itzel Valderas. La última vez que vino, ante llamadas como esta, quedamos que la siguiente vez íbamos a hablar solamente para los hombres, por este tipo de preguntas y por este tipo de cuestionamientos. Sígamelo dejando de tarea, porque sí es un tema. Hay muchos hombres que nos escriben y dicen, ¿y nosotros qué? ¿Y con nosotros qué pasa? Entonces, bueno, lo vamos a platicar con ella, porque lo que nos comparten quienes han estado al tanto de todas estas leyes a favor de las mujeres es que el rezago y la protección hacia las mujeres había sido tal que hoy por hoy sí hay hombres agredidos, pero el porcentaje de mujeres agredidas sigue siendo mayor. Entonces, bueno, ella lo va a explicar con más claridad. Antes de irnos, ahora sí, antes de irnos a la pausa, me dicen aquí, Maricel, el día de ayer me cristalearon mi carro. Es mentira lo que dice la secretaria de Seguridad, que ya no hay cristalazos en el municipio de Irapuato. Me cristalaron en 2 minutos y ya no tenía absolutamente nada que me pudieran robar. Estoy cansada de sentir esta inseguridad. Muchas gracias, gracias por el reporte. Y bueno, ¿qué te digo? Sí, yo creo que una de las cosas más frustrantes, por llamarlo de alguna manera, es cuando uno deja su vehículo y regresa y ya no tiene cristal. Y esa sensación, que además conozco perfectamente bien, desafortunadamente, es diferente cuando se va uno, deja el coche con temor, y cuando se va acercando ya de regreso, nomás está viendo a ver si no se lo cristalearon. Sí, sí es feo. Lamentablemente, sí hay casos. Y como lo decíamos la semana pasada, no porque no haya denuncias, no ocurren. Claro que ocurren. Lo que pasa es que ya no denunciamos, porque pues digo, luego no hay, o sea, pues, ¿qué nos va a garantizar la denuncia, no? Ante ese tipo de cosas. Por eso la secretaria de Seguridad decía, pues es que no pasan, ¿no? No porque no se denuncien, no ocurren. Claro que pasan. Y hay zonas muy focalizadas donde la gente que se dedica a robar ha hecho un caldo de cultivo. Prolongación Guerrero, la Colonia Moderna, Boulevard Díaz Ordaz y todas aquellas zonas donde hay poca luz, ahí estos sujetos llegan, roban, y es donde pues ya hasta en coche andan. El otro día le decíamos, no, pues es que son estos sujetos que andan en moto y que no sé qué, no todos pues, pero algunos. Y órale, a levantar motos, ahora ya andan en coche. Es que de veras ya cuando pasa esto es porque ya no se sabe ni cómo pararlos. Pero bueno, también me comprometí a platicar con la secretaria de Seguridad, Consuelo Cruz Galindo, sobre este asunto y lo vamos a hacer. La entrevista ya está solicitada, nada más estoy en espera de que me digan el día, la hora, para poder platicar de lo que usted le quiera preguntar a la secretaria de Seguridad sin que yo pregunte. Usted va a decidir que se le pregunta y ya sabe que aquí le entramos a todo. 3:21, vámonos a la pausa comercial. Regresamos, no se vaya.
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7: 3:21.
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17: ¿Cumples tus promesas? Te lo envío mañana. No lo compres, yo te lo regalo. Lo tengo listo para el sábado. Te pago el martes. Te prometo que no lo vuelvo a hacer. Yo te hablo. ¿Con qué facilidad prometemos cosas que la mayoría de las veces no cumplimos? La verdad es que no le tenemos mucho respeto a las palabras. En muchas ocasiones, cuando alguien nos promete una cosa, ¿acaso no estamos seguros de que no cumplirá su palabra? Se trata de un estilo de educación mexicana que desafortunadamente se está haciendo cultura y sin percatarnos se lo estamos transmitiendo a nuestros hijos. Solo basta ser un poco observadores y escuchar a nuestro alrededor, desde el plomero hasta un político en campaña. Todos prometemos cosas y tenemos en nuestras manos una herramienta poderosísima que se llama credibilidad. Si estuviéramos conscientes de que nuestra reputación depende en gran medida de ir cumpliendo poco a poco y una por una nuestras promesas, quizá no prometeríamos con tanta facilidad. ¿En el entorno familiar has prometido a tu hijo traerle algo de un viaje de negocios y se te ha olvidado? ¿Recuerdas su cara cuando le has dicho que se te olvidó? ¿Recuerdas la reacción de cualquier otra persona cuando no le cumpliste lo prometido? La decepción que causamos en los demás disminuye nuestra imagen ante ellos, y eso sin tomar en cuenta todas las complicaciones que provoca no realizar lo que prometemos, ya que es posible que el otro contara ya con ello, organizando su día, sus planes o su vida. Una persona que es capaz de cumplir sus promesas se convierte a los ojos de los demás en alguien respetado, admirado y congruente. Y no solo hay que cumplir las grandes promesas, sino las pequeñas y cotidianas también. Como llegar a un sitio a determinada hora y ser puntuales, por ejemplo, es cumplir una promesa. En ventas no hay palabras más poderosas y más recurrentes que «le prometo». Emplearlas es un arma de dos filos, ya que cuando prometemos algo es como un contrato donde estamos firmando nuestro nombre sobre la raya. Y más nos vale cumplirlo, ya que va de por medio el éxito de nuestra carrera futura. Si somos el comprador, escuchar «le prometo» puede ser algo peligroso, ya que es una frase que apela a nuestra conciencia y provoca que confiemos en lo dicho. Cuando una persona cumple lo que promete, el beneficio no solo es inmediato, sino a largo plazo en su credibilidad y profesionalismo. Si en la primera oportunidad que se nos da no cumplimos, no tendremos otra oportunidad de prometerle a esa misma persona nada más. Por eso no hay que prometer rosas si no podemos enviarlas. Así que primero pensemos bien en qué es lo que vamos a ofrecer antes de abrir la boca y comprometernos. Si sentimos que se va a romper una promesa por algo inesperado, hay que avisar de inmediato a la persona con una llamada, una carta o una visita personal. A veces las promesas más importantes que hacemos y rompemos son las que nos planteamos a nosotros mismos. Esas promesas de bajar de peso, de mejorar nuestro carácter, de aprender un idioma, etc. Y de igual manera, si no las cumplimos, nuestra imagen se disminuye paulatinamente ante no solo los demás, sino ante nosotros mismos. Por todo esto, esforcémonos a toda costa en cumplir lo que ofrecemos. Será más fácil cumplir las promesas a los demás si primero cumplimos las que nos hacemos en lo personal. ¿Tú qué opinas?
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0: 36 minutos, ya está listo, como todos los días, mi querido Marco Mesa. ¿Cómo estás, Marco?
1: Mi querida Marisela Luna, te saludo a ti y a todos los que ya nos están sintonizando esta tarde de lunes 3 de agosto en este espacio más escuchado de Irapuato.
0: ¿Hueles bien rico? ¿Te acabas de bañar?
1: Algo así.
0: ¿A poco?
1: ¿Viste? Pues es que mira, en mi casa me critican, pero luego ya uno se malacostumbra porque se baña uno varias veces al día. Pero es que hay un periodo donde uno suda y así.
0: Pero sí. No,
1: tú no te bañaste.
0: Yo me bañé, pero yo me bañé a las 6 de la mañana y pues.
1: Bueno, pues ya te toca otra vez.
0: No, que vaya a mi casa. Ay, ahorita me voy a ir al radio y me voy a bañar. Pues no, pues si uno se prepara para salir todo el día y ya, ni modo.
1: Bueno. Pues
0: y luego tu lengua tienes.
1: Yo sí tengo, yo sí tengo.
0: Ya llegó, ya en lo más de...
1: Ya, sí. Cada quien tiene su agua. Pero yo sí tengo, discúlpame. Óyeme.
0: No, bueno. Pues igual bueno, estoy recién bañado.
1: Pues estoy recién
0: bañado. Saludos, Marco Mesa.
1: A ver, ¿de quién? Pero es que vamos por orden. A ver, Carlita Estrada, no produzcas mi sección porque tengo todo ordenado y ya me la quieres destruir. Mira, vamos rápidamente con esta noticia de última hora porque el rapero Santa Fe Clan denunció en redes sociales un presunto abuso policial e irrupción en su casa de Guanajuato. El cantante denunció este abuso a través de sus redes sociales. Dijo que policías le dispararon a sus carnales en la colonia Santa Fe, allá en Guanajuato. Los hechos ocurrieron en la Santa Fe Clan Shop. De acuerdo con el cantante, sus carnales estaban cantando afuera de la tienda cuando fueron agredidos por los uniformados. Después del ataque, acusó que los policías se quieren meter a mi casa. Esto puso, aquí tengo los videos de todo, los tengo grabados, cómo es que se están metiendo a mi cuarto los polis, tengo nombres de los polis, placas y números de patrullas por si algo les pasa a mi familia o por si algo se me pierde en mis estudios, tienda, barberías, tatuaje, etcétera. Santa Fe advirtió que tiene acceso a cámaras de videovigilancia en toda la colonia Santa Fe, a través de los cuales ha visto a policías como se están manchando con todos los que pasan caminando a trabajar. Tras denunciar la presunta agresión armada e irrupción a su casa en Guanajuato, el rapero eliminó la publicación de sus redes sociales y hasta el momento no se ha pronunciado al respecto.
0: Qué fuerte.
1: Es una relación media amor-odio con la policía, ¿no?
0: Tiene una relación amor-odio con el gobierno municipal de Guanajuato.
1: Porque le dan todo y luego ya como que pasó, ¿no?
0: Porque finalmente le dieron manga ancha mucho tiempo. Ajá. Y hacías todo lo que quieras con tal de que, pues de que les apoyara a la hora que se ocuparan los políticos en turno.
1: Sí.
0: Y entonces, bueno, pues a la mera hora, primero le dan manga ancha y luego le dicen, ¿sabes qué? Siempre no, uh-huh. No puedes.
1: Ahora, ¿cómo es posible que él tenga los videos de toda la colonia?
0: A lo mejor pues a la cámara, digo, no lo sé.
1: No creo.
0: Eso, pues ya, o serán las cámaras del C4.
1: Pues ¿de dónde más?
0: Pero no, porque...
1: A lo mejor tiene un contacto en el C4 que le pasa los videos.
0: Pero es porque tienes buena relación con la policía y ahí no tiene buena relación con la policía.
1: Pues bueno.
0: O será con el... Bueno, no sé. Lo que sí sé, ajá, es que la alcaldesa Samantha Smith, ajá, está obligada, ajá, a dar una declaración de qué pasó en ese tema. Porque la acusación de Santa Fe Clan es muy grave.
1: Claro.
0: Está denunciando que se metieron, que se brincaron a su tienda, que se brincaron a su cuarto, que golpearon a sus compañeros que estaban cantando fuera de su tienda. O sea, creo que tendría que dar una explicación de qué está pasando.
1: Vamos bien.
0: Pero es producto de esta relación de que
1: amor odio. Sí.
0: No, hasta fumaba quién sabe qué cosa. Uh-huh. Hierba verde, al parecer marihuana, fumaba en los conciertos.
1: No, y que hace eventos sin ninguna gracia, autorización, ¿no?, de nadie. O sea, claro, dice, yo voy a hacer evento y me vale, claro, que pase.
0: Claro. Entonces ahora, bueno.
1: Mira, nomás porque tiene un buen corazón, me cae bien.
0: Es buena gente.
1: Sí, le puso las prótesis a un niño.
0: Un niño que no tenía pierna.
1: Eso ya me ganó con eso.
0: Cuando hace estas fiestas, uh-huh, las hace para que la gente del barrio pues pueda, claro, vender, claro, pueda tener, claro, su lanita. Pero hay modos y hay forma.
1: Sí.
0: Creo yo.
1: Sí. En fin, ahora sí vámonos con los saludos después de esta trajinoticia. Queremos saludar a Claudia Noelia Mata y Arturo Sandoval, que nos... saludamos, nos vimos, nos abrazamos allá en la feria de Silao, uh-huh, donde fuimos a bien ir
0: el pasado viernes.
1: El pasado viernes, mira, también aquí en redes sociales me mandó saludar Gabriela Bañuelos, que siempre nos escucha. Pero bueno, saludos, el viernes nos fuimos a ver a Mijares.
0: Sí, fuimos a ver a Mijares y ahí nos encontramos
1: a Claudia con su esposo.
0: Que me dio mucha risa porque su esposo no sabía que iba a ver a Mijares.
1: ¿no? O sea, pero estaba cante soldado del amor en esta guerra entre tú y yo. Igual que tú.
0: Estaba, no se murió el amor.
1: Oye, pues un gran show de Mijares con 11 músicos, ajá, 2 coristas, hora y media de duración. Ajá. Pero lo que más llamó la atención fue que sigue atrapado en los 80.
0: ¿Mijares?
1: Sí. Bueno, no en los 90, 2000. Porque pues vende discos y UCBs a la gente que quiera por 200 pesos. Puedes comprarte la UCB con toda la historia de 40 años de las canciones de Mijares. Yo, ajá, pensé que eso ya no existía.
0: Pues sí, pues ahí lo nuestros estaba tiempos. Vendiendo.
1: Bueno, yo la compro y no sé ni dónde meter.
0: A 200 pesos.
1: Tú la compras y dónde la vas a meter. Ya las computadoras ni... Pues la USB. La memoria. Está hablando de la, no me andes aquí albureando, Marisela, porque no, ¿qué va a decir la gente?
0: No, o sea, la memoria USB.
1: ¿Dónde la vas a meter?
0: Yo sí tengo dónde meterla.
1: ¿En dónde?
0: Pues aquí le tengo una chunchecita que es
1: un adaptador. Pero fíjate, tienes que comprar el adaptador. O sea, eso ya no existe. Ya nada más te metes a las aplicaciones y ahí escuchas todo.
0: Pues es que en Spotify tienes toda la historia musical.
1: No quería decir en cuál, pero bueno, a ti que te cobren el comercial.
0: En esta red tienes todo.
1: Pues sí, pues sí.
0: Pero mucha gente los compró.
1: Sí, se agotaron porque estaban autografiados por Mijares.
0: Es que venía el disco autografiado por
1: Mijares. Mejor vendes una foto con el autógrafo y ya. Hasta te lo hubiéramos comprado, ¿no?
0: Pues sí.
1: Pero bueno, eso no fue lo importante. O sea, sí fue lo importante, pero no fue lo importante. Lo importante es que Marisela Luna ya puede dormir tranquila, ya puede dormir a sus anchas, calientita, acompañada de Harfush.
0: Ah.
1: ¿Por qué? Porque le encontramos su cobija de Harfush.
0: Me compraron
1: en
0: una
1: la
0: cobija.
1: Feria de... Se lleva una, se lleva dos, se lleva tres, se lleva tres. Oye, ¿cómo decían? Pero tú le hacías como muy sexoso.
2: Llega por cuatro.
1: Tú casi no le hiciste. Tú le hiciste de otra forma.
2: Llega por cinco.
1: Marisela decía, se lleva una, se lleva dos, se lleva tres. Marí, no son los monólogos. Pero ella ya... Miren, por eso trae esa sonrisa de... De,
0: oreja a oreja.
1: No, pero ¿cómo es?
0: De a 200.
1: De a 200. De 100, porque es de 100 a 100.
0: No, a ver, di las cosas como son.
1: Pues eso, fuimos a buscarte la cobija, la encontramos, no. La sacaron de allá de no sé dónde, Marisela la abrazó, porque es una cobija como tamaño queen.
0: Ajá.
1: O king, no king.
0: Dice el Batman de México.
1: Sí, sí, favor. Sí. Oye, pero ¿qué opina su mamá, María Sorté, de
0: Ay,
1: este
0: asunto? Que era mía. No,
1: pues tu mamá debe estar feliz porque ya duermes calientita.
0: No, pero a ver, no, déjame aclarar primero el tema antes de ver a la mamá de
1: Harfush.
0: A la suegra de México.
1: A tu suegra.
0: A la suegra de México. Estábamos grabando, ajá, un video, ajá, y entonces llego yo y le pregunto a la muchacha de las cobijas, oye, ¿tienes cobija de Harfush? Nomás por pura curiosidad.
1: Sí.
0: Para ver cuánto costaba, si la tenía, si se le vendían, etcétera. 3, 2, 1, ustedes ya le habían dicho, sí se la da, por favor.
1: Pues es que...
0: Para Carlos Juárez ya había sacado el dinero.
1: ¿Para qué disfrazas el sentimiento si a eso íbamos?
0: A ver,
1: nadie va a las cobijas.
0: A ver.
1: Así de, ay,
0: Dios, me tomé una fotografía con Omar García Harfush, uh-huh, hace unos meses.
1: Sí.
0: Es todo.
1: Pero muy allá.
0: Eso no significa.
1: Lo llevas muy en tu corazón.
0: No, eso no.
1: ¿No significa... andabas viendo que se vistió de smoking para un evento y decía?
0: Porque me salió. Porque me. ¿Cómo?
1: Así anda haciendo como caballo.
0: Vamos a ver a María Sorté mejor porque no.
1: ¿Qué opina María Sorté de este asunto?
3: Hola, señora, ¿cómo se siente de ser la suegra de México y que vea hasta en toallas, en playeras, la imagen de su hijo?
4: Ay, híjole, mi hijo ahí semi desnudo paseándose por todos lados. No, pues sabes que me da mucho gusto. Me da mucho gusto, la gente lo quiere. Mujeres, hombres lo aprecian. ¿Qué te puedo decir? La mayoría y lo admiran.
5: ¿Y se anda secando con él?
6: ¡El compañero!
4: ¡Ay, ay, ay, ay!
5: ¿Y usted cómo es como suegra?
4: ¿Tiene nuera? No, ahorita no tengo. O sea, fíjate, no tengo, pero tengo muchas, muchas nueras. Y me da tanto gusto y les tengo tanto agradecimiento a la gente porque él está en un lugar a donde necesita mucha oración. Y me da tanto gusto cuando dicen, dígale que oro por él, dígale que oro por él. Es maravilloso, maravilloso. Bueno, les quiero decir una cosa, que si llego a un consultorio y digo, María Harfush, ya no me dicen, ay, la actriz. No, me dicen, ay, la mamá de Omar. Entonces le digo, óyeme tú. tampoco, yo 50 y tantos años de carrera y tú un poquito y ya me borraste. Pero está bien.
6: ¿Yo veo la preocupación de usted por todo lo que él hace, señora Villano?
4: Por supuesto que sí. Pero siempre estoy poniéndolo en las manos de Dios y pidiéndole que mande ángeles. Y yo creo que es un bendecido de Dios y se vio en ese atentado espantoso como Dios lo protegió.
1: Pues bueno, habló tu suegra, te agradeció las oraciones de todas las noches, o sea, te cobijas y rezas por Harfush.
0: Qué angustia, haré de cuenta que no existes. Qué angustia ha de ser.
1: Sí,
0: de
1: sí. Totalmente.
0: Porque él mismo ha dicho en entrevista que no la ve, que no sale de su convivencia con sus mascotas, que no sale del cuartel donde lo tienen ahí
1: guardado,
0: guardado en su momento. Fíjate. El día que fue la rueda de prensa mañanera aquí en la región, ya ves que nos hicieron llegar
1: con... ¿Dónde te tomaste la foto con él?
0: Ahí, ahí. Bueno.
1: Que fuiste la única.
0: Sí, que fui la única. Bueno, ahí que llegamos como a las 5 de la mañana, 4 y media, de repente estamos ahí formados y llegaron camionetas, eran como 15.
1: 80, sí,
0: eran
1: sí.
0: Eran muchas camionetas. Sí. Y entonces ya ni siquiera te preguntas... ¿Quién viene ahí? Sabes que viene Harfush.
1: Claro.
0: Y te preguntas, dices, si a veces, o sea, me han contado que hay personas que van con una sola protección, una sola unidad, unos solos elementos y ya no hayan qué hacer. ¿Ahora te imaginas 20?
1: Bueno, pero es la naturaleza de su trabajo.
0: Pues sí.
1: Entonces ya tiene que estar acostumbrado a esa cuestión.
0: Pues sí. Y su mamá también, ¿no?
1: Bueno, pues ahí está, tenemos saludos, dice por acá, saludos desde Celaya, hicieron que mi camino fuera más ameno, el ingeniero Rey, saludos, qué
0: saludos,
1: bueno.
0: Saludos, ingeniero Rey.
1: Dice, ahora sí canto Mijares porque cuando fue el bicentenario no canto más que 30 minutos y cada músico tocaba buen rato. Marisela funda el club de fans de Omar García.
0: Hombre.
1: Sí canto poquito, como hora y media, y sí se mete un rato, piensa uno que se va a cambiar y pues no. Saluditos a los dos, saludos por acá.
0: Saludos.
1: Saludos a Miriam, Guisa,
0: bueno,
1: Dani,
0: saludos,
1: María,
0: Dani,
1: todos que
0: Miriam.
1: Nos están oyendo. Sí, muy está bueno muy bueno, pero sí, sí, se sienta, sí, se da sus tiempos.
0: Mira, independientemente de todo, creo que hay que resaltar algo.
1: Ajá.
0: Hay que resaltar. La alcaldesa Melanie Murillo creo que se aventó un acierto en atreverse a hacer una feria diferente. Porque hubo espectáculos interesantes. Mira, estuvo el Tri, un día antes había estado Pancho Barraza, estuvo ahora estuvo Mijares, luego, pero también estuvo Gloria Trevi. O sea, creo que el esfuerzo fue interesante. Y tan solo el día que la presentó en el teatro ahí del municipio de Silao, hablaba de una feria distinta. Y al menos lo que vimos es que estaba llenísima de gente.
1: Sí, le fue muy bien.
0: O sea, salimos y cuánta fila había para subirse a la Rueda de la Fortuna, ya eran las 12 de la noche.
1: Exactamente.
0: Había familias y familias familias divirtiéndose. Entonces, ya se acabó la Feria de Silao, la Feria de Santiago Apóstol. Bueno el esfuerzo. Creo que fue un buen esfuerzo de esta administración encabezada por Melanie Murillo.
1: Así es. Rápidamente, la Casa de los Famosos, pues ya tenemos nuestra primera eliminada. Yo no me lo esperaba.
0: No, no me lo esperaba.
1: La verdad es que yo pensé que Jimena o Janet se iban.
0: Sí.
1: Y pues que dijo mi mamá que siempre no. Es más, avísale a la cara de Mariana... que saliste porque estaba en shock total la verdad.
0: Oye, yo me quedé con la idea que tú dijiste, no va a salir Jimena porque es de la que menos están votando,
1: pues no.
0: Sí,
1: y que Galilea espectacular,
0: sí, precioso.
1: ¿Quién se acuerda del labio?
0: Nadie.
1: Pero bueno, para que usted no tenga duda y para que, como ya les había yo dicho, los porcentajes ya los tienen, nada más juegan con la audiencia, pues para que se te salga el corazón, y que es lo que al final lo logran. El que más votos tuvo para que se quedara fue Aldo con 32.1. Le siguió Memo con 18.9.
0: Bueno, porque Memo se hacía fuera, ¿eh?
1: Sí, pero ¿ves cómo juegan?
0: Sí.
1: Después de Memo, la más votada fue Janet con 12.9. Después Luis con 12.4. Después Jimena con 12. Y el porcentaje más bajo, por 3 décimas, 11.7, Mariana.
0: O sea que entre Mariana y Jimena ahí se dio.
1: Ahí se iba, pero claro, pusieron a Luis, que tenía más, ¿no? Y a Jimena la sacaron rápido y así. Entonces juegan con los resultados, ya te había yo dicho. Pero esos son los porcentajes de la gente que votó. 11.7 contra 12, o sea, por 3.
0: Yo digo que se hubiera ido Janet.
1: Pues o no, sea, la gente la quiere ahí ver, toda sensual como ayer estaba, ¿no? Enseñando ahí la cuestión.
0: Pero enseñó demasiado.
1: Pues a eso va.
0: Pero bueno, hasta por salud le estaba apretando. Es que traía un vestido donde le apretaba ahí todo el asunto.
1: Todo el chicharrón.
0: Y hasta uno dice, ay, ¿no te duele?
1: Bueno, a lo mejor a ella no le duele.
0: Ya digo que
1: ¿a ti te duele luego así?
0: Pues cuando te pegas te duele. ¿A ti te duele cuando te apachurras algo?
1: No.
0: Pues sí duele, pues es ser bueno, humano. Pues
1: no, pero a lo mejor eso es de plástico.
0: No creo. Estaba sumamente apachurrado aquel asunto. Uh-huh. Y dices, no, pues ya mejor que no traiga nada.
1: Pues es que también para eso
0: distinto
1: la
0: metieron.
1: Para eso la metieron.
0: El vestido de Galilea estaba perfecto.
1: Se veía más fino.
0: Se veía fino.
1: Menos qué.
0: Ella se veía muy.
1: Sí.
0: No sé, pongan la palabra que quieran. Pero se veía muy, muy exagerado.
1: Y el que vestido. No me gusta nada los outfits de Memo Schultz. Que al rato va a venir disfrazado de Bat.
0: Ay, se veía padre.
1: No.
0: A mí los que no me gustan son los de
1: Aldo. ¿Saco de pelota?
0: Son los de Aldo, a mí no me gustan.
1: Bueno, pero disfrazado de balón, de fútbol sí. Y de cancha.
0: Pero Aldo, que... en stylist de uh-huh. Todo mundo.
1: Sí, pues
0: quítate
1: eso va.
0: Quítate la pulsera, sí. Quítate el arete, haz de cuenta que te estaba viendo a ti.
1: ¿Yo qué?
0: Cuando me dices, quítate ese arete,
1: bueno, pues...
0: arréglate ese cabello, píntate una cara, haz de cuenta, Aldo. Y luego ya llegaban todas y le decían, Aldo, ¿qué puedo hacer con esto?
1: Ajá.
0: No, pues ya les decía.
1: Ahí esa parte me la perdí.
0: No, pues
1: todas se veían bien. No, yo ya lo prendí ya cuando estaban...
0: ¿Eras tú criticando?
1: Es que la gente, ¿qué va a decir la gente?
0: Pues lo que es, lo que es.
1: La luna.
0: Oye, tengo aquí, dicen...
1: ¿Ya? ¿Se acabó?
0: Aquí la
1: manga... acabó.
0: Aquí ni manga le dan a Dali Flow, menos manga ancha. Por lo de Santa Fe Clan.
1: Ah, ya.
0: No, aquí no.
1: Que el otro día me lo encontré.
0: ¿A Dani?
1: Ajá, en un centro comercial Salida León.
0: Me lo hubiera saludado.
1: Venía con su esposa y su hija.
0: Ay.
1: Como que fueron a comer allá donde fuimos a comer nosotros.
0: Ah, ya.
1: Y en una camionetaza. No, yo creo que no se acuerda de mí. Bueno, ahí pasó.
0: Saludos, Dani Flow.
1: Saludos a su abuelito también, que siempre nos escucha.
0: Saludos
1: y que es la onda, la verdad.
0: Ah, sí, la neta, sí.
1: Vámonos.
0: Muy bien,
1: pues
0: ya nos vamos, Marco Mesa.
1: Que tengan excelente tarde, nos escuchamos el día de mañana.
0: Hasta mañana, que tengan muy buena tarde. Gracias a mi Anthony Corona, que estuvo en los controles técnicos. Gracias a Sebastián Rocha, que estuvo en la producción. A ustedes muchas gracias, nos encontramos mañana. Que tengan una muy, pero muy buena tarde. Aquí lo escuchamos en punto de las 2.
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10: ¿Sabías que Charles Darwin, el científico que cambió para siempre nuestra forma de entender la vida en la Tierra, probablemente era intolerante a la lactosa?
11: Que se casó con su prima,
10: tuvo 10 hijos y pasaba sus días encerrado en casa, enfermo, escribiendo cartas. Hoy no vamos a hablar de Darwin de los libros de texto. Hoy vamos a conocer a Charles, al ser humano detrás de la teoría. Charles Darwin nació en 1809 en Inglaterra y vivió durante la época victoriana,
11: un tiempo de esplendor científico,
10: pero también profundamente religioso y conservador. Darwin era parte de ese mundo. No fue ningún rebelde social. Venía de familia acomodada, con recursos suficientes para dedicarse a investigar sin preocupaciones económicas. Uno de los grandes retos hoy es ver a ese Darwin más humano, entender su contexto, porque la gente del siglo XIX tenía otras ideas, otras lógicas. Y aquí viene un dato que rompe mitos. Cuando Darwin se subió al barco Beagle, no tenía idea de qué era la evolución.
11: Y cuando se bajó tampoco.
10: Fue hasta 2 años después entre septiembre y octubre de 1837, que su pensamiento dio el gran salto. Las especies sí cambian, pero guardó esa idea durante 20 años, hasta que en 1858 recibió una carta de un joven llamado Alfred Russel Wallace, quien desde Indonesia le contaba que había llegado a las mismas conclusiones. Esa carta lo sacudió y lo obligó a publicar por fin El origen de las especies en 1859. Después del viaje, Darwin se casó con su prima Emma Wedgwood y tuvo 10 hijos. Estaba enfermo crónicamente y casi no salía de casa, pero escribió cartas. ¡Miles de cartas! Se conservan más de 15,000, dirigidas a amigos, familiares, médicos y científicos de todo el mundo. En ellas, habla de sus problemas económicos, de sus días buenos y malos, del dolor por la muerte de su hija Annie, que falleció a los 10 años y que, según se cuenta, era la que más quería. Durante años, se especuló que Darwin había contraído el mal de Chagas en Sudamérica o que padecía males psicosomáticos. Pero un análisis detallado de sus cartas, realizado por el médico Mike Dixon y el historiador Gregory Radick, concluyó algo mucho más sencillo. Era intolerante a la lactosa, una condición común que explica muchos de sus síntomas. Y un dato para cerrar con orgullo. Las ideas de Darwin llegaron a México en francés alrededor de 1870, de la mano de Santiago Sierra, hermano de Justo Sierra, quien las publicó en el periódico El Libre Pensador bajo el seudónimo Eleuteros. En nuestro país, el darwinismo no generó grandes debates biológicos, pero sí encendió discusiones políticas y filosóficas entre los pensadores del siglo XIX. Así que la próxima vez que pienses en Darwin, no imagines solo al sabio con barba blanca en un retrato. Piensa en un padre de 10 hijos que escribía cartas sin parar, que le dolía el estómago después de tomar leche y que necesitó 20 años de dudas para publicar la idea más poderosa de la biología. Porque la ciencia no la hacen dioses, la hacen personas de a pie. Con información del doctor Juan Manuel Rodríguez Caso, de la Facultad de Ciencias de la UNAM. Les saluda Mónica Genis.
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hace calor. No es cierto, bandera de México. Alguien les miente con todos sus dientes. ¿Les ves y por qué? Porque estamos a 28 grados centígrados en Irapuato, Guanajuato. Eso no es calor, bandera de México. ¿O sí? Bueno, ya es momento de andar con shorts todavía, ¿eh? O sea, supuestamente estamos viviendo la canícula, ¿no? Todavía. Ay, no, pero... Y hoy no hay probabilidad de lluvia. 0% probabilidad de lluvia. Así que hoy todos a sacar las cobijas, los edredones y todo, porque hoy se seca. Pero dicen que mañana hay probabilidad de lluvia, ¿eh? Mañana martes hasta tormentas eléctricas dispersas. De modo, imagínate, mañana 80% probabilidad de lluvias. Mire, si usted lavó, ya lavó. Y mañana me echan la culpa, Anthony, que no lavaron porque dijimos, ay, amigos, yo quisiese tener la certeza de que así es. Yo nada más les paso ahí el reporte de lo que dice aquí en internet, ¿ok? Bienvenidos, ¿cómo están? Bandera de México, ¿qué hicieron el fin de semana? Que fue viernes de quincena, andaban pesadísimos, con mucho dinero. Ahora sí que se pusieron coquetos, se pusieron así como que gastaron a lo desgraciado. Sí, ¿no? ¿Qué onda? Pam, pam, pam. Reggaeton champán, pam, pam, pam. Sí, se fueron a la truqui. Cuéntenos al 462-124-2004. Tenemos cumpleañeros famosos. Ah, que sí, tenemos un cumpleañero muy famoso. Un día como hoy, pero de 1963 nace James Hetfield, cantante y guitarrista de Metallica. James Alan Hetfield nació en California un 3 de agosto de 1963. Este músico estadounidense es conocido por ser el vocalista, guitarrista, rítmico, principal compositor y cofundador de la banda Metallica. Es considerado como uno de los mejores músicos del heavy metal de todos los tiempos. Y de hecho, déjame comentarte que en el 2009 ocupó el puesto número 8 en el libro de Joel Mulder de los 100 mejores guitarristas de metal. Escucha su lira. Además, tiene el puesto 24 por Hit Parade en su lista de los 100 mejores vocalistas de metal de todos los tiempos. Y en la encuesta Guitar World, Hetfield fue colocado como el 19º mejor guitarrista de todos los tiempos. Además de ocupar el segundo lugar en la encuesta de los 100 mejores guitarristas de metal de la Rolling Stone. Lo colocó junto con Kirk Hammett, su compañero, en el puesto número 23 de los mejores guitarros de todos los tiempos. ¿Qué tal, eh?

mencionar que Metallica es de las bandas de heavy metal más fresas, ¿eh? Más fresas, o sea, si escuchas heavy metal, y encuentras a alguien bien, bien clavado en el heavy metal y le dices, no, es que yo Metallica. Así como que te ven así como de, ah, órale, chido, ¿eh? Chido tu cotorreo. En serio, de veras, yo súper fan de Metallica. Por cierto, ayer me compré una playera de Metallica. No la traje, no. Es que no sabía que hoy había nacido. Ay, él ya, imagínate, nació en 1963. ¡Guau! ¿Cuántos años cumple Bandera de México? Échale cuentas, ¿va? Oye, por cierto, hoy es el Día Internacional de la Planificación Familiar. Esta fecha tiene como objetivo crear conciencia sobre la importancia del acceso a métodos anticonceptivos seguros, efectivos y accesibles para todas las personas, especialmente en contexto donde el acceso es muy limitado. Entonces, por lo tanto, a planificar la familia. ¿Tú vienes de familia grande, Anthony? Yo vengo de una familia de 5 hermanos, ¿eh? Sí, 2 hermanos y 2 hermanas. ¿Tú qué onda? ¿Cómo estás con tu familia? 462-124-2004. ¿Vienes de familia grande? ¿La familia que tienes es chiquita? Cuéntanos al 462-124-2004. Además, hoy es el día del psíquico. Sí, esas personas que ya sabes que supuestamente sienten las vibras y aparte de eso perciben información más allá de los sentidos normales, habilidades de clarividencia, telepatía o presentimiento. Ay, yo presiento muchas cosas. Presiento que mañana es martes. Presiento que al rato no va a llover. Fíjate, yo presiento que al rato no va a llover. Pero bueno, ahorita les doy el tema del día de hoy. Entre tanto, nos vamos con música y viene nada más y nada menos que Dana y Almalia. Si se acaba el mundo, estás en Nexa en todas partes. Ponte.

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1: Las 4 con 14 minutos en Exa FM 93.5. Hoy en el Día del Psíquico, cuéntanos algún presentimiento que hayas tenido y que en realidad haya sucedido, ¿Qué? ¿Eran moros con tranchetes? ¿Sí o no? O así cuando sientes las vibras bien raras. ¿No les ha pasado de repente, en su defecto, que tú sientes que hay personas a las que tú no le caes? Y que tú, y que tu intuición no te engaña. O sea, que es verdad. Ojos de loca no se equivocan. Que tu marido anda con una rubia, que lo anda sonsacando en su trabajo. 462-124-2004, cuéntanos. ¿Alguna vez has sentido así como que un presentimiento raro y se ha cumplido? O ¿sabes qué? De repente, por ejemplo, me decía mi mamá, siempre me ha dicho, cuando no tengas ganas de salir, no salgas, no salgas. Algo te está diciendo que no debes salir. Y me pasó una vez, pero eso lo vamos a escuchar en el próximo bloque, ¿ok? Así que 462-124-2004. ¿Te ha pasado así algo creepy, algo extraño hoy en el Día del Psíquico? Cuéntanos al 462-124-2004. Viene Olivia Rodrigo y esto es Stupid Song. 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
1: Hoy estamos hablando de cosas de psíquicos y toda la cosa, porque hoy es el Día Internacional del Psíquico. Y pues, ¿dónde está el locochón? Digo, la verdad, pero ya, acuérdense que es, pues así, diversión y toda la cosa. Ah, estábamos diciendo que cosas raras que alguna vez has tenido así como un presentimiento. Y no un presentimiento tal cual, ¿eh? Pero les voy a platicar que una ocasión, mira, yo iba a ir a correr. Ustedes saben que me encanta ir a correr de repente al Ireco. Entonces, no sé por qué no tenía ganas de ir. O sea, me estaba casi obligando a ir. Y luego, todavía, o sea, no encontraba lo que me quería poner. Muchas trabas. Pero bueno, me obligué. Dije, no, mí misma, tienes que ir a correr. Así que córrele. Y bueno, cuando estoy cerrando, me acordé que había dejado algo. Y dije yo, ay no, porque si no ya no voy a poder, ya no voy a alcanzar. Y ya, me fui a correr. Miren, sean peras o sean manzanas, el punto es que en una de esas cuadras, antes de Galirecua, me andaban atropellando. ¡Me andaban atropellando, Andrade de México! Ya ni, neta se los juro, ya no fui a correr, nada más me asustaron, me regresé a mi casa a llorar y a decir, pero si no querías ir a correr. Y me acordé de mi madre, que me dice siempre, cuando no tengas ganas de ir a algún lado, por algo pasan las cosas, sí. No vayas. Y me dio una arrepentida como no tienes idea. Y ahora ya me hago caso, solamente no me hago caso cuando digo, ay, no quiero ir a trabajar. No, no es cierto, nunca me pasa eso, pero realmente sí, pasan cosas extrañas y medias rudas. 462-124-2004, ¿te ha pasado alguno de esos presentimientos raritos? ¿Has llegado por ahí y has sentido las vibras raras? Sin decir nombres, ¿quién tiene la mala vibra en tu chamba? Siempre hay alguien malvibroso, sí o no, se siente o no se siente. No se necesita ser psíquico, de veras. Pero bueno, viene Ray y esto es What is my husband. Recuerda, manda tus mensajitos al 462-124-2004. Estás en Nexa en todas partes. Ponte.

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2: 432.
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Las curiosidades de tus artistas favoritos. El cantante canadiense The Weeknd es gran admirador de los superhéroes y colaboró directamente con Marvel para crear su propio cómic titulado Starboy, que sirvió de concepto para su cuarto álbum de estudio.

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1: Las 4:44 en Exa FM 93.5. Vamos a hablar de las vibras, de las malas vibras o presentimientos hoy en el día del psíquico. Dice: hola GONS, muy buenas tardes. Una vez mi mamá presintió que yo iba a tener un accidente o algo por el estilo, porque estábamos en una taquería cenando muy a gusto. Yo estaba terco y terco que quería salir para estar con los amigos, ya sabes, tomando. Y pues mi mamá me dijo: no te vayas a salir hasta que nos vayamos nosotros. Y pues total, me tuve que esperar como media hora. Justo cuando yo iba saliendo, me doy cuenta que había pasado un accidente justo donde estaban mis amigos. Atropellaron a un amigo con una motocicleta. Por algo mi mamá me dijo que aún no me fuera. ¡Oh! ¡Hala! Dice por aquí: pero quién sabe, ¿por qué sintamos esas vibras? Dice: hola, Gos, me llamo Juan Pablo, de aquí de Irapuato. Y sí, pues a veces es como el presentimiento, hasta por pasar cerca de una persona que no sabes que no le caes bien, ni ella a ti. Luego, luego se siente como tenso e incómodo en ese minuto que uno va pasando. Pero quién sabe por qué sintamos eso. A lo mejor es esa sensación que no podemos describir bien, pero sí, sí se siente. Pero es porque somos fresones y quieren ser igual a ti. Que digan que no. A ver, ¿eso qué? No, y ahí estás ya, tú ya de alucín. La verdad, ahora porque te tienen envidia, porque tú eres muy fresón y todos los que pasan a tu lado, pues a mi lado, cálmate. Oye, pero no, ya en buena onda, así se sienten las vibras. Cuando a alguien le caes bien y cuando a alguien le caes mal, se siente. Ay, mira, ahí está tu...

04. Prometemos no burlarnos de ustedes, ¿ok? Pero tampoco sean alucines, o sea, no inventen. Ya ver, estamos muy guapos y por eso nos malvibran. Ah, también hay esa creencia, ¿no? No, es que está bonita, bonita, bonita. Vámonos con David Bisbal. Vivir así es morir de amor. Mándanos tu mensaje al 462-124-2004 y recuerda decirnos... ¿Cuándo sentiste esas vibras o esos presentimientos o algo que te haya ocurrido así bien locochón, va? 462-124-2004.

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1: 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Y aparte nos escuchas en vivo y en directo, y esa es la onda, que ya no andes ahí explorando en diversos mundos y luego hasta virus tienen tus cosas, pero tú tienes la culpa, ¿eh? Recuerda que somos Exa FM, como parte de la gran cadena pop de MBC Radio. ¡Tenemos audio!
2: Hola, buenas tardes, calurosas tardes. ¿Qué crees? A mí, hace años, antes de que falleciera mi papá, se enfermó y ya le estaban dando complicaciones y todo eso. Entonces mi mamá nos habla a mis hermanos y a mí, que sí. Mi papá ya estaba pues en las últimas. Uh-huh. Y resulta que me dice uno de mis hermanos, mira, alguien está sentado y alguien está acostado. Digo, ¿por qué? Sí, ya me señaló, se miraba que pues alguien estaba sentado pues en el borde de la cama. Uh-huh. Se miraba como que estuviera sumido. Uh-huh. Y a un lado de la cabecera donde estaba mi papá, pues había otra almohada. Y se miraba que estaba sumido también, pues, como que había una silueta en lo que eran los pies de mi papá y en la cabecera de donde estaba acostado mi papá. Ajá. Y se miraban dos siluetas. Y mi hermano más o menos ve algo y decía que sí, que había dos personas. Era su papá y su mamá de mi papá. Como eso pasó hace años. Hace por lo menos hace como unos 10 años de eso, Gonz. ¿Cómo ves?
1: ¡Wow! ¡Qué fuerte, eh! ¡Qué fuerte! Hasta miedo me dio. Hasta me dio cosita. ¿A poco no? Pero bueno, vámonos con música mejor. Manden sus historietas o algo que les ha pasado así. O siéntenlas. ¿Quién es el malvibroso, la malvibrosa? Sin decir nombres, ¿eh? Sin decir nombres al 462-124-2004. Y ahorita queman al de recursos humanos, ¿no? Al supervisor de calidad. ¡Y!
3: Gracias, Elizabeth, ¿verdad? Gracias por
1: eso. Por eso. Pero aquí se debe decir la verdad. Aquí somos como la doctora Polo. Se tenía que decir y...
3: ¡Y se dijo!
1: Así es. Vámonos con Hugo y Mael Angel, Ultranate. Y esto es Moving to the Sun. A través de Exa en todas partes. Ponte.

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1: 5:1.
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1: Las 5 con 13 minutos en Exa FM 93.5. Y bueno, tenemos un audio, sí, porque estamos hablando acerca de las vibras, de cuando de repente dices, presiento esto, y que nos cuenten su experiencia, ¿no? Si alguna vez han sentido algo, cuéntenos al 462-124-2004.
2: Hola, Gons, buenas tardes. Hola, guapa. ¿Cómo estás? ¿Sí quitaste la ropa de lazo?
1: Oh, no.
2: Mira, yo como que a veces sí presiento algunas cosas.
1: Ajá.
2: O a veces yo creo que las sueño y hasta que suceden me acuerdo que las soñé. Y digo, ay, ¿por qué no me acordé antes? Pero no sé por qué pasa eso que cuando ya suceden dices como que las soñé y no te acuerdas al momento. Pero lo que sí me ha sucedido... Que me pasa.
1: Ajá.
2: Por ejemplo, cuando veo una mariposa de esas grandes negras.
1: Ajá.
2: En mi casa, siempre anuncia muerte, aunque no sea alguna persona directamente aquí en mi casa, pero sí una persona conocida, un familiar, aunque no viva aquí conmigo, etcétera. Sí me ha sucedido eso ya, como en tres ocasiones. Y ya cuando pasa eso, pues ya digo, oh, me quedo así como muy pensativa, ¿no? Y otra cosa, mi mamá siempre decía que cuando uno sueña fiesta, es muerte de alguna persona, ¿fiesta? Algún conocido, alguien cercano, etcétera. Y sí me ha sucedido también eso, cuando sueño una fiesta, pasa de alguien que fallece, etcétera. Entonces, como que los sueños luego sí me han salido ciertos.
1: ¡Órale!
2: También lo de, me decía mi mamá, cuando sueñes agua revuelta o agua sucia, por ejemplo, como con lodo o cosas así, me decía que era enfermedad. Y pues sí, hay situaciones de ese tipo que sí me han ocurrido, no tanto como un presentimiento, pero que me han avisado de cosas que van a suceder. Y presentimientos, pues sí, a veces me duele mucho el pecho y digo algo va a pasar y pues sí, algo sucede. También me ha pasado eso de que ya me voy y me tengo que regresar por algo. Y digo, ay, ya se me hizo tarde por regresarme, pero ya cuando voy en el camino, como contó alguien... Veo que sucedió un accidente, que hubo alguna situación y digo, pues por algo me tuve que regresar.
1: Oye, no inventes, tienes muchos poderes y todo ese rollo. Yo el que más creo es cuando dicen, si te pica la mano vas a recibir dinero. O sea, ¿sí o no? ¿Qué te han dicho? Si te pica la mano, no te la rasques. Es más, también, si te pegas en el codo... ¡No te sobes! Y ahí les va otro. Que dicen que cuando están hablando de ti, las orejas se te ponen rojas y calientes. Y que para que esa persona se le regrese toda la mala vibra, tienes que ponerte salivita en tu dedito y con esa mojarte tu oreja. ¡Ay, no! De cada cosa, o sea, no sé, nada más nosotros aquí nos estamos divirtiendo de que cosas que han pasado, cosas que creen o que es cosas que cuenta la gente, lo que la gente cuenta. ¡Ay! ¡Hasta me dio miedo! No, con esos mensajes sí me dan ñañaras, la verdad. Vámonos con música. Viene Jake, Leo Leiden y Macario Martínez. Esto es Hair, a través de Exa en todas partes. Ponte...
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1: Ya son las 5 con 23 minutos en Exa FM 93.5. Dice, hola Gos, ¿qué crees? Llevo una semana en mi nuevo trabajo. El ambiente es tranquilo y me llevo muy bien con todos. Pero en mi antiguo trabajo siempre me estaban moleste de que era mal encarada y demás. Yo digo que era ese ambiente odioso y mal vibroso. Vemos. ¿Qué tal si eres la malvibrosa tú? Ay, no te creas. Oye, que te vaya bien en ese trabajo y ojalá. Mira, es que en todos los trabajos siempre hay, pues, siempre hay, pues somos una telenovela, o sea, y también depende de nuestras interpretaciones y demás. Obviamente hay ambientes de trabajo donde son más tranquis, más light, más todo que ver y todo, pero en otros que te cuento es una cosa, es un nidillo de víboras. 462-124-2004. Pero sí, luego se siente la vibra cuando llegas al lugar. Es más, cuando llegas a un lugar y alguien habló mal de ti, o sea, por más que quieran disimular, todos así como que voltean y raro, ¿no? ¿No has sentido eso? ¿A que sí? Vámonos con música. Viene Taylor Swift y esto es I Knew It, I Knew You. 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

las curiosidades de tus artistas favoritos. Al cumplir 18 años, Víctor García formó parte de un grupo llamado Nahum, con el cual llegarían a la Ciudad de México para probar suerte dentro del Festival Valores Juveniles del año de 1996.

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1: Las 5 con 42 minutos, iniciando lunes, iniciando semana, iniciando mes. No inventes, o sea, ya estamos en el mes 8, ¿eh? 8, agosto, septiembre. No, ya veo. Incluso fui a una tienda de conveniencia donde ya hay artículos navideños. No inventen, espérense tantito, caramba. Tenemos audio.
2: Hola, Gons, ¿cómo estás?
1: Yo hola, Ana Isabela.
2: Te mando un saludo y un besito. Ay,
1: gracias.
2: Y un abrazo porque te quiero. Adiós, nos vemos hasta la próxima.
1: Nosotros también te queremos y te extrañamos, ¿eh? Ya estábamos así como que vamos a pasar lista porque no te hemos escuchado. Hay más auditos.
2: Hola, Gons, ¿cómo estás? Pues acabo de salir de la natación.
1: Ah.
2: Camarada.
1: Niña.
2: Natasha.
1: Ok.
2: Ya salí.
1: Ajá.
2: Adiós.
1: Adiós. Ay, las quiero. Ana Isabela y Dani. Ay, princesita. Ya viste que cada vez articula más, pero cuando antes la imitaba, no me le decía, ¿wii? Y que no sé qué. Ay, siento tan bonito que nos manden audios los Exakids. Gracias. Nos vamos con música, Anthony. Nos vamos nada más y nada menos que con las Hash. Si me hubieras llamado ayer, estás en Exa en todas partes. Ponte.

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1: 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Ya nos vamos, bandera de México, les decíamos lo mejor del universo universal, pero le mandamos un mensaje especial a la Sexa Kid del día de hoy y dice Anthony que esta canción es para ustedes. A ver.
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1: Ay.
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1: Eso es para Isabela y Dani, ¿ok? Le mandamos besitos y demás. Bueno, ya nos vamos, bandera de México. Les deseamos lo mejor. Cuídense mucho, por favor. Gobiérnense a iniciar el lunes con todo, ¿ok? Vamos con Harry Styles, que por cierto, ¡ay, mi Harry Styles! ¡Se cayó con estilo! Dando su concertazo, que estaba súper enamorado. ¿Y saben qué me encantó de Harry Styles? Que aparte de dar concierto, él andaba en las calles de México, ¿eh? Como si nada, paseándose aquí, allá, yacuyá. No se escondió de la prensa, ni mucho menos de los fans. Pero me encantó porque en el concierto se cae. Y cae con estilo, o sea, cae hasta cruza sus piernitas y como diciendo, ¡ay, esa actuación! Pero no, era obvio que se había caído. Pero... pues bueno, Harry Styles ya estuvo dando su concierto. Vámonos con American Girls. 5:53. Gracias, Anthony, en los controles. Yo soy Elisa González y en todas partes, Pontexa.

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